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8: Revista del Consumidor. Radio. ¿Sabías que un mal uso de tu rastrillo desechable no solo acorta su vida útil, sino que también favorece a la aparición de bacterias? Cuidar tu piel empieza desde saber elegir el producto correcto en el supermercado.
9: Quédate en Revista del Consumidor Radio.
10: Revista del Consumidor.
8: Los rastrillos desechables son herramientas de afeitado que tienen como objetivo ofrecer una opción práctica, higiénica y económica para el cuidado personal. Este tipo de productos son de uso limitado, ya que dependiendo de su calidad pueden durar de 5 a 10 afeitadas.
9: Su bajo costo los vuelve ideales para viajes o uso ocasional. Además, su distribución es amplia, pues se encuentran en supermercados, farmacias o tiendas de conveniencia. Están fabricados principalmente de plástico, lo que puede facilitar su manejo. Cuentan con un mango, un cabezal con navajas preinstaladas de acero inoxidable y una banda lubricante.
8: En el mercado podemos encontrar modelos para mujer y para hombre, y aunque la tecnología es similar, cada tipo de rastrillo se segmenta por género para adaptar su forma y banda lubricante a diferentes zonas del cuerpo. Esta segmentación responde a las necesidades prácticas y estrategias de marketing, que suelen reflejarse en los precios, ya que los productos de mujer son más caros que los de hombre.
9: Para ayudarte a elegir mejor, el Laboratorio Nacional de Protección al Consumidor puso a prueba la resistencia y desempeño de 26 modelos distintos, 13 modelos para mujer y 13 para hombre. Se realizaron distintas pruebas para comprobar que los empaques incluyeran la información comercial en español de acuerdo con las normas oficiales mexicanas. También se revisó a detalle el estado de las navajas, analizando el estado original del filo y que estuvieran libres de oxidación o cualquier daño.
8: También se determinó la carga máxima de los mangos antes de romperse. En este caso se convocó a un panel de personas consumidoras que calificaron aspectos como la efectividad en el afeitado, la experiencia de uso y el cuidado y protección que brindan a la piel.
9: En el caso de los rastrillos para mujer, los resultados fueron los siguientes. Todos los modelos analizados presentaron su información comercial correctamente. El modelo de la marca Chedraui presentó imperfecciones secciones en las hojas. Navajas. Tres modelos de Gillette, dos de Equate, Chic, Envisage y Bic obtuvieron la excelencia en la prueba de cuidado y protección de la piel. Los productos que calificaron con excelencia al promediar todas las pruebas fueron Bic, Envisage, Chic y tres modelos de la marca Gillette.
8: Ahora, en el caso de los rastrillos para hombre, se encontró que todos los modelos presentaron correctamente su información comercial. Tres modelos presentan imperfecciones en las navajas, Chedraui y dos de la marca Daycare. Cuatro modelos calificaron con excelencia en la prueba de cuidado y protección en la piel, tres de la marca Gillette y uno de la marca Envisage.
9: Usa tu presupuesto de manera inteligente. Presta atención a las recomendaciones de compra y uso. Compra tus rastrillos en comercios establecidos y revisa que el empaque esté en buenas condiciones. Guarda tu comprobante en caso de que necesites realizar algún cambio por defectos de fábrica. No compartas el rastrillo con otras personas, aunque sean de tu propia familia. Cámbialo cuando notes que necesitas hacer más presión para rasurar adecuadamente.
8: Usa gel o crema para afeitar. De esta forma tu piel sufrirá menos. Usa crema sin fragancia o aloe vera para cuidar tu piel después de afeitarte. Déjalo secar después de utilizarlo. La humedad puede dañar las navajas. Guárdalo en un lugar limpio y sin humedad después de usarlo.
9: Tu elección va más allá de la marca. Se trata de calidad, precio y sobre todo responsabilidad. Al terminar la vida útil de tu rastrillo, no olvides desecharlo de forma segura. Envuélvelo en material resistente o colócalo dentro de un envase vacío para evitar que las hojas queden expuestas. No olvides que la información es tu mejor aliada para consumir de manera responsable.
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8: Te invitamos a conocer todos los detalles sobre la edición de junio de la Revista del Consumidor en su versión impresa o digital.
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0: Muy buenas noches, bienvenidas y bienvenidos a La Hora Nacional. Qué gusto poder acompañarles una vez más en este espacio donde México se escucha, se comparte y se reconoce a través de su cultura y su gente. Y hoy me acompaña en la conducción María Luisa Peralta. María Luisa, bienvenida, hola.
1: Qué gusto y muchas gracias también por compartir este espacio. Esta semana arranca el Mundial de Fútbol 2026 y empieza la cuenta regresiva. Les presentaremos la banda sonora. Con música, emoción y el espíritu de millones de aficionados, comienza a sentirse la fiesta más grande del fútbol.
0: Sí, fiestón loco. Les vamos a platicar de las cuatro jóvenes mexicanas que ya tienen asegurado su lugar en algunos de los partidos más importantes de la Copa del Mundo 2026.
1: El fútbol va más allá de la cancha. Es un espacio de encuentro, expresión artística y transformación social. Les contaremos cómo las mujeres a lo largo de la historia han luchado por tener un lugar en el fútbol femenil.
0: Vamos a platicar sobre la exposición Nahuales en la cancha de Filogonio Nax, artista plástico oaxaqueño reconocido a nivel mundial, que convierte la cancha en el espacio de un ritual colectivo desde donde el mundial se resignifica desde una raíz indígena.
1: También tendremos recomendaciones culturales, deportivas y de entretenimiento en la Ciudad de México con nuestra chilanguía.
0: Periodista, escritora y cronista imprescindible de México. Hoy recordaremos a una mujer cuya voz ha marcado la historia cultural del país, Helenita Poniatowska.
1: Esta noche también conoceremos todos los detalles de la convocatoria México Canta por la Paz y contra las Adicciones, con Miguel Trujillo, presidente del Consejo Mexicano de la Música.
0: Y tendremos información útil sobre los programas Jóvenes Construyendo el Futuro y la entrega de tarjetas para la beca Rita Cetina. Así que, comenzamos. El Mundial de Fútbol no solo se juega en la cancha, también se vive en las calles, en las reuniones con amigos y, por supuesto, en la música. Les presentaremos la canción de Julieta Venegas rumbo a la Copa del Mundo 2026, un tema que busca capturar el papel de las mujeres, la energía, la diversidad cultural y la pasión que se vivirán en México, Estados Unidos y Canadá.

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0: Mi nombre es Daira Yaretsi Díaz García. Soy de Oaxaca, de la costa, orgullosamente. Practico el fútbol desde los 4 años. Gracias a Dios tuve la oportunidad de tener un hermano que me entrenara. Y estar aquí es un honor y un privilegio conocer a la presidenta, a Gerlín, a Larrica, a las juezas. Y estoy muy agradecida primeramente con mi Dios y con la presidenta porque es algo grandioso y maravilloso lo que está haciendo con las mujeres. Y quiero decirles que crean nada más, crean que todo es posible, porque para el que cree, todo le es posible. Gracias.
1: Bueno, yo soy Carla Peña, tengo 23 años, soy freestyler, fútbol profesional. La verdad es que me da mucho gusto estar aquí, me da mucho gusto que hayan hecho esta convocatoria. La verdad es que nos sumamos cada vez más mujeres. Y me sorprende que seamos muy jóvenes las que ganamos. Y lo único que espero es que más niñas se sumen y que luchen por sus sueños. Porque mira, hoy estamos aquí y es algo que nunca me hubiera imaginado.
2: Mi nombre es Yolette Cervantes Cuasquegua, tengo 21 años, soy del municipio de Tlaquilpa, del estado de Veracruz. Querida presidenta Claudia Sheinbaum Pardo, muchísimas gracias por tomarnos en cuenta y por ser una de las afortunadas de estar en un evento muy importante como lo es el Mundial de Fútbol. La admiro y la respeto demasiado por ser la primera mujer presidenta de nuestro bello país. Creo que no hay palabras para decir ahorita en este momento cómo me siento. Estoy muy emocionada. Gracias, realmente gracias por tomarnos en cuenta. Que sigamos impulsando el fútbol femenil porque todas las mujeres tenemos nuestros talentos, cualidades y qué bueno que se puedan dar a conocer. Muchísimas gracias.
3: Presidenta Claudia, muchas gracias por esta oportunidad. Soy Briana y de verdad estoy, primero que nada, muy agradecida. Mi sueño siempre ha sido estar en un partido de un mundial y pues ahora se me cumplió. Muchas gracias a las juezas también. Desde muy chiquita juego fútbol, desde los 5 años. Recuerdo haberlo hecho con mi hermano, con mis primos, con niños, principalmente con hombres. Y creo que este tipo de concursos abre la oportunidad para que se siga impulsando el fútbol femenil. Muchas gracias a todos y que vivan las mujeres y que siga creciendo este proyecto a nivel nacional que es el fútbol femenil. Muchas gracias.
4: Durante muchos años las mujeres tuvieron que abrirse camino en espacios donde incluso se les negó el derecho a jugar fútbol de manera profesional. Sin embargo, con esfuerzo y talento lograron transformar la historia de este deporte.
5: Hoy, las futbolistas mexicanas inspiran a nuevas generaciones y forman parte fundamental del crecimiento del fútbol femenil. Esta cápsula nos recuerda a algunas de las mujeres que ayudaron a cambiar las reglas del juego.
6: El fútbol lo han practicado hombres y mujeres desde la segunda mitad del siglo XIX. Cuando el juego empezó a popularizarse en el Reino Unido y en otras partes del mundo. En México, el primer torneo se llevó a cabo en 1902 y 40 años después se instauró la primera liga de fútbol profesional varonil. En contraste, el fútbol femenil quedó durante mucho tiempo como una práctica amateur. Se empezó a imponer la idea de que este deporte no era apropiado para mujeres desde un punto de vista moral y de salud, bajo afirmaciones médicas falsas. Incluso algunas federaciones nacionales de fútbol prohibieron la práctica femenil. Sin embargo, en las calles y escuelas, las mujeres continuaron practicando el deporte. En la década de los 60, empezaron a proliferar equipos y ligas femeniles en la Ciudad de México y en diferentes estados de la República. El Club México, el Nacional, Gacelas, Cachorras, Margaritas y Tapatías dieron espacio a niñas y adolescentes para jugar de una manera más organizada. En 1969 se instauró la Liga América y en 1970 se constituyó la Asociación Mexicana de Fútbol Femenil. De ese impulso salió el equipo nacional que representaría ese mismo año a México en el primer Mundial Femenil de la historia, organizado en Italia. Las mexicanas tuvieron, sin embargo, dificultades para encontrar un lugar donde entrenar antes del Mundial. Sufrieron para conseguir uniformes y para reunir el dinero de los vuelos. Sin reconocimiento oficial, las jugadoras partieron a Europa, donde obtuvieron el tercer lugar al derrotar a Austria e Inglaterra. Destacó especialmente la actuación de Alicia Vargas, quien fue apodada por la prensa italiana como la Pelé mexicana. Un año después, en 1971, México fue la sede del segundo Mundial Femenil. En el torneo participaron jugadoras de Argentina, Inglaterra, Francia, Italia y Dinamarca. Los partidos se realizaron en Guadalajara y la Ciudad de México. Los Juegos de las Mexicanas, incluyendo semifinal y final, registraron cerca de 90.000 espectadores en el Estadio Azteca y fueron un éxito desde el punto de vista comercial. El éxito del torneo contrastaba con la situación de las jugadoras, quienes jugaban y grababan comerciales sin cobrar, a pesar de que tenían que cubrir los gastos de su preparación y equipo, y en varios casos habían tenido que pausar sus estudios o trabajo. Ante esa injusticia, las jugadoras mexicanas exigieron una compensación e incluso contemplaron no presentarse a la final contra Dinamarca. Así, Guadalupe Tovar declaró ante la prensa que el comité organizador ha ganado miles de pesos con este campeonato y a nosotras no se nos ha estimulado en nada. A pesar de que la cuestión salarial no fue resuelta, tanto personas particulares como empresas ofrecieron premios para las futbolistas mexicanas, que reflejaron estereotipos de los roles de género de la época. De 100 a 500 pesos por gol, una recámara, libros de cocina, bolsos de mano, portafolios, cámaras fotográficas y viajes. El fútbol femenil enfrentó además la crítica de una parte de la prensa deportiva, centrada en la técnica y la preparación física de las jugadoras. Asimismo, otras publicaciones prefirieron sexualizar los cuerpos de las futbolistas en vez de destacar su faceta deportiva. A pesar de los prejuicios y la hostilidad que aún perduran, las jugadoras pioneras de los mundiales de 1970 y 1971, Irma Yolanda Carmina Gutiérrez, Elvira Aracén Sánchez, Juana Irma Chávez Barrera, Guadalupe Tovar Ugalde, Elsa Huerta Méndez, Alicia Vargas Ángel, Silvia Zaragoza y Marta Coronado, entre otras, abrieron el camino para el reconocimiento social del fútbol femenil en México.
5: El fútbol también puede convertirse en arte, memoria y símbolo colectivo. Y eso es justamente lo que propone la exposición Cascarita Llanera, Nahuales en la cancha.
4: El artista oaxaqueño Filogonio Naxin transforma el imaginario futbolero desde las raíces indígenas y convierte la cancha en un espacio ritual lleno de identidad y de color. Vamos a conocer esta propuesta.
7: Estamos en tiempos mundialistas y futboleros, y eso hace que el fútbol sea parte de toda la colectividad y que también se pueda transformar en arte y en memoria. Por eso hoy vamos a hablar de una exposición. Se trata de Cascarita Llanera, Nahuales en la cancha.
8: Así es, y el artista oaxaqueño Filogonio Naxin transforma el imaginario futbolero desde las raíces indígenas y convierte la cancha en un espacio ritual lleno de identidad, de tradición y de color. Filogonio, bienvenido a la Hora Nacional, qué gusto tenerte por acá.
9: Antes que nada, pues un saludo en mi lengua materna, es la lengua mazateca del estado de Oaxaca, principalmente en la Sierra Mazateca. Yo me dedico a la pintura, al dibujo y al arte y a esta manifestación. Y ahorita pues estamos en este tiempo tan emblemático, histórico, que es el Mundial. Por eso puse a mis nahuales a jugar fútbol también.
7: ¡Qué maravillosa idea y qué maravillosa historia estás contando! Porque es parte de toda nuestra cosmovisión también, ¿no? Y traerla a algo tan contemporáneo como el fútbol debió ser una revoltura de ideas ahí en tu cabeza. ¿Cómo llegamos a esta obra?
9: Todo mi trabajo siempre se ha manifestado a través de los animales, partiendo desde las leyendas, los cuentos de la cultura mazateca. A raíz de eso es como empiezo a fusionar estos seres fantásticos, y también los nahuales para nosotros tiene que ver con una deidad que te protege
7: desde que naces,
9: ajá, durante tu vida. Pero es una deidad que no se ve, sino lo sientes como persona, ya sea cada quien lo puede adquirir por un ritual o simplemente el animal que te guste más.
7: Esto está en el centro de la Ciudad de México, lo podemos visitar en la Secretaría de Educación Pública, ¿cierto?
9: Se inaugura el 9 y ya para el público abierto a partir del 10 de junio ya se puede pasar a visitar esta exposición en el Museo Vivo del Muralismo.
7: Oye, ¿habías pensado alguna vez trabajar con el fútbol, tú como artista?
9: No, aquí una buena pregunta. Ajá. No, creo que más bien mi trabajo es como una línea del tiempo. Siempre voy abordando temas de lo que va pasando
7: coyuntural.
9: En todos los eventos, tanto social o lo que vaya pasando, siempre voy registrando esta parte de mi trabajo. Entonces, cuando anunciaron el año pasado, es cuando surge esta idea de cómo resolverlo, pero justamente siempre hago a partir de estos nahuales. Lo único que hice es fusionarlo directamente, porque en realidad yo no uso boceto ni bosquejo. Wow. Todos los trabajos directamente, cuando empiezo a trazarlo, es como vayan a surgir y como quedan las piezas, como tal cual yo lo quiero.
7: Inspiración y talento, maestro Cha. Totalmente, ¿eh? Oye, Filogonio, muchísimas gracias por visitarnos. Por favor, recuérdanos dónde podemos verlo y hasta cuándo.
10: En redes sociales.
7: También.
9: Pues los invito a que pasen a partir del 9 de junio en el Museo Vivo del Muralismo, que es de la Secretaría de Educación Pública. Ya estará abierto para que puedan apreciar este tipo de trabajo. Y también los invito a que me sigan en las redes sociales como @filogonionashin. Nashin se escribe Naxin y es en mazateco, que significa venadito.
7: Claro. Mira, qué bonito. Y que vivan los artesanos y las artesanas.
9: Que viva México y que sigamos disfrutando de esta cosmogonía y de todas las culturas que existen. México, que es lo que nos hace como la riqueza de México, más que nada.
7: Muchísimas gracias y muchísimas gracias a todos ustedes por estar con nosotros aquí en La Nacional. Por favor, no se vayan.
5: La capital se prepara para recibir a visitantes de todo el mundo con actividades que combinan deporte, cultura y entretenimiento. Entre las principales opciones destaca el Fan Fest FIFA 2026 en Campo Marte, donde habrá experiencias deportivas, gastronómicas y espectáculos musicales.
4: Es una oportunidad genial para poder vivir la pasión mundialista desde diferentes perspectivas. Vamos a ver y escuchar qué nos tienen preparado en esta ocasión Germán Gastelum y Orlando Vaz.
11: Bienvenidos amigos y bienvenidas, ya estamos en pleno Mundial 2026, así que la pasión futbolera se vive al máximo en cada rincón de la capital.
4: Y el momento más esperado llega el jueves, el 11 de junio, con la inauguración del Mundial 2026, México frente a la selección de Sudáfrica en el legendario Estadio Ciudad de México.
11: ¡Qué nervios! Y para quienes quieran vivirlo en comunidad, el partido también se transmitirá gratis en la mega pantalla del Zócalo Capitalino, convirtiendo el centro histórico en una gran tribuna.
4: Los días 9 y 10 de junio llega México Vibra 2026 al Auditorio Nacional con artistas como, chéquense nomás, Alejandro Fernández, Carla Morrison, Vandel Recodo, Tim Rich, el sonorense Karim León, acompañados por la Orquesta Sinfónica de Minería.
11: Y el 10 de junio la energía se multiplica con un concierto de rock alternativo en el Metropolitan, además de una presentación masiva al aire libre en el Monumento a la Revolución.
4: Suena bien, ¿eh? Ahí también va a haber fiesta, así que esos días la ciudad no solo vibra, literalmente suena como estadio lleno en cada escenario. Además, el 13 de junio a la 1 de la tarde, a las 13 horas, el Paseo de la Reforma será escenario del desfile La Pelota Vuelve a Casa. Y en sábado, increíble, una celebración que recorre la historia y la pasión del fútbol.
11: Así que ya sabes, una ciudad entera celebrando el deporte que une al mundo con arte, música y cultura en cada esquina.
4: No cualquier ciudad es la sede de la
11: Chilanguía.
4: ¡Chilanguía!
11: ¿Y del Mundial?
4: ¡Sí, sí!
5: Hablar de Elena Poniatowska es describir a una de las figuras más influyentes de literatura y el periodismo mexicano. A lo largo de décadas ha documentado acontecimientos fundamentales de nuestra historia, dando voz a quienes pocas veces ocupaban los titulares.
4: Reconocida por muchos como la décima musa mexicana, su obra ha dejado una huella profundísima en generaciones de lectores. Hoy conoceremos parte de su legado, su compromiso con la memoria colectiva y la importancia de su trayectoria en la siguiente cápsula.
12: Elena Poniatowska es una periodista, escritora, cronista y activista mexicana de origen francés polaco, destacada por su profundo compromiso con los que menos tienen y un agudo oído para escuchar las voces del pueblo. nació el 19 de mayo de 1932 en París, Francia. Sus primeros años transcurrieron en el contexto de la Segunda Guerra Mundial. En 1942, debido a la invasión nazi a Francia, Elena y su familia se trasladaron a México como refugiadas. «Mi mamá me dio el mejor regalo, un país», declaró décadas después. Su formación formal fue breve. No pudo costear la universidad y optó por estudiar taquigrafía, una herramienta que más tarde definió su método de trabajo, la escucha atenta y la transcripción fiel de los testimonios de la gente. En 1953 se inició su actividad en el periodismo, oficio que la llevó a ser una de las mejores escritoras de género testimonial. En 1968 sucedió uno de los episodios más trágicos de la historia contemporánea de México, la masacre estudiantil del 2 de octubre. A partir de los testimonios de sobrevivientes, familiares y estudiantes presos en Lecumberri, Elena publicó en 1971 La noche de Tlatelolco, una obra que se convirtió en un referente generacional. Hasta la fecha, es uno de los libros más leídos en México sobre la represión contra los estudiantes. Tras los sismos de 1985, Elena documentó el surgimiento de una sociedad civil autoorganizada en su libro Nada, Nadie, las voces del temblor. Décadas más tarde, relató el movimiento de resistencia pacífica tras el fraude electoral de 2006 en Amanecer en el Zócalo. Elena Poniatowska también es narradora de las figuras femeninas más importantes del siglo XX mexicano, entre ellas Tina Modotti, Leonora Carrington y Las Siete Cabritas, Frida Kahlo, Nahui Olín, Pita Amor, Rosario Castellanos, María Izquierdo, Elena Garro y Nelly Campobello. Elena Poniatowska ha recibido numerosos galardones a lo largo de su carrera, en especial el Premio Cervantes, y es doctora honoris causa por múltiples universidades nacionales e internacionales. Sobre su experiencia como periodista y escritora, Elena ha dicho: «Le debo todo al periodismo, incluido mi amor a México, porque me obligó a conocerlo». Elena Poniatowska se ha sumado también en distintos momentos a la lucha por la justicia social y la defensa de la soberanía de México. En 2008 participó en el movimiento de las Adelitas, conformado por miles de mujeres que se movilizaron para impedir la privatización del petróleo. Por su intensa labor cultural, periodística y política, Elena Poniatowska se ha consolidado como una figura clave dentro de la historia de México y Latinoamérica. Y a sus 94 años, sigue escribiendo, cuestionando e impulsando que todas y todos contribuyamos a la defensa de la soberanía del país.
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4: Y ya iniciaron las audiciones para la segunda edición del concurso México Canta por la Paz y contra las Adicciones. Vamos a ver y escuchar lo que nos comentó Miguel Trujillo, presidente del Consejo Mexicano de la Música, a un servidor y a Orlando Abas.
14: La música siempre ha sido una herramienta muy poderosa para contar quiénes somos, y en México, nuestro país, además de acompañar nuestras fiestas y tradiciones, también ha servido para construir comunidad, transmitir emociones y abrir conversaciones importantísimas.
15: Y de todos esos temas y emociones nació un concurso binacional que se llama México Canta por la Paz y contra las Adicciones, que en este año llega a su segunda edición. Y para saber más, hoy nos acompaña Miguel Trujillo, que es el presidente del Consejo Mexicano de la Música.
16: Orlando, ¿qué tal? Al público, buenas noches. Este año va enfocado solamente a la música tradicional mexicana, regional mexicana, y también hubo una reducción en edades. El año pasado fue de 18 a 34, este año es de 18 a 29 años. Esta fue una decisión con la Secretaría de Cultura. Son las edades en los programas para los jóvenes adultos, 18 a 29, entonces fue alineémonos a esas edades. Y el género, pues seguimos, el año pasado fue de 18 a 34, este año es de 18 a 29 años. Esta fue una decisión con la Secretaría de Cultura, son las edades en los programas para los jóvenes adultos.
17: Okay.
16: 18 a 29.

0: Pues fue en Los Ángeles, en el famosísimo teatro Million Dollar. Y después el 30 de agosto en el Esperanza Iris en Mazatlán. Y la gran final va a ser el 13 de septiembre en el Auditorio Nacional. Cerramos en el Zócalo. ¿Qué? El 15 de septiembre.
1: ¿Cómo lo
0: ¿En serio? Los ganadores se van a presentar en el gran evento del 15 de septiembre en el Zócalo. Así que estamos muy, muy felices. Le pedimos a todos los intérpretes o cantautores que por favor se inscriban en mexicocanta.gov.mx. Tienen hasta el día 10, es miércoles 10 de junio, para registrarse, de los 18 a los 29 años, que canten música regional mexicana o tradicional mexicana.
1: Ahí le van unas fechas a toda la audiencia para que se las aprendan. El anuncio del semifinalista de Estados Unidos sale el 24 de julio, para que estén ahí atentos si es que ustedes se inscriben. Y el anuncio de los semifinalistas de México sale el 31 de julio. Todos atentos, todas atentas, porque México Canta está de regreso.
2: ¿Qué tal, eh?
0: Estamos muy felices y yo creo que esto, como va a seguir por muchos años más, pero es importantísimo que todas aquellas personas que tienen este talento, esta inquietud de cantar, de presentar su proyecto, que utilicen México Canta como un escaparate para poder llegar a las personas.
2: Es talentosísima nuestro país, pero viste hace rato cantautores, autores, cantantes,
0: intérpretes, claro.
2: Y la música mexicana está evolucionando todo el tiempo.
0: Y es muy importante también mencionar, este es para solistas, para duetos o para grupos. O sea, que pueden participar en cualquier configuración.
2: Oye, Miguel, ¿tienen redes sociales?
0: Sí, igual estamos en todas las redes sociales como México Canta y nos pueden buscar y ahí pueden estar pendientes de toda la información.
1: Pero claro, oye, es importante decir algo, que lo crean. Yo fui testigo de primera mano. De
2: acuerdo. Sí, tú estuviste ahí, al pie del cañón, sí, claro.
1: Realmente las historias son conmovedoras y cambia vidas. Ahí tiene a Sergio Maya girando. O sea, si les dan seguimiento, si ustedes quieren inscribirse, háganlo. Tienen hasta el 10 de junio.
0: Sí, imagínense, o sea, tener todo este proceso, que queden entre los finalistas, que pasen a la final y coronar toda esta etapa presentándose en el Zócalo. Digo, aparte que van a pisar un escenario que es tan importante, sí, como el Auditorio Nacional. O sea, hay muchos artistas que tienen sus carreras y que no han podido tocar en el Auditorio Nacional, ¿no? Y que estos tres ganadores, siete semifinalistas, se puedan presentar en el Auditorio Nacional. Es algo muy, muy bonito.
1: Miguel, seguiremos informando a lo largo de este proceso de México.
0: Pues muchísimas gracias y no dejen de inscribirse, por favor. Las inscripciones cierran el 10 de junio.
2: 10 de junio, muy bien. Y ya lo saben, por favor, no se vayan. Esto es La Hora Nacional, quédense con nosotros.
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5: Hemos llegado al final de esta primera media hora en La Hora Nacional, pero todavía tenemos mucho por compartir.
6: Y nos vamos con una frase de la escritora Rosario Castellanos que dice: la cultura no es un adorno, es una necesidad, porque entender nuestra historia, escuchar nuestras lenguas y abrir espacios a nuevas voces también es construir comunidad.
5: No se vayan, que ya volvemos, pero antes les mandamos saludos a Gemesa Electrificaciones en Toluca, Estado de México, José Luis Hernández Álvarez, Rafael Vázquez Castro, Francisco Segura, Raúl Robles en Fresnillo, Zacatecas.
6: También a Cecilio Godínez en Dolores Hidalgo, Guanajuato, Gabriel Dávila allá en Torreón, Coahuila, a Verónica Muñoz Centeno, Paloma Espinosa y Cris de Pachuca, Hidalgo.
5: Gracias por escribirnos, escucharnos y por ser parte de esta comunidad que construimos entre todas y todos. Recuerden que también estamos en YouTube, Facebook, Instagram, TikTok, X y Spotify.
6: Y también nos pueden contactar en el siguiente número, apúntenle: 55 34 83 42 39, o enviarnos un correo a lahoranacional@segob.gob.mx. Les deseamos a todos una gran noche y una excelente semana. 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
1: Hola, ¿qué tal? Qué gusto poder saludarlos aquí en Colima en la Hora Nacional. Yo soy Yeyo Rodríguez y me da muchísimo gusto poder compartir estos micrófonos en esta cabina con mi compañera Blanca Becerra, comenzando el mes de junio.
2: Hola, ¿qué tal? Muy, pero muy buenas noches, Yeyo Rodríguez. Gracias por estar aquí presente como cada domingo en su programa Colima en la Hora Nacional. Iniciamos ya la semana pasada, pero ahora vamos poco a poco avanzando lo que viene siendo el mes de junio. Ya estamos a 7. Ay, va avanzando muy pronto, ¿no crees, Yeyo? ¿O será porque ya nuestro corazoncito está hermoso? Porque a mí me alegra las primeras lluvias en Colima.
1: Ya las primeras lluvias ya las tuvimos, ya tenemos también el Día del Padre muy cerca, digo, viene mucha celebración,
2: sí,
1: ¿eh?
2: También, ¿ya estás listo para tus regalos?
1: Espero que sí, mi desayuno chopecha y demás.
2: Ah, bueno, pues ahí yo creo que tu hija te va a estar regalando eso que tanto anhelas. Y bueno, llegamos a 7 de junio y antes de entrar a lo que viene siendo la información y al invitado del día de hoy que nos acompaña, porque estamos a junio y ¿sabes qué se...? Pues no se celebra, más que nada es una lucha incansable.
1: Una conmemoración porque mes de junio es el mes, se utiliza para recordar todo lo que se ha hecho durante muchos años en la Marcha del Orgullo, que es el 18 de junio, pero todo el mes se conmemora el mes del orgullo.
2: Así es, hay que para poder visibilizar a todas estas sector de la población que tenemos en Colima, muchas personas que forman parte de nuestras vidas y más adelante por aquí estará Alejandro Pizano para comentarnos qué es lo que habrá en nuestra Colima, en dónde podemos participar y de todo un poco. Más adelante por aquí estará en esta cabina. Pero antes, Yeyo, y a usted que nos está sintonizando a estas horas de la noche, le comento que el día de ayer sábado y hoy domingo y también mañana lunes 8 de junio, en el horario de las 12 a las 5 horas, en el tramo de La Salada, ahí más o menos en la autopista Colima-Manzanillo, habrá carga pesada sin circulación, por lo que no hay rutas alternas. Habrá solamente vehículos ligeros y autobuses y hay que usar las vías alternas a Manzanillo, Armería, Tecomán, Ixtlahuacán. Para más información, por si no les queda claro, hay que consultar las rutas en la siguiente link, que es rutasalternas.col.gob.mx. Por ahí podrán tener más detalle de toda esta carretera.
1: Y bueno, también en el mes de junio ya es el último mes para registrar tu línea celular. El 30 de junio es el último día y lo puedes hacer en minutos desde donde estés. Tienes que ingresar a registratulinea.crt.gob.mx. Y bueno, el registro contribuye a una comunicación más segura y el combate a la extorsión y el uso indebido de líneas telefónicas. Así que hay que registrarse para proteger todos los datos, ¿no?
2: Ah, claro, porque eso de la extorsión es muy, muy dañino para todos. De repente vemos que nos llega la llamada con Lada 312, lo mejor de la capital colimense, 314 de Manzanillo. ¡Ah, es fulano! Lo mejor, no lo tengo registrado, pero ahí aguas, cae la extorsión. Por lo pronto entonces hay que hacer caso para poder registrarse. Y bueno, también en junio no solamente eso, sino que también hay agenda cultural para que entren ahí a Gobierno Colima o a Cultura Colima y puedan ver todas las actividades que se van a desarrollar durante este mes de junio en materia cultural.
1: Y pues bueno, ya llegó nuestro invitado de esta noche, Blanca. ¿A quién tenemos?
2: Se encuentra con nosotros el director de la Diversidad de Gobierno del Estado de Colima, Alejandro Pizano Gómez, a quien le damos la bienvenida. Muy buenas noches.
3: Hola, muy buenas noches, Blanca. Gracias por la invitación. Aquí estamos para promover la agenda de diversidad.
1: Oye, la agenda de diversidad en este mes de junio pues es muy amplia porque se conmemora el Día de la Comunidad LGBTIQ+, ¿no?
3: Sí, es correcto. Es un movimiento histórico que nace en Nueva York allá en los años 60, 70, a partir de una redada y de violencia institucional por parte de policías en contra de la comunidad y de personas afrodescendientes y latinos. Y bueno, aquí en México también tenemos nuestra propia historia. Los halconazos, la matanza del 68, también hubo víctimas de la comunidad LGBTQ+, y entonces se empezó a gestar lo que hasta 10 años después, en el 79, fue la primer marcha del orgullo aquí en el país.
2: Y de ahí hacia adelante. Prácticamente ya hemos visto varias actividades a favor para poder visibilizar lo que viene siendo a este sector también de la población. Hemos visto las marchas también, como bien lo comentas. ¿Y qué tenemos para este mes, para poder visibilizar a ese sector de la población?
3: Pues marchas y más marchas. Les ¿sí? quiero decir que estoy muy contento porque desde el mes pasado logramos hacer un trabajo colaborativo con liderazgos y activistas de todos los municipios, pero particularmente de Armería, de Tecomán, de Manzanillo y de aquí de Colima, comités organizadores de las marchas, y gestionamos que hubiera una marcha cada sábado de los municipios que están participando. Entonces, acaba de pasar la de Tecomán, luego el sábado 13 la de Manzanillo y el 20 termina con la Marcha del Orgullo de aquí de Colima. Entonces, para mí es muy importante porque es visibilizar el movimiento y la exigencia, la celebración también como parte de la Marcha del Orgullo en todos los municipios, en todas las regiones. Cuando yo empecé como activista, solo se centraba aquí en la capital y era la marcha estatal y yo. Entonces, cuando asumo este encargo de esta dirección, digo, a ver, ¿por qué estatal y por qué en la capital? Si pueden todas las personas en cada municipio y en cada localidad marchar. Entonces sí, creo que eso es un paso súper importante. Así sean 100 personas o 5,000, todas las manifestaciones son válidas porque son exigencias al gobierno, a la sociedad y sobre todo el derecho a manifestarse y a exigir un respeto y un reconocimiento a las libertades humanas.
1: Oye, hace años era un estigma ser gay, ser lesbiana, ser transexual. Creo que no es que haya aumentado el número de personas de la comunidad, sino que más bien ahora ya es más común o es normal que la gente diga soy lesbiana, soy gay, soy transexual, soy intersexual, soy no binario, etcétera, etcétera, porque ya no es estigmatizado, ¿no?
3: Sí, creo que hemos avanzado como sociedad bastante. No ha sido sencillo, nos ha costado vidas. Han quedado muchas personas, activistas y grandes amigos en el camino. Pero definitivamente hoy estamos totalmente a años luz de esa realidad que comentas. Uno de mis compromisos al asumir este encargo como director de diversidad fue dejar un Colima menos desigual. ¿En el qué sentido? En el sentido de que las personas de la comunidad LGBT pues estén más empoderadas, estén más visibles, estén con un mayor reconocimiento de derechos.
1: Y que no tengas miedo de decir soy gay.
3: Exactamente, soy gay. Sí. Entonces ahora se ve, ¿y cómo se ve? En las marchas donde las personas salen a caminar. Yo tengo miles de anécdotas de personas que incluso ya van hasta con su familia, que, spoiler, este mes las marchas se centraron alrededor del discurso sobre la familia, apoderarnos de esa palabra que la derecha conservadora nos quiere arrebatar, que no pertenecemos a una familia, que no podemos hacer nuestra propia familia y que no podemos incluso formar otras formas de familia. Así que esa es la pugna hoy, el derecho a la familia, y pues incluso ahora se está sumando hasta la exigencia, ¿no?, del derecho a la soberanía, a la libertad, que nuestra presidenta Claudia Sheinbaum lo dijo muy claro, a México no es una piñata, a México se le respeta. Entonces eso incluye también a la comunidad se le respeta porque somos mexicanos, mexicanas, mexicanes, y queremos que haya este respeto irrestricto en todos los sentidos.
2: Les dijiste algo, que es la familia. La familia la vemos en las marchas, ahí apoyando a sus hijos, a sus hijas, y eso habla muy bien. Creo que la familia siempre va a estar contigo en las buenas y en las malas, a pesar de que alguien haga comentarios que no son muy, muy positivos, pero qué bueno que se sigan uniendo y pues seamos más,
1: y
2: seamos
1: es que más. También hace mucho era muy común, o tú nos puedes ayudar un poquito a darnos más luz sobre esto, de que el niño le decía a su papá soy gay, o lo corrían de la casa, uh-huh, o le decían te vamos a enseñar a ser hombre. En caso
2: o simplemente
1: contrario,
2: ya no eres mi hijo, ya no, ¿sí?, perteneces.
1: En caso contrario, sí, claro, también, oye, mamá, soy lesbiana, pues no, te deben de gustar los hombres, y no era una apertura de las familias. En este caso sí me ha tocado ver que ya las mamás, papás acompañan a sus hijos a las marchas diciendo estoy orgulloso de mi hijo o de mi hija, y el género no importa, importa la persona, ¿no?
3: Claro. Mira, yo creo que lo privado es un reflejo de lo público y viceversa. En 2019, cuando hicimos la primera pinta de peatonal aquí en Colima, es muy distinto a lo que sucedió hace unos días. En 2019 tuvimos que hacer la pinta a medianoche. Ahí con la zozobra de la luz que nos alcanzaba apenas y para ver que no quedaran las líneas tan chuecas y que no quedaran barreteadas. Uh-huh. Y nos pusieron unos conitos pues para que no nos fueran a atropellar, ¿verdad? Los que andamos ahí pintando. Ahora nos acompañan autoridades estatales, un montón. Nos acompañan también regidores del municipio de Colima y nos acompaña sobre todo la comunidad, que es lo más importante. En ese entonces éramos 6-8 activistas, ahora fue un chorro de comunidad diversa, trans, personas no binarias, lesbianas, gays, de todos los colores, para acompañarnos a esta pinta, que si bien es una pinta que impulsamos desde la Dirección de Diversidad, es una actividad ciudadana, es apropiarnos del espacio público para hacernos visibles. Luego ya ven los comentarios y otra vez insisto, lo privado es un reflejo de lo público. Pero hay un paréntesis, hay un montón de comentarios de hate ahí en las redes sociales, en las fotografías, pero en la calle no se animan.
4: No.
3: No te dicen nada, porque es muy cómodo salir ahí a escribir atrás de un perfil, sabrá Dios si sea falso o no.
2: Se pueden esconder.
3: Exactamente, pero ahí afuera no se animan a decirnos nada. Entonces, bueno, sí, claro, hay violencia, sí hay discriminación. Pero eso se va erradicando, ¿por qué? Porque hay un discurso ahora positivo, propositivo, en favor de las poblaciones diversas desde el gobierno del estado de Colima. Y pues nuestra gobernadora siempre ha sido el ejemplo más claro, ¿no? Uh-huh. Ella cuando fue presidenta en el municipio de Cuauhtémoc, aun cuando en el Código Civil no lo permitía, ella permitió los matrimonios igualitarios en la máxima del derecho constitucional a la no discriminación. Entonces, pues creo que eso sienta un precedente para que las realidades cambien. Por eso insisto que lo público es un reflejo de lo privado y viceversa. Ella dice, la comunidad está en el gobierno, abre una dirección de diversidad, pone una persona de la comunidad y que aparte, pues que ha hecho activismo desde hace más de 10 años.
4: Sí, porque no sería lo mismo que pusieran a cualquier persona que no es de la comunidad, ¿no?
3: Exactamente. Yo, afortunado o desafortunadamente, me ha tocado conocer las causas, las realidades tangibles de mi comunidad, de hermanas trans, de hermanos trans, de personas, de mujeres lesbianas, de gays. Y entonces, pues yo no llegué a inventar, yo llegué a intentar resolver lo más posible esa brecha de desigualdad.
2: Y apoyarle, sobre todo. Ya decías, este gobierno es empático y solidario también, el cual pues está a favor de esta comunidad. Ya hablabas de la pinta de aquí de la capital colimense. ¿Qué otras actividades, qué vamos a poder ver durante todo este mes cuando vayamos a lo mejor, no solo a la capital colimense, hablabas también de todos otros municipios?
3: Bueno, claro, tenemos muchísimas actividades. Una que, bueno, ya pasó, pero se las quiero compartir, que fue una carrera organizada por Lobelia, un grupo en favor de las familias de padres y madres que tienen hijos, hijas, hijas de la diversidad. Muy bonita quedó ahí en la campana. Y bueno, también vamos a tener ciclos de cine. También cada municipio va a tener sus propias actividades. Por ejemplo, el martes pasado estuvimos en el municipio de Tecomán. El martes 2 de junio estuvimos en el municipio de Tecomán, también haciendo una pinta de una cebra peatonal. Y pues así va sucediendo en cada municipio. Yo lo que les quiero invitar es que sigan nuestras redes sociales, la mía personal, Alej Pizano o Alejandro Pizano. También está la página de la Marcha del Orgullo, donde también se está convirtiendo algo que se llama la Diversi Agenda. Ahí es donde se está actualizando todas las actividades que se van a estar realizando. Viene una carrera en tacones, vienen, les digo, estos ciclos de cine. Hay un montón de actividades que las mismas colectivas y organizaciones están impulsando y que creo que es bien importante que participemos, no solamente la comunidad, sino todas las personas. La escucha es una forma también de pues sensibilizarnos y de reconocer que no todas las personas viven en esa igualdad que creemos que tenemos. Entonces, sí es invitarles a toda la sociedad a que participen, que vayan a las marchas, que acompañen a sus hijos, hijas, hijes, porque creo que eso va a dar un mensaje muy poderoso a la sociedad en general, pero sobre todo a esos grupos ultraconservadores internacionales, nacionales y hasta locales, de que la comunidad LGBT somos muchísimas personas.
4: Sí, y que además son personas de bien, ¿no? O sea, son doctores, son policías, sí, son bomberos, son estilistas, lo que sea. O sea, no hay, no porque seas gay no puedes hacer otra cosa, ¿no?
3: Claro, somos personas. Entonces, independientemente de nuestra orientación sexual, identidad, expresión de género, pues eso es totalmente independiente a nuestra labor profesional o a nuestra actividad del día a día. Entonces, yo creo que más bien ha sido una forma de empoderarnos, el reconocer qué somos en lo público, en lo profesional, también para decir, a ver, yo soy un doctor gay, yo soy una enfermera trans, yo soy un estilista no binario, pero es a partir de esa visibilidad hacer empoderamiento.
2: Además, no solamente estamos hablando que si tenemos familia o no, ¿quién no tiene un amigo de la comunidad? Claro que todos, la mayoría de las personas tenemos un amigo de la comunidad, dentro de la comunidad, perdón. Y bueno, pues ahí está el apoyo.
3: Pues es que sí está imposible, perdón, ¿sí? Que te interrumpa Blanca, pero te quiero decir un número. Ajá. Colima es el primer lugar en tasa de personas LGBT por habitante en el país. Somos muchos primeros lugares porque somos una población pequeña, pero también...
4: ¿Cuánto porcentaje tenemos?
3: El porcentaje anda alrededor del 9%. Y eso en números, en cifras, se traduce entre 53 y 55 mil personas de la comunidad.
1: En el estado.
3: En el estado, exactamente.
4: Entonces, ¿podemos decir que el estado de Colima es gay friendly?
3: Yo creo que sí. Hay todavía una brecha que se tiene que avanzar, que se tiene que reconocer. Pero definitivamente es primero, insisto, por un trabajo de los activistas, de las colectivas que defienden derechos, pero también por una convicción del gobierno actual. La maestra Indira Vizcaíno lo ha dicho claro y profunda y precisamente, y lo tengo bien claro en dos momentos que han sucedido donde yo he estado y que le he acompañado. En un evento cívico, terminaron de decir las efemérides y ella agarró el micrófono y dijo, bueno, sí, estuvo todo muy bonito, pero les faltó una fecha. El último fin de junio se celebra el Día del Orgullo y eso se tiene que reconocer porque es una lucha, Entonces, y eso se lo dijo a los trabajadores del servicio, al servicio del gobierno del estado, muy fuerte. Lo segundo, que en otras efemérides, yo invité a una artista drag a que diera ahí una presentación y fuera de incomodarse, fuera de molestarse incluso, estaba súper contenta, pero ella y todo el gabinete, claro que hubo comentarios negativos o subversivos de decir, no, es que ya parece un teatro, un cabaret, esto, y digo, bueno, es que hay que darle un sentido de apropiación, también, claro, la diversidad también forma parte de lo cívico de todo. Oye, entonces,
4: y la gobernadora Indira Vizcaíno, cuando gobernaba Cuauhtémoc, fue la primer munícipe en el municipio de Cuauhtémoc donde se pudieron casar personas del mismo.
2: Sí, lo que
3: sí, justo entonces, comentaba, pero aparte que lo retomas, Yeyo, muy importante, en el 2013 solamente te podías casar en 4 lugares del país de México. Te podías casar en el DF, en ese entonces Distrito Federal, te podías casar en Oaxaca, te podías casar en, creo que un municipio de Guerrero, y te podías casar en el municipio de Cuauhtémoc, en Colima.
4: Y muchas personas vinieron a casarse.
3: Muchísimas personas vinieron a casarse de Jalisco, de Michoacán, que les quedaba más cerca, que dijeron, ¿a dónde está Cuauhtémoc? La presidenta municipal de aquel entonces, y hoy nuestra gobernadora, puso en el mapa a Cuauhtémoc como un referente nacional e internacional de reconocimiento de derechos humanos. Claro. Y lo insisto, no fue porque lo hayan permitido por el Código Civil, fue por la máxima constitucional del derecho a la no discriminación.
2: Y yo siempre que he visto que cuando alguien te respalda y cuando alguien le interesan esos temas, desde luego tienen el apoyo. Claro. Y ojalá de aquí hacia adelante esté visibilizándose a la comunidad.
3: Sí, la verdad es que sí, yo creo que es algo que va sucediendo de forma natural. Hace unos años yo creo que era más forzado, que era más, híjole, pues sí, sí salgo en la foto, pero ahora, por ejemplo, que estuvimos en Tecomán. De verdad, el presidente Armando Reina, excelente persona, nos acompañó, estuvo ahí con nosotros, dio un discurso muy agradable, pero sobre todo es una convicción que tiene todo el año. Compañeros activistas van y gestionan, ay, que presidente, ocupamos esto para esta persona de la comunidad, se le apoya. Una despensa para chicas que están en situación de calle, se les apoya. Y aquí en el estado no se diga algo diferente, también la misma gobernadora nos ha apoyado con gestiones que hacen organizaciones que, por ejemplo, que van a ir a algún encuentro deportivo LGBT, se les apoya, que van a ir a algún certamen, se les apoya. Y sí, pues obviamente también con la licenciada Viri Valencia, secretaria de Bienestar, Inclusión Social y Mujeres, el lunes pasado, primero de junio, pasó y yo le iba a presentar a las personas y ella, ay, Romy, ¿cómo estás? Ay, fulanita, ¿cómo estás? Ya conocía un montón.
2: Es que se involucran, cuando
3: sí,
2: te involucran,
3: claro,
2: ya sabes,
3: exactamente, conoces a la comunidad y la comunidad te conoce y la quieren, le tienen un montón de cariño. Porque saben que no es de dientes para afuera, que no es un momento que pasa y ya, sino que ella también de toda la vida ha estado apoyando a la comunidad. Oye, entonces,
2: saludos a Viri, que estuvo el domingo pasado también aquí.
4: Oye, sí, ¿cuánto pasará para que no tengamos nomás un paso de cebra multicolor, sino que tengamos en varios cruces y que la misma gente lo pida?
3: Pues apoyarme con pintura.
2: Que lleguen con la pintura.
3: Lleguen con los botes de pintura, sí. No, yo creo que va a pasar en algún momento donde tengamos una apertura más, más tangible y más real sobre que hacer un paso peatonal arcoíris no pasa absolutamente nada. Incluso estas discusiones en redes de que en el reglamento dice que tiene, ajá, que ser amarillo. Ay, a veces hay pasos que ni pintados
2: ni
3: están.
2: Pintados, claro. Exactamente.
3: Entonces, ahora ya que esté de colores, gracias
2: ya
3: de nada,
2: algo,
3: ¿no?
2: Ajá. Mucho mejor que esté, sí, ahí despintado.
3: Exactamente. Entonces, no, yo creo que eso es. Y aparte es algo simbólico. Alguien lo escribió y yo lo retomo, decir que el paso, ajá, peatonal es uno de los muchos espacios de la vía pública. Y nosotros transitamos y vivimos en la vía pública, entonces es hacernos visibles a través de una cuestión simbólica como un paso peatonal.
2: Oye, Alejandro, y no solamente hay que realzar esto, que no solamente el mes de junio tenemos que pues visibilizar a la comunidad,
3: así
2: sino
3: es,
2: que durante todo el tiempo, desde ahí, desde tu trinchera, estás apoyando. ¿De qué manera lo haces?
3: Sí, bueno, impulsamos distintas agendas a lo largo del año. Por ejemplo, en este año, a principios de enero, hubo una gestión que hicimos de un certamen de personas trans, personas travestis, que vinieron aquí a Colima y fue un certamen nacional. Vinieron de, creo que fueron 24, 26 estados del país, ajá, con sus participantes a hacerlo, y nosotros gestionamos un espacio muy digno, fue en el Teatro Hidalgo, y luego hicieron tours por de distintas partes del estado, y bueno, también se gestionaron otras cosas. Eso fue en el mes de enero. Uh-huh. Durante todo el año apoyamos a personas trans a realizar su cambio de identidad de género, porque aunque ya es un procedimiento muy sencillo, luego las personas se quedan solo con el cambio de identidad y el cambio del INE y no cambian sus documentos escolares, no cambian su situación en el IMSS, en el SAT o en relaciones exteriores con su pasaporte. Entonces les acompañamos porque también hay una realidad. Aún sigue existiendo la burocracia y las personas, yo creo que a nadie le gusta la burocracia. Entonces, pues les acompañamos a hacer esos procesos burocráticos mucho más sencillos y orientados. También hacemos acompañamiento en denuncias por discriminación, homofobia, violencia en general. Hace poquito anduvimos con un caso en Comala, hace unas semanas estuvimos también de una chica trans con un doctor. ¿Y qué es lo que hacemos? Les orientamos y les ponemos las realidades tangibles, ¿no? De decir, a ver, ¿qué es lo que quieres? ¿Quieres que la persona te haga una compensación, que ofrezca una disculpa pública, que haga que se capacite? Hay que hablar de realidades tangibles, ¿no? Porque luego digo, pues es que claro que quisiéramos que ya no existieran esas personas, pero existen.
4: O sea, ya estamos en el 2026,
3: exacto,
4: ya no deberíamos tener estas pláticas.
3: Exacto,
4: ¿no?
3: Entonces lo básico sería reeducar, pero habrá quienes crean que el castigo, la sanción es lo que les da tranquilidad o lo que les hace justicia. Y entonces les explico yo cuáles son los caminos a seguir, ¿no? Entonces, eso es lo que hacemos. También hacemos apoyo en orientación psicológica. Tenemos un psicólogo en la dirección. Y a partir de ahí, de esta orientación, que es una orientación básica, pues ya se le encamina a otros procesos de salud psicoemocional, ya sea con las dependencias estatales o ya la persona puede definir si quiere ir con un particular. Y así estamos durante todo el año. La realidad es de que mi agenda es muy dinámica porque también escuelas privadas, instituciones públicas nos invitan a que una charla de sensibilización, una charla de capacitación, empresas también nos invitan, oye, ¿sabes qué? Es que la otra vez vino una persona y pues se nos barrió y hubo ahí un comentario inadecuado, entonces nos puedes capacitar también. Eso es parte de como del día a día de lo que hacemos desde la dirección, exactamente.
2: Pues mucha actividad y por ahí nos puedes otra vez mencionar dónde te podemos contactar o ahí por Facebook.
3: Claro que sí, bueno, el primero, la oficina está ahí en el complejo administrativo del gobierno de Colima, en el edificio B, última planta, en el ala izquierda. Segundo, nuestras redes sociales están desde la página de la Secretaría de Bienestar, Inclusión Social y Mujeres en Facebook. Uh-huh. También está la página personal de un servidor, Alej Pizano, Alej con J.
2: ¿Con J?
3: ¿Sabrán por qué? Alej Pizano o Alejandro Pizano, también tengo un perfil, una fanpage, y igual en Instagram, ¿no? Y también invitarlos a que sigan a las páginas organizadoras de las marchas del estado. Está la página de Marcha del Orgullo Colima, está la Marcha del Orgullo de Tecomán, la de Armería y la de Manzanillo. Teclean así tal cual, Marcha del Orgullo y el municipio, y las encuentran muy facilita.
4: Y ahí va a salir dónde está el after.
3: Así es, ahí sale el after.
2: ¿Las marchas cuándo son?
3: El día, hoy fue la de Armería, 6, la del día 13 es la de Manzanillo, a la presidenta municipal Rosy Vallardo, a quien le mandamos un saludo. Saludos. Es una gran aliada, que va a traer ahí una invitada o invitado
2: muy especial.
3: El año pasado nos dieron un regalote con Paulina Rubio, estuvo espectacular. Y pues hoy a ver cuál va a ser la sorpresa.
2: Hay que estar al pendiente de las páginas oficiales de los municipios y más de Manzanillo, como bien comentas, para ver quién será.
3: Pues bueno, también de la licenciada Viri Valencia. Ella también comparte nuestras publicaciones, nuestra agenda. Así que pues en muchos lados de redes, nada más póngale ahí Diversiagenda o Marcha del Orgullo y les va a salir.
2: Y ahí te sale todo.
3: Así es.
2: Perfecto, te agradecemos mucho. Agradecemos al director de la Diversidad de Gobierno del Estado de Colima, Alejandro Pizano Gómez. Gracias por todo.
3: Gracias a ti, Blanca. Gracias a ti, Yeyo.
2: Ya escucharon a formar parte de estas actividades. Y bueno, llegamos al final de este, su programa Colima en la Hora Nacional. Nos escuchamos el próximo domingo con más información y más entrevistas y más música. Gracias, Yeyo Rodríguez.
4: Gracias, Blanca Becerra. Buenas noches y que pasen un feliz inicio de semana.
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3: Que el creador y arquitecto del universo derrame múltiples bendiciones en cada uno de sus hogares. Amables hermanos, amables oyentes, si eres creyente en Dios y en los poderes sobrenaturales, permíteme servirte de guía a tu ansiada meta. Y jamás, pero jamás te arrepentirás el haber sintonizado esta radiodifusora en este momento, a esta hora. En este momento usted se encuentra desesperado o convulsionado de problema y dice: Dios mío, no tengo a quien confiarles, porque mi problema es un problema delicado y no tengo a quien confiarles. Pues comprenda que estos sus servidores en nuestro trabajo le aseguramos honradez, seriedad, discreción y garantía sobre todo. ¿Cuántas personas, después que habían recorrido caminos, carreteras, veredas, callejones, no habían encontrado solución? Después de llegar con nosotros, hoy han encontrado la salida a su problema. Y otros están en proceso de resolverlos. Pero recuerden que debemos tener fe hasta para los sagrados alimentos, para tomarnos un vaso de agua. Para nosotros comernos una migajita de pan, tenemos que tener fe primeramente en Dios y después en lo que estamos haciendo. Hay muchas personas que tienen la fe a media y dicen, ¿cómo yo voy a poder encontrar la felicidad si es tan difícil? Muchas veces usted ha buscado la felicidad como un tesoro escondido y no la ha encontrado. Otras veces ha sido a media y muchas veces ha sido engañado con palabra o hasta con dinero, pero sin ninguna solución. Y eso lo lleva a usted a pensar eso que ya mencioné, a decir, ¿cómo la encuentro? La felicidad se encuentra donde una persona que en verdad te oriente, que sepa aconsejarte y que sepa ayudarte, pero que lo haga de corazón como lo hacemos, que salga de nuestra alma, de nuestro corazón, una inspiración de Dios para ayudarte a ti que viene humildemente ante nosotros a pedirnos tu ayuda. Nosotros no podemos agarrar el dolor ajeno para lucrar económicamente, porque respetamos la ley divina de Dios y sabemos que todo lo que hacemos aquí en el planeta Tierra, todo se va marcando en la eternidad. Porque Dios es como la ley del hombre, que imprime los códigos para que no impere la ley del más fuerte. Y Dios, como justo y hacedor de todo lo creado, sabe cuándo extenderle la mano al humilde, cuándo darle un caramelo al caído, y también sabe ser implacable con el insolente. Por eso aquellas personas que se dedican a hacer daño, a hacer maldad, esa persona tarde o temprano la van a pagar. Porque nuestro Padre externo te está mirando y te está dejando para luego darte el castigo. Porque Dios quiere más a sus hijos que nosotros a lo nuestro. Y nosotros somos todos hijos de Dios, por lo tanto somos hermanos. Por eso te invito a que tenga una entrevista en privado con estos sus servidores y jamás te arrepentirás en habernos conocido. Escribe mi domicilio, escribe mi dirección.
4: ¿Está usted enfermo? ¿Allí vive su vida de fracaso en fracaso? ¿Hoy ha comprendido que la suerte a usted no le acompaña? ¿Que agarra usted el dinero, lo pasa de una mano a otra y se le escapa de la mano como si fuera sal en agua? Señora, caballero que me escuchan, ¿sabe usted que existe la envidia? Que existe la traición en el ser humano. En este momento le habla su servidor, el maestro Abraham de la Luz. 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Queremos ayudarle, queremos que usted comprenda que el dinero no es todo en esta vida. Que si usted está enfermo, si ha ido su esposa de su lado sin causa justa, que tiene usted un negocio y hoy ha comprendido que no está vendiendo como en tiempos anteriores, que siembra usted su fruto y ve cómo se marchitan, que no se reproducen, que no ve usted beneficio. Amigo, la suerte existe y hay que saberla buscar. Hoy en día está usted allí de brazo cruzado, maldiciendo y destino. Dice usted que Dios no existe, que usted no le hace daño a nadie y que usted ha luchado día tras día y que usted no puede ver la suya. Le hace falta un poco de fe y comprender que ni los dedos que usted tiene ahí en su mano son perfectos, son parejos. Déjeme ayudarle. 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Desde las 8 de la mañana hasta las 6 de la tarde en jornada continua de lunes a sábado. No deje usted para mañana lo que usted puede hacer en el día de hoy. Acompáñese de un poco de agua bendita, un buen manojo de ruda o albahaca, algo que usted sepa que sirve para hacer limpia, y consígase un huevo, especialmente que sea de gallina de rancho, y dígale usted adiós a esa mala suerte.
3: Amables hermanos, amables oyentes que han tenido el honor de escribir su correspondencia, presten mucha atención, porque en este momento le voy a dar lectura a las correspondencias que le tocan participar en el día de hoy. Respetamos todos credos políticos y religiosos. De inmediato paso a dar lectura a la primera correspondencia. Dice esta: soy un joven de 25 años. Mi hermana es casada y tiene 28. Y mi otro hermano es casado, tiene 3 hijos y tiene 34 años. El problema nuestro es muy grave. Mi papá está enfermo de diabetes. Es juntado con una mujer porque mi mamá murió. Y hemos sabido que él, como está muy enfermo, ha puesto todos los bienes a nombre de ella. Bienes que eran de él y mi mamá lo va a disfrutar una mujer que nosotros ni siquiera conocemos. Porque ella tiene 6 años que se juntó con mi papá, y de esos 6 años, creo que mi papá tiene 5 enfermos, la cual a esa mujer no le pertenece nada. Sabemos eso y estamos entristecidos, porque si él llega a morir, todo le va a quedar a esta mujer que tiene hijos de otro hombre que no son de mi padre. Cuando hablamos con él, nos dice que si vamos a verlo por su enfermedad, está muy bien, pero a darnos los consejos, no. Porque él es mayor que nosotros y por lo tanto tiene más experiencia y más capacidad. Siempre que vamos hay una discusión con él y se hace que se pone muy malo. ¿Qué debemos hacer? Porque esta mujer no cede y dice que ella está con él en las buenas y en las malas, y por lo tanto, le dice a una vecina que todo le va a quedar a ella para disfrutar su vida, ya que es una persona joven. Usted, que tiene ese conocimiento divino, denos el consejo y denos la oportunidad de ser feliz con lo que nuestros padres dejen, ya que sabemos que somos mayores de edad, pero necesitamos lo nuestro. No pedimos nada ajeno. Bien, querido amigo, te retorno el saludo y te comunico lo siguiente. Después de haberle hecho un estudio muy profundo a tu correspondencia y basándome en las ciencias ocultas, la que domino a la perfección, pude comprobar que usted y sus hermanos tienen toda la razón en alguna parte. En otra parte no, porque si él se siente feliz con esta mujer, déjenlo ser feliz. Más sin embargo, no le permitan que ella le quite todo únicamente porque ha tenido un rato con él. No, esta mujer tiene una tía que practica la magia negra y él está trabajado en nombre de sus sentidos y sus pensamientos para que todo lo que haga sea por lo que ella diga. Y lo que usted debe hacer es, antes de ir a buscar pleitos con ella, trate usted de conseguirme un zapato del pie izquierdo de ella y el zapato del pie izquierdo de tu papá, un puñito de tierra de la casa, y venga aquí a mi domicilio, que lo otro me encargo yo. Venga, y le voy a quitar esa atadura que tiene él, porque él no está tan grave, de la diabetes. Además, la diabetes se puede curar con plantas de la tierra. No curar, no se cura. Se puede mejorar. La glucosa va a bajar con unos tratamientos que le voy a dar aquí. Y en menos de 21 días, él va a estar normal, aparentemente, porque la diabetes, repito, no se cura. Pero se va a controlar al 100%. Y entonces, sí, él va a despertar y va a darse cuenta que esta arpía que está con él únicamente anda buscando los bienes que él tiene, y más, a él no lo quiere. Porque inclusive lo ha engañado en varias ocasiones con unas cuantas personas. La cual, si él viene aquí, puedo hablarle de frente a él y decirle, mire, está pasando algo muy raro y usted no se da cuenta. Para que él entienda y comprenda que esta mujer a él no le conviene, que es una mujer muy peligrosa en su vida. Gracias. Muchas gracias por tu carta y lo voy a esperar a usted con los zapatos que le pedí cuando usted lo crea conveniente. Amables hermanos, amables oyentes, en el día de hoy vamos a estar entregando la esencia de la violeta africana. Si usted tiene algún problema y no tiene a quien confiarle, venga con nosotros. En nuestro trabajo le aseguramos honradez, seriedad, discreción y garantías sobre todo. Al venir con nosotros, traiga un envase pequeño. Ahí le vamos a poner unas cuantas gotas de la esencia de la violeta africana y usted la va a usar de la siguiente manera. Se dedica usted al negocio. Un día martes o viernes, al abrir la puerta de su negocio, usted va a poner 21 gotas de la esencia de la violeta africana que estamos entregando en la puerta de entrada. Y 21 gotas en su caja registradora. En corto tiempo usted va a ver aumentar su clientela y multiplicar su capital. Es usted una persona que en su hogar existe muchas las enfermedades, pleitos, discusiones e incomprensiones. Entonces, venga a buscar la esencia de la violeta africana y ponga a hervir un envase con agua. Cuando la lata esté bien caliente, le pone usted una rama de ruda, le pone usted una rama de albahaca y le pone 21 gotas de la esencia de la violeta africana. Limpia su casa de adentro para afuera formando cruz con una escoba nueva. Deja la escoba en un rincón de la casa por 3 días. Y a los 3 días, queme la escoba con las puertas cerradas. Y en corto tiempo en su hogar, en su casa, en su familia, genera la paz, la salud, el amor y la comprensión. ¿Tiene usted algún familiar alcohólico? Entonces usted se ha dado cuenta que esta persona toma desenfrenadamente y que no tiene usted la forma como curarlo o cómo darse usted cuenta qué es lo que pasa. Échele 21 gotas de la esencia de la violeta africana que estamos nosotros entregando en 3 clases de bebida, whisky, ron o cerveza. Déjelo que lo ingiera 3 veces y en corto tiempo lo va a escuchar arrepentido de este terrible vicio. ¿Es usted una persona que ha perdido el amor de su vida y quiere regresarlo a sus pies? Entonces agarre una fotografía de esa persona. Si no tiene la fotografía, escriba el nombre en cruz con el nombre suyo en un papel en blanco. Échele 21 gotas de la esencia de la violeta africana. Llámelo con el pie izquierdo en nombre de sus cinco sentidos y sus pensamientos, invocando a Venus, la diosa del amor. Llámelo 7 veces y en corto tiempo esa persona no podrá estar con nadie más que al lado suyo. Recuerden, amables hermanos, al venir traer un envase pequeño para que lleven la esencia de la violeta africana que estamos entregando. Tengo otra carta en mis manos y esta dice, y le comunico que escucho su programa constantemente. No tengo tiempo porque en el lugar donde trabajo no me lo permite, pero en cuanto tengo la oportunidad me pongo a escucharlo. Yo trabajo en una oficina de gobierno y resulta que mi patrón parece que yo le caigo mal. Pues en algunas ocasiones lo veo muy alegre, muy chistoso y en otras ocasiones malhumorado y enojado por cualquier cosa. Él llegó a trabajar allí y ya yo estaba. Y resulta que mi patrón parece que yo le caigo mal. Pues en algunas ocasiones lo veo muy alegre, muy chistoso, y en otras ocasiones malhumorado y enojado.

0: Mas sin embargo, yo, que soy el que me sacrifica y el que sabe dónde están todas las cosas y lo que se va a hacer, me tienen apartado. ¿Qué puedo hacer en este caso? He tratado de renunciar, pero no puedo porque tendría que solicitar en otro lugar a ver si me lo aprueban y no estoy para aventurarme. Se despide de usted el trabajador al 100%. Bien, querido amigo, le retorno el saludo y le comunico lo siguiente. Yo le hice un estudio muy profundo a su correspondencia y basándome en las ciencias ocultas, la que domino a la perfección, pude comprobar que esta persona que trabaja con usted quiere que usted se vaya de allí porque usted no lo deja hacer sus artimañas que él quiere. Él quiere hacer un fraude y por culpa suya no puede, y eso es lo que lo malhumora. No crea usted que es que están haciendo daño ni nada, solamente aprenda usted a cuidarse. Aprenda a cuidar su trabajo y a cuidarse de ese tipo de personas. Cuando él esté malhumorado, usted no le haga caso porque usted está haciendo su trabajo como es. Y mientras usted está haciendo su trabajo como es, nadie puede llamarle la atención. Tenga mucho cuidado con algunos documentos que usted firma y no lo deje donde quiera porque eso le puede traer problemas. Tenga mucho cuidado con las cosas que usted toma porque él está compuesto con una persona para darle una porquería a usted, para que comience a dolerle la cabeza y que así usted pueda dejar su trabajo sin ningún tormento ni contratiempo. Querido amigo, ese dolorcito que a usted le da y ardor en la planta de los pies no es nada bueno tampoco. Acérquese aquí, traiga ruda y albahaca para darle una limpia de la cabeza a los pies, una buena sacudida, y usted verá que usted va a estar como nuevo, muy alegre, y las cosas van a cambiar al 100%.
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2: Hemos llegado al final de su espacio, Un Encuentro con su Salud, con el maestro Abraham de la Luz, deseando que el Todopoderoso los guíe hoy y siempre. Hasta la próxima.

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9: Revista del Consumidor. Radio. ¿Sabías que un mal uso de tu rastrillo desechable no solo acorta su vida útil, sino que también favorece a la aparición de bacterias? Cuidar tu piel empieza desde saber elegir el producto correcto en el supermercado.
10: Quédate en Revista del Consumidor Radio.
11: Revista del Consumidor.
9: Los rastrillos desechables son herramientas de afeitado que tienen como objetivo ofrecer una opción práctica, higiénica y económica para el cuidado personal. Este tipo de productos son de uso limitado, ya que dependiendo de su calidad pueden durar de 5 a 10 afeitadas.
10: Su bajo costo los vuelve ideales para viajes o uso ocasional. Además, su distribución es amplia, pues se encuentran en supermercados, farmacias o tiendas de conveniencia. Están fabricados principalmente de plástico, lo que puede facilitar su manejo. Cuentan con un mango, un cabezal con navajas preinstaladas de acero inoxidable y una banda lubricante.
9: En el mercado podemos encontrar modelos para mujer y para hombre, y aunque la tecnología es similar, cada tipo de rastrillo se segmenta por género para adaptar su forma y banda lubricante a diferentes zonas del cuerpo. Esta segmentación responde a las necesidades prácticas y estrategias de marketing, que suelen reflejarse en los precios, ya que los productos de mujer son más caros que los de hombre.
10: Para ayudarte a elegir mejor, el Laboratorio Nacional de Protección al Consumidor puso a prueba la resistencia y desempeño de 26 modelos distintos, 13 modelos para mujer y 13 para hombre. Se realizaron distintas pruebas para comprobar que los empaques incluyeran la información comercial en español de acuerdo con las normas oficiales mexicanas. También se revisó a detalle el estado de las navajas, analizando el estado original del filo y que estuvieran libres de oxidación o cualquier daño.
9: También se determinó la carga máxima de los mangos antes de romperse. En este caso se convocó a un panel de personas consumidoras que calificaron aspectos como la efectividad en el afeitado, la experiencia de uso y el cuidado y protección que brindan a la piel.
10: En el caso de los rastrillos para mujer, los resultados fueron los siguientes. Todos los modelos analizados presentaron su información comercial correctamente. El modelo de la marca Chedraui presentó imperfecciones en las hojas, navajas. Tres modelos de Gillette, dos de Equate, Chic, Envisage y Bic obtuvieron la excelencia en la prueba de cuidado y protección de la piel. Los productos que calificaron con excelencia al promediar todas las pruebas fueron Bic, Envisage, Chic y tres modelos de la marca Gillette.
9: Ahora, en el caso de los rastrillos para hombre, se encontró que todos los modelos presentaron correctamente su información comercial. Tres modelos presentan imperfecciones en las navajas, Chedraui y dos de la marca Daycare. Cuatro modelos calificaron con excelencia en la prueba de cuidado y protección en la piel, tres de la marca Gillette y uno de la marca Envisage.
10: Usa tu presupuesto de manera inteligente. Presta atención a las recomendaciones de compra y uso. Compra tus rastrillos en comercios establecidos y revisa que el empaque esté en buenas condiciones. Guarda tu comprobante en caso de que necesites realizar algún cambio por defectos de fábrica. No compartas el rastrillo con otras personas, aunque sean de tu propia familia. Cámbialo cuando notes que necesitas hacer más presión para rasurar adecuadamente.
9: Usa gel o crema para afeitar. De esta forma tu piel sufrirá menos. Usa crema sin fragancia o aloe vera para cuidar tu piel después de afeitarte. Déjalo secar después de utilizarlo. La humedad puede dañar las navajas. Guárdalo en un lugar limpio y sin humedad después de usarlo.
10: Tu elección va más allá de la marca. Se trata de calidad, precio y sobre todo responsabilidad. Al terminar la vida útil de tu rastrillo, no olvides desecharlo de forma segura. Envuélvelo en material resistente o colócalo dentro de un envase vacío para evitar que las hojas queden expuestas. No olvides que la información es tu mejor aliada para consumir de manera responsable.
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9: Te invitamos a conocer todos los detalles sobre la edición de junio de la Revista del Consumidor en su versión impresa o digital.
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1: Bienvenidos a la información, bienvenidos a Informe 24, les saluda Edgar Torres Velázquez, con el agrado de siempre en esta bonita mañana, bueno, hasta cierto punto fresca en la ciudad de Colima, y digo hasta cierto punto, porque pues nomás sale el solecito y se acabó lo fresco, ¿no? Una mañana en algunos puntos también lluviosos, y de acuerdo al Servicio Meteorológico Nacional, pues este fenómeno hidrometeorológico que se encuentra cerca de las costas de Guerrero, pues estaría generando estas condiciones lluviosas que pues generarían en el sentido pues nublados a lo largo del día y pues que esto se podría prolongar todavía en las próximas 24 hasta 48 horas. Le voy a tener el clima completo, todo el reporte general que emite la Comisión Nacional del Agua, la CONAGUA, pues un poquito más adelante en este informativo. Oiga, pues estamos totalmente en vivo a través de las estaciones de Grupo Audiorama Comunicaciones. A partir de este momento también usted puede enviarnos sus mensajes en nuestro WhatsApp 312-22-987-98, dejarnos sus mensajes, sus denuncias, sus comentarios, cómo no, y pues hacérnoslo llegar a través de esa vía. También señalarle a usted que estamos en vivo en el streaming de Informe 24, en Informe 24 Colima, donde también puede sintonizar este informativo, pues prácticamente desde cualquier parte del mundo y también a través de la radio en línea en Grupo Audiorama Comunicaciones. Oiga, pues hoy, esta mañana es lunes 8 de junio de 2026. Le presento a usted la emisión número 741 de Informe 24. Hoy es el día 157 del año y faltan 208 para que culmine el 2026. Hoy, de acuerdo a lo que marcan los calendarios mundiales e internacionales, es el Día Mundial de los Océanos. El 8 de junio se celebra el Día Mundial de los Océanos, que es una fecha establecida por la ONU con el objetivo de reconocer la importancia que tienen los océanos en el planeta. Los océanos pues son el principal pulmón del planeta, ya que son los responsables de generar gran parte del oxígeno. Además, el océano alberga la mayor parte de la biodiversidad de la Tierra. Pues son grandes extensiones de agua salada que cubren una gran parte de la superficie de la Tierra. Entre ellos habitan una gran diversidad de ecosistemas marinos con miles de especies animales y vegetales y que a su vez son esenciales para que exista un equilibrio ecológico que ayuda a los seres humanos en su sustento. Hoy 8 de junio también es el Día Internacional de los Tumores Cerebrales. Esto pues se estableció este día con la finalidad de sensibilizar a la población acerca de las causas, riesgos y tratamientos de los tumores cerebrales, así como ofrecer apoyo y solidaridad a los pacientes y sus familiares. Este día se estableció en el año 2000, fue establecido en el año 2000, de acuerdo a lo que marcan los calendarios de la ONU, y pues por iniciativa de la Asociación de Tumores Cerebrales allá en Alemania, a fin de generar conciencia sobre estos padecimientos, llamar también a pues las cuestiones preventivas. Y es que anualmente se diagnostican 7.5 casos de tumores cerebrales primarios por cada 100.000 personas en todo el mundo, representando el 2% de los casos de cáncer en adultos. Pues los tumores cerebrales son masas generadas por el crecimiento de células anormales en el cerebro, pudiendo originarse por causas genéticas y ambientales. Existen tumores cerebrales benignos o no cancerosos y tumores cerebrales malignos o cancerosos, y pues se dividen también en cuanto a primarios, y bueno, pues hay toda una, digamos, categorización de este tipo de tumores, y pues hoy se hace precisamente conciencia al respecto. Oiga, pues son ya las 7:05. ¿Qué le parece si iniciamos? Nos vamos de lleno con la información.
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1: La Secretaría de Salud del Gobierno del Estado de Colima y el IMSS Bienestar llevan a cabo durante junio la campaña de vasectomía sin bisturí con motivo del Día del Padre 2026, con el lema Hablemos de Frente, cuidar también es cosa de hombres, para fomentar la participación masculina en la planificación familiar y fortalecer la responsabilidad en el cuidado de la salud sexual y reproductiva. Esta campaña busca erradicar mitos en torno a la vasectomía sin bisturí, particularmente la falsa creencia de que representa una forma de castración. Por el contrario, es un procedimiento seguro, efectivo y voluntario que permite a los hombres ejercer una paternidad responsable y tomar decisiones informadas sobre su proyecto de vida. La vasectomía no afecta al desempeño sexual ni la masculinidad. Las jornadas gratuitas de vasectomía sin bisturí serán el 13 de junio en el Centro de Salud de Colima, el viernes 19 en el Hospital General de Manzanillo, Centro de Salud de Salagua, Hospital Materno Infantil y Centro de Salud México VID en La Villa, y el sábado 20 de junio en el Hospital General de Manzanillo, Centro de Salud Josefa Ortiz de Domínguez en Tecomán y Centro de Salud México VID en Villa de Álvarez, todas pertenecientes a la red de unidades del IMSS Bienestar. La Comisión Estatal para la Protección contra Riesgos Sanitarios impartió el curso Atención Integral de Emergencias Sanitarias a Verificadores Sanitarios, Dictaminadores y Analistas de Evidencias y Análisis de Riesgos, con el objetivo de fortalecer las capacidades institucionales para la protección de la salud de la población ante posibles contingencias. La dependencia estatal señaló que esta capacitación permitió a los participantes conocer las bases organizacionales, operativas, también pues de normas que sustentan la atención de emergencias sanitarias, así como reforzar el uso de procedimientos y herramientas institucionales para actuar de manera coordinada antes, durante y después de eventos que representen un riesgo sanitario. La inauguración estuvo encabezada por la Comisionada Estatal para la Protección contra Riesgos Sanitarios, el IDER Rubí Cuevas Mendoza, quien destacó la importancia de mantener personal capacitado y preparado para responder de forma oportuna y eficaz ante situaciones que puedan afectar la salud pública. Para fortalecer la atención médica especializada en el estado, IMSS Bienestar realizó una jornada de cirugías de cataratas en el Hospital Regional Universitario dirigida a colimenses sin seguridad social que requieren mejorar su salud visual mediante la colocación de lente intraocular. La jornada inició el viernes 5 de junio con la valoración y medición ocular de cerca de 160 personas beneficiarias para calcular el lente intraocular de cada cirugía. El sábado arrancó la etapa quirúrgica con la atención de la primera mitad de pacientes programados. El seguimiento posoperatorio comenzó el domingo 7 y lunes 8 de junio con la revisión de las personas operadas. Esta estrategia es posible gracias al trabajo coordinado del personal médico de enfermería, administrativo y de apoyo del hospital. Su labor en la organización, atención y seguimiento garantiza un servicio oportuno, humano y de calidad. En el marco de uno de los eventos deportivos más importantes a nivel global, el Mundial de Fútbol, se ha transformado pues ahora en una experiencia digital masiva. Ante este escenario, la Red por Ciberseguridad y el Consejo Consultivo de Sistema Estatal de Protección Integral de Niñas, Niños y Adolescentes y el CIPINA Colima presentaron la campaña Juega Seguro también en Internet. Esta iniciativa nacional está dirigida a madres, padres y personas cuidadoras con el objetivo de prevenir riesgos digitales en niñas, niños y adolescentes durante la justa mundialista. El consumo actual de los eventos deportivos combina la televisión con el uso simultáneo de teléfonos móviles, lo que convierte este periodo en un punto crítico de exposición debido a la falta de supervisión constante. Los datos del entorno digital en México reflejan que la magnitud del reto es más de 40 millones de personas que pueden llegar a coincidir en una sola transmisión en el país, y más del 40% de la población consume contenido relacionado con el torneo a través de las redes sociales y plataformas digitales. Durante estos momentos de alta actividad, las organizaciones alertan sobre un aumento considerable en riesgos como fraudes con boletos y sorteos falsos, contacto con perfiles desconocidos, exposición involuntaria de datos personales y acceso a contenidos engañosos o potencialmente peligrosos para la infancia. La Subsecretaría de Turismo del Gobierno del Estado de Colima, en coordinación con la Facultad de Turismo de la Universidad de Colima y la Cámara Nacional de la Industria Restaurantera y de Alimentos Condimentados, la CANIDAC, entregó certificados de competencia laboral en el estándar S1084, Preparación de Gastronomía Mexicana Popular y Tradicional, emitidos por el Consejo Nacional de Normalización y Certificación de Competencias Laborales, conocer a 9 cocineras, 8 del colectivo Mujeres de Fuego, dedicadas a la promoción y conservación de la cocina tradicional colimense. Jorge Padilla Castillo, subsecretario estatal de Turismo, destacó la importancia de reconocer formalmente los conocimientos y habilidades que forman parte de la identidad cultural de Colima, señalando que esta certificación brinda herramientas para impulsar el desarrollo profesional de las participantes y fortalecer el turismo gastronómico. El proceso se realizó gracias a una iniciativa impulsada en colaboración con Airbnb y el Conservatorio de la Cultura Gastronómica Mexicana, enfocada en reconocer los saberes culinarios transmitidos de generación en generación. El Instituto Colimense de las Mujeres, el ICM, instaló el Comité El Libre es Nuestro en los municipios de Colima y Coquimatlán como parte de las acciones para fortalecer la participación comunitaria de las mujeres y la consolidación de los centros de libertad, igualdad, bienestar, redes y emancipación libre como espacios seguros, cercanos y de acompañamiento. En el municipio de Colima, el comité fue conformado por María del Carmen Díaz Martínez, presidenta, Patricia Esmeralda Ramos Suárez, responsable de comunicación, Silvia Membrila Morán, titular de organización, así como Anaí Aide Casillas Rodríguez, Lorena Patricia Ramírez y Gladys Angélica Escobar, quienes trabajarán de manera conjunta para beneficiar a decenas de mujeres que acuden al Centro Libre en esta ciudad capital, mientras que el Libre es Nuestro de Coquimatlán lo integran Ana Karen Guadalupe Rodríguez como presidenta, Carla Nayeli Palacios, responsable de comunicación, Melisa Guadalupe Ruiz, titular de organización, además de Eva López Ramírez, Fátima Selene Aguilar y María Félix Aguilar Castañeda como vocales, quienes le darán voz a las mujeres coquimatlenses en busca de mejoras, ideas y actividades para que este espacio responda a sus necesidades, principalmente en prevención y atención de las violencias. El Movimiento de Regeneración Nacional en Colima arrancó el pasado sábado con sus asambleas en defensa de la transformación y la soberanía nacional desde el municipio de Ixtlahuacán, donde junto a decenas de asistentes se reunieron para informarse, organizarse y movilizarse en torno a este objetivo y en atención al llamado de la presidenta de México, Claudia Sheinbaum Pardo, junto a la consejera estatal de Morena, Rosy Vallardo, y la diputada local por el distrito 16, Mireya Martínez. La dirigente estatal morenista, Mitsuko Márquez, hizo un llamado a defender la soberanía nacional, lo cual implica defender las fronteras y los recursos, así como impedir que agentes y gobiernos extranjeros en complicidad con, dijo, los vendepatrias de siempre, busquen decidir sobre asuntos que solo competen a los mexicanos. Finalmente, Mitsuko Márquez consideró que en estos tiempos defender la soberanía también implica luchar contra la desinformación. En el marco del Día de la Libertad de Expresión, el colectivo Jóvenes que Transforman Colima realizó una jornada de recuperación y mejoramiento del Jardín Libertad de Expresión, ubicado en la colonia El Milenio, con el objetivo de promover la convivencia y fortalecer el sentido de comunidad entre las y los habitantes de la zona. Durante la intervención se llevaron a cabo trabajos de pintura de bancas, elaboración de murales comunitarios, reforestación y limpieza general del espacio, acciones en las que participaron de manera voluntaria más de 50 vecinas, vecinos, niños y jóvenes. Los integrantes del colectivo señalaron que la recuperación de los espacios públicos también contribuye a fortalecer la organización comunitaria y la participación ciudadana bajo la consigna "Solo el pueblo unido y organizado puede salvar al pueblo, solo Milenio unido y organizado puede salvar a Milenio". La muestra PECDA Colima, Rostros de la Creación, es resultado final del programa de estímulos a la creación y desarrollo artístico que, financiado por la Subsecretaría de Cultura y la Secretaría de Cultura del Gobierno de México, a través del Sistema de Apoyos a la Creación y Proyectos Culturales, en su más reciente edición, destinó 1,340,000 pesos para respaldar 26 proyectos de teatro, literatura, danza, música, medios audiovisuales, artes plásticas y patrimonio cultural propuestos por artistas colimenses. Los creadores beneficiarios beneficiarios trabajaron en el desarrollo de sus proyectos durante el último semestre, asesorados por la Dependencia Estatal de Cultura y ganadores de estímulos PECDA en ediciones anteriores. Concluidos los proyectos del 3 al 6 de junio, se llevó a cabo la muestra final, un programa integrado por más de 15 presentaciones artísticas, funciones de teatro y danza, conciertos, conversatorios de literatura, presentaciones de libros y la inauguración de una exposición colectiva de artes plásticas. Todas ellas, todas las actividades, fueron de acceso libre, gratuito y se presentaron en el Poliforum Cultural Meshac. En otros temas, la Fiscalía General del Estado informa que como resultado de trabajos de inteligencia, investigación y coordinación interinstitucional, fue cumplimentada en el estado de Colima una orden de aprehensión en contra de Juan Ramón N., señalado como probable responsable del delito de feminicidio cometido en agravio de una mujer en el estado de Baja California. La detención fue posible gracias a las labores de análisis, seguimiento e intercambio de información desarrolladas por la Unidad Especializada en Combate al Secuestro y el Grupo de Órdenes de Aprehensión de la Fiscalía General del Estado de Colima, en estrecha coordinación con la Fiscalía General del Estado de Baja California, lo que permitió ubicar al imputado en territorio colimense y ejecutar el mandamiento judicial correspondiente. De acuerdo con las investigaciones, los hechos ocurrieron el 31 de diciembre de 2025 en la colonia El Laurel de la ciudad de Tijuana, Baja California, donde presuntamente el imputado agredió a quien fuera su expareja sentimental, causándole lesiones de gravedad que posteriormente le provocaron la pérdida de la vida. Tras su localización y captura, Juan Ramón N. fue puesto a disposición de la autoridad competente para ser trasladado y continuar con el proceso penal correspondiente. De Coordinación Estatal para la Construcción de Paz y Seguridad en Colima informa que tras el patrullaje de las corporaciones de seguridad en la comunidad de Jalipa, municipio de Manzanillo, fueron detenidas dos mujeres por delitos contra la salud, a quienes se les encontró en posesión de 830 bolsas con polvo blanco granulado. En el cruce de las calles Álvaro Obregón y Lázaro Cárdenas de Jalipa se logró esta detención de dos mujeres de 30 y 28 años de edad, la primera originaria del estado de Jalisco y la segunda de Michoacán. La primera portaba en el interior de una bolsa azul 800 bolsitas de plástico transparente con una estampa color plata con siglas de cuatro letras conteniendo polvo blanco granulado al tacto, mientras que a la segunda mujer se le localizaron 30 bolsitas color azul con estampa de color plata con las mismas siglas conteniendo polvo blanco granulado al tacto. Ambas femeninas fueron puestas a disposición del Ministerio Público del Estado con sede en Manzanillo por el delito contra la salud en agravio de la sociedad. Y vamos hasta Manzanillo, ahí se encuentra ya Jesús Lozoya con un avance informativo. Adelante, Jesús, buenos días, ya es lunes.
2: Hola Edgar, ¿cómo estás? Muy buenos días, te saludamos desde el bello puerto de Manzanillo, Colima, el día de hoy, que ya es el lunes, inicio de semana. Aquí te presento un adelanto de las noticias. La presidenta municipal de Manzanillo, Rosy Vallardo, anunció la presentación gratuita de la cantante Gloria Trevi el próximo 13 de junio en el marco de la celebración del Día del Orgullo. La Secretaría de Marina activó el Plan Marina en su fase de prevención en los estados de Colima, Guerrero y Oaxaca con el objetivo de auxiliar la población civil que pudiera verse afectada por los efectos de la depresión tropical 12. El rector de la Universidad de Colima, Cristian Torres, destacó las bondades de la Unibeca que se entrega solo en el municipio de Manzanillo por decisión de la presidenta municipal, Rosy Vallardo, para apoyar a miles de jóvenes estudiantes. En el marco de la celebración de las actividades para conmemorar el Día de la Marina, este domingo 7 de junio se llevó a cabo el torneo de pesca de kayak en el que participaron más de 40 pescadores. Una patrulla se estrelló contra una caseta que no estaba siendo utilizada y que estaba en el camellón central de la avenida Primaveras, fraccionamiento Gaviotas, entre barrio 1 y 2 del Valle de las Garzas. La Secretaría de Marina informó que en el marco del Día Mundial del Medio Ambiente se llevó a cabo también una jornada de limpieza de playas en el área de Las Brisas, en este puerto de Manzanillo. Hasta aquí las noticias.
1: Muchas gracias, Jesús Lozoya. Recuerde usted, tendremos toda la información local Manzanillo a partir de las 8 de la mañana, ahí en voz de Jesús Lozoya, acompañado por Cristel Noyola, a través de la Bestia Grupera Manzanillo, donde pues tendrá usted toda esta información. Vamos con noticias nacionales, en información nacional. Ante la depresión tropical 2E, que se prevé evolucione a la tormenta tropical Boris durante esta madrugada, más bien durante la madrugada, La presidenta Claudia Sheinbaum Pardo aseguró que el gobierno de México está preparado para atender a la población. A través de un mensaje en sus cuentas de redes sociales, la jefa del Ejecutivo informó que las Secretarías de Marina y Defensa Nacional, junto con la Comisión Nacional del Agua, la Coordinación Nacional de Protección Civil y gobiernos estatales y locales, activaron el Plan DN3E en fase de prevención, por lo que pidió a la población de los estados de Guerrero y Oaxaca, particularmente en la franja costera comprendida entre lagunas de Chacagua y Tecpan de Galeana, así como habitantes de Colima, Jalisco, Michoacán y Nayarit, a mantenerse atentos a los avisos oficiales. Asimismo hizo un llamado a la ciudadanía en general a mantenerse atenta a los avisos oficiales. La prevención y la información, dijo, son fundamentales para proteger la vida y patrimonio de las familias. Añadió que se pronostican lluvias intensas, oleaje elevado, así como mar de fondo. La secretaria de Gobernación, Rosa Isela Rodríguez Velázquez, exhortó a la Coordinadora Nacional de Trabajadores de la Educación a concluir la protesta al señalar que ya tienen opciones para resolver el tema de ingreso y promoción a la labor docente. A su vez, el director del Instituto de Seguridad y Servicios Sociales de los Trabajadores al Servicio del Estado, el ISSSTE, Martí Batres, destacó que abrogar la reforma de pensiones de 2007 requeriría recursos equivalentes a 20 puntos del Producto Interno Bruto. En un comunicado conjunto emitido por las Secretarías de Gobernación y de Educación Pública, así como del ISSSTE, se informó de la continuidad durante toda la semana de los trabajos con la coordinadora, y en tanto que Rodríguez Velázquez destacó que los maestros ya tienen una propuesta para avanzar en el tema de las pensiones y tienen los espacios abiertos para continuar con las negociaciones locales o de carácter estatal. Por tanto, reiteró el exhorto a concluir con la protesta y no afectar más las clases de niñas y niños que están próximos a concluir el ciclo escolar y evitar también la afectación a trabajadores, visitantes y comerciantes del Centro Histórico de la Ciudad de México. Ayer por la noche el Instituto Nacional Electoral llevó a cabo el protocolo de cómputo y generación de resultados del sistema electrónico por internet en las elecciones de Coahuila, en el que solo mostró cómo se guardaron los datos en diferentes USB, las cuales fueron depositadas en sobre de papel. Sin embargo, el órgano electoral omitió informar cuántas personas mayores de 18 años participaron en esta modalidad, cuántas fueron mujeres y hombres o incluso edades de los votantes. Sin dar a conocer tendencias de los votos, el INE simplemente mostró pues cómo guardó los datos obtenidos de la plataforma y entregados en la mesa de escrutinio y cómputo, la cual se encargará de sumarlos a los votos ejercidos en casillas en la jornada electoral de este domingo en esa entidad. El voto anticipado por internet en su fase de implementación definitiva se efectuó en ese estado desde las 8 de la mañana del domingo 24 de mayo y hasta las 6 de la tarde del sábado 30 de este mes, y ayer se guardaron los resultados sin darlos a conocer, lo que están reportando medios nacionales. Los restaurantes, bares o comercios que busquen transmitir los partidos del Mundial de Fútbol 2026, fíjese bien, deberán contar con una licencia para hacerlo, de acuerdo con el Instituto Mexicano de la Propiedad Intelectual, el INPI. Aunque varios negocios buscan atraer clientes con la proyección de la justa deportiva, estos deberán contratar el servicio con transmisoras autorizadas por la FIFA para poder hacerlo, porque los servicios de streaming son de uso particular. Según información del organismo público descentralizado de la Secretaría de Economía, ViX, que es una de las plataformas digitales que transmitirá el Mundial, señala que su uso está estrictamente limitado a fines personales y no comerciales, y que transmitir los encuentros de negocios sin autorización conlleva multas legales. Las regulaciones de visualización pública de la FIFA, que es titular de los derechos de transmisión, señalan que un evento de visualización pública de los partidos del Mundial es comercial si el expositor lo organiza con fines de lucro, es decir, cobrando entrada, explotando patrocinios o obteniendo beneficios comerciales. El reglamento para el Mundial de Canadá, México y Estados Unidos especifica que una transmisión no comercial es la que se organiza con fines puramente no comerciales. O sea, de acuerdo con la FIFA, los eventos de transmisión en establecimientos como restaurantes, hoteles, clubes y bares siguen siendo no comerciales si forman parte de su actividad habitual y no incluyen acciones comerciales adicionales como tarifas de admisión o patrocinios. De acuerdo con la Ley Federal del Derecho de Autor, retransmitir, fijar, reproducir y difundir al público emisiones de organismos de radiodifusión sin la autorización debida que se realice con fines de lucro directo o indirecto puede ser objeto de una sanción. Según el INPI, el establecimiento debe contratar una transmisión autorizada por FIFA porque el criterio de retransmisión se aplica a grandes cadenas y restaurantes pequeños. El acuerdo es entre particulares, es decir, entre el establecimiento y la transmisora. Así es que tengan mucho cuidado, porque las multas son millonarias, ¿eh? Hasta 28 millones de pesos estaba yo leyendo por ahí. Entonces, tampoco puede tener usted ahí en su restaurante los símbolos oficiales de la FIFA, los símbolos, nada. Puede pintar de verde, puede poner bandera, pero que no tenga ninguna alusión ni a la FIFA, ni al Mundial, ni a la mascota, ni a nada de eso, ¿verdad? ¿Por qué? Porque pues es un negocio, de eso se trata, el fútbol, ¿no? Ah, y también de que usted pase un momento agradable. Oigan, información internacional, qué gacho, ¿verdad? Soné. Discúlpeme. Perú acudió el domingo a una de las elecciones más trascendentales de su historia reciente. Más de 27 millones de ciudadanos están llamados a las urnas para elegir entre la candidatura conservadora de Keiko Fujimori y el izquierdista Roberto Sánchez, en una segunda vuelta que podría consolidar el avance de los gobiernos de derecha en América Latina o abrir un nuevo espacio para las fuerzas progresistas en la región. Más allá de la disputa ideológica, el resultado representa una oportunidad para intentar cerrar un ciclo de inestabilidad política que ha llevado al país, a Perú, a tener 9 presidentes en apenas una década, una sucesión de crisis que ha erosionado la confianza ciudadana y debilitado a las instituciones. La principal demanda de los votantes no gira únicamente en torno a la economía. La inseguridad se ha convertido en la preocupación dominante de los peruanos en un contexto marcado por el crecimiento de las extorsiones, el narcotráfico y la minería ilegal. Así es que los ojos atentos ahí en Perú. Un potente sismo de magnitud 7.8 en la región Mindanao causó daños en Filipinas y activó una alerta por tsunami en el archipiélago. De acuerdo con el reporte del Servicio Geológico de los Estados Unidos, el temblor tuvo una profundidad de 35 kilómetros y ocurrió a unos 24 kilómetros al suroeste de la isla Filipinas de Buries. Los expertos alertaron a la población sobre posibles réplicas, por lo que solicitaron seguir las instrucciones de las autoridades y las agencias de respuesta a desastre. El presidente de Filipinas, Ferdinand Marcos, indicó en un comunicado que los equipos de emergencia están coordinando la respuesta y la vigilancia ante desastres en todas las áreas afectadas. El estrecho de Hormuz, el corredor marítimo por el que transita cerca de una quinta parte del petróleo comercializado en el mundo, vuelve a ser el principal foco de tensión entre Estados Unidos e Irán. El ejército estadounidense aseguró este domingo haber interceptado y derribado 2 drones iraníes que, según el mando central de Estados Unidos, representaban una amenaza para la navegación internacional. El episodio marca un nuevo repunte de las hostilidades en una guerra que, tras 100 días de enfrentamientos y un ágil alto al fuego alcanzado el pasado 8 de abril, parecía haber entrado en una fase de relativa calma. El estrecho de Hormuz conecta el Golfo Pérsico con el Océano Índico y constituye una de las rutas energéticas más sensibles del planeta. Cualquier incidente militar en esta zona repercute de inmediato en los mercados internacionales y en los precios de los hidrocarburos. Y oiga, el secretario de Defensa estadounidense Pete Hegseth instó el sábado a Europa a combatir lo que calificó de invasión de sus costas por migrantes y a invertir más en defensa, horas después de haber renunciado a participar en la ceremonia internacional conmemorativa del desembarco de Normandía. A playas de España, Italia, Grecia y Bulgaria llegan barcos y hombres, añadió. Preguntó cuándo harán algo las capitales europeas sobre esa invasión, o ya es demasiado tarde, fue lo que se preguntó Pete Hegseth. Esto, pues bueno, una declaración también polémica, dada la circunstancias pues internacionales que se tienen.
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1: Este día prevalecerá el temporal de lluvias fuertes a muy fuertes sobre entidades del noreste, oriente, centro, occidente, sur y sureste del país, incluido el Valle de México, con lluvias intensas a puntuales torrenciales en zonas de, atención, Jalisco, Colima, Michoacán, Guerrero, Oaxaca, Chiapas, Veracruz, Puebla, San Luis Potosí y Tamaulipas, debido a la interacción de la tormenta tropical Boris del Océano Pacífico con una vaguada a niveles medios y altos de la atmósfera, canales de baja presión y con inestabilidad atmosférica. Por otra parte, el desplazamiento de la onda tropical número 5 sobre el sur de la península de Yucatán y el ingreso de humedad del Mar Caribe ocasionará lluvias fuertes en la mencionada península. A su vez, se mantendrán las temperaturas calurosas a muy calurosas en la mayor parte de la República Mexicana, prevaleciendo la onda de calor en Sonora, Chihuahua, Chihuahua, Durango, Sinaloa, Nayarit, Jalisco, Colima, Michoacán, Guerrero, Oaxaca y Chiapas. Más específicamente en la región Pacífico Centro, el pronóstico de esta mañana, de las 6 de la mañana, del Meteorológico Nacional marca cielo nublado la mayor parte del día, con lluvias puntuales intensas en Jalisco, Colima y Michoacán. Lluvias puntuales fuertes en Nayarit, las cuales podrían originar el incremento de los niveles de ríos y arroyos, deslaves, inundaciones, encharcamientos y visibilidad reducida. Las lluvias estarán acompañadas con descargas eléctricas y posible caída de granizo. Por la mañana, ambiente fresco a templado. Durante la tarde, ambiente cálido a caluroso en la mayor parte de la región, prevaleciendo la onda de calor en Nayarit, Jalisco, Colima, Michoacán. También viento de dirección variable de 50 a 60 kilómetros por hora, con rachas de 70 a 90 kilómetros por hora en costas de Michoacán, rachas de 50 a 70 kilómetros por hora en costas de Jalisco y Colima, y rachas de 30 a 50 kilómetros por hora en Nayarit. Se espera también oleaje de 4 a 5 metros de altura en costas de Michoacán, de 3 a 4 metros de altura en las costas de Jalisco y Colima, y de 1.5 a 2.5 metros de altura en costas de Nayarit. El dólar esta mañana a la compra 16 pesos con 90 centavos, a la venta 17 pesos con 90 centavos, el euro a la compra 20 pesos con 11 centavos, igual a la venta 20 con 11. Tenemos una pausa, regreso con usted con más información aquí en Informe 24, mándenos sus WhatsApps al 312-22-987-98, volvemos.
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7: Este es el resumen de Informe 24 Manzanillo. Soy Francisco Buenrostro y le presento las noticias más importantes en el puerto. Rosy Vallardo, presidenta municipal de Manzanillo, suma 10 nuevas patrullas, por lo que ahora Manzanillo cuenta con 64 unidades para seguir fortaleciendo la seguridad de las familias y reforzar la vigilancia en las calles porteñas, con lo que buscan más presencia policial, una respuesta más rápida y mayor tranquilidad. Refiere la alcaldesa que de esta manera se avanza en la transformación de Manzanillo, cerca de la gente y con resultados que se pueden ver. Por otra parte, Rosy Vallardo encabezó la entrega de reconocimientos a maestras y maestros de la sección 6 del CENTE por 20, 25, 30 y 40 años de servicio en distinción a su compromiso y aportación a la formación de generaciones de estudiantes. La alcaldesa destacó la vocación, dedicación y esfuerzo de las y los docentes que han dedicado décadas de su vida a la enseñanza, contribuyendo al fortalecimiento de la educación y al desarrollo de la comunidad manzanillense. Como parte de las tareas que realiza la Administración del Sistema Portuario Nacional Manzanillo y dentro de la estrategia para fomentar la cooperación internacional, atraer inversiones y proyectos de colaboración, personal de la dependencia encabezado por su director general recibió al embajador de Indonesia en México, Toferri Primanda, acompañado de su cuerpo diplomático. El embajador realizó un recorrido por el recinto de San Pedrito y por la laguna de Cuyutlán, donde se le presentó el proyecto del nuevo puerto Manzanillo. Por su atención, gracias. Siga ahora disfrutando de la programación de la Bestia Grupera Manzanillo.
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1: Agenda de la agenda pública, los servicios de salud, la prevención, sobre todo, que se ha dado en los últimos años, pues un impulso, ¿no? El tema de la vacunación, todo esto que conlleva a los cuidados. ¿En qué está trabajando y también los resultados que tuvieron en la Semana Nacional de Salud, que fue también muy anunciada, doctora?
2: Sí, pues estamos muy contentos porque la Semana Nacional de Salud Pública tuvo muy buenos resultados aquí en nuestro estado. Se llevó a cabo del 23 de mayo al 30 de mayo con muchas actividades. Iniciamos en Cuauhtémoc con un cuadrangular, el domingo tuvimos un triatlón en Manzanillo, cerramos con una caminata en el andador de Encomala, se estuvieron haciendo actividades en todos los municipios, o sea, en las tres jurisdicciones sanitarias. Se estuvieron llevando a cabo charlas informativas, talleres, actividades deportivas, las pausas para la

0: salud, activación física, todo lo que implica un estilo de vida saludable.
1: O sea, más allá de los, digamos, las acciones tradicionales como esta que mencionaba al inicio, vacunación, también la medicina, se le llama medicina preventiva esto de la activación y demás, ¿no?
0: Sí, claro, todo lo que venga a sumar a un estilo de vida saludable está relacionado con una medicina preventiva. Y lo que nosotros queremos hacer es, o el objetivo, pues es disminuir todas esas enfermedades crónicas que se derivan pues por el sedentarismo, por una mala alimentación, por la obesidad, que son factores que se pueden modificar llevando a cabo pues un estilo de vida saludable. Y con esto pues implica saber el tipo de alimentación que tenemos que tener, el requerimiento que de nutrientes, hacer ejercicio, tener esta actividad física en el día al día, ya no como pues antes de si me sobra tiempo voy a hacer ejercicio, sino implicarlo como dentro de nuestras actividades cotidianas. Y pues aparte tener esta conciencia de todas las acciones de prevención que tenemos que hacer, y qué quiere decir estarnos revisando los niveles de glucosa, la presión arterial, hacernos nuestras detecciones a tiempo si somos mujeres, estar haciéndonos la citología cervical, que es el Papanicolaou, la exploración clínica de mama, de hecho, pues con la autoexploración, las mastografías, si ya estamos con más de 40 años, los hombres, el antígeno prostático, o sea, tenemos, y en la vacunación, en toda la línea de vida, tener nuestros esquemas completos. ¿Y por qué? Pues porque esto nos ayuda a que si en algún punto llegamos a tener algún problema, pues tener la posibilidad de o revertir esa situación o controlarla, y que eso no derive a las complicaciones tan conocidas que nosotros sabemos, que por ejemplo la de la diabetes, pues que podemos tener retinopatía diabética, o sea, quedarnos ciegos, que problemas en circulación, que terminan a veces hasta en amputaciones, la insuficiencia renal, que pues nos lleva hasta tener necesidad de una diálisis o hemodiálisis, y que definitivamente pues todas estas enfermedades merman la calidad de vida, y no solamente impacta en la persona, sino que impacta en todo el todo el círculo social, que es la familia principalmente, pero pues también en el trabajo, con amigos y demás. No es lo mismo que tengamos esta vida sana a que ya tengamos que estar mes con mes en el médico, cuando podemos ir a estas unidades de atención médica, porque todas las instituciones de salud lo tienen: IMSS Ordinario, IMSS Bienestar, el ISSSTE, la Secretaría de Salud, en donde están los módulos de medicina preventiva, y ahí nos explican todas las acciones que nosotros tenemos que hacer para cuidar nuestra salud. Porque la verdad es que la salud empieza en nosotros mismos, no empieza en un hospital, empieza en casa con los hábitos que nosotros estamos fomentando día a día. Y no es lo mismo que a la hora de la comida consumamos alimentos frescos que impliquen con proteína, verduras, frutas, agua natural o de sabor, pero pues sin azúcar, o sea, con fruta, natural, con el azúcar natural de la fruta que tenga, a estar consumiendo alimentos procesados que sabemos que están altos en sodio, en conservadores, bebidas azucaradas. O sea, la verdad es que esas pequeñas diferencias, o sea, hacen o impactan muchísimo en la salud que nosotros podamos tener.
1: Eso que dice es interesante, la palabra, los hábitos. O sea, que son las cuestiones que hacemos ya de forma automática, ¿verdad? Casi sin razonarla. Recientemente releía el libro de Hábitos Atómicos y habló un poco de esto. O sea, el inicio, el arranque, pues suele ser un poco complicado. Pero si como papás, pensando en los que vienen detrás de nosotros, les inculcamos lo que es correcto, como esto, acompañar la comida, por ejemplo, leía que en lugares como Europa y demás, pues toman agua natural mientras comen. Y hacia este lado del mundo, ¿no? Pues lo hacemos con bebidas muy azucaradas, los refrescos, las, bueno, marcas, ¿no? Que hay muy, muy arraigadas en algunos puntos. Y hacer cambios como estos pueden significar también que cambiemos a parte de forma positiva a la generación que viene detrás de nosotros. Porque bueno, digo, lo voy a decir, o al menos te acuerdas, ya andas en los 40, caray. Y te das cuenta de que todo ese tiempo, por ejemplo, de más joven, de estudiante, que pudiste realizar un deporte antes de tener todas las obligaciones y demás, pues hubiera sido un buen motivo para volverlo esto, hábito, ¿verdad? Ya después se vuelve obligación y es como más complicado. Entonces, en esta Semana Nacional de Salud es lo que intentan, el motivar el surgimiento de buenos hábitos y que den a luz, pues, una sociedad más saludable, ¿verdad? Como usted dice, tener que ir al médico solamente como chequeo para confirmar que estamos bien y no para atender un padecimiento grave como los que ya señaló.
0: Sí, pues la verdad es que en esta semana tuvimos muy buenos resultados. Tuvimos 30,000 acciones más de las que nosotros ya teníamos esperado, bueno, de la población beneficiada. Ajá. La verdad es que muchas gracias a toda la población por participar en estas acciones, en estas actividades que se estuvieron programando, como le menciono, en los 10 municipios del estado. Y pues la verdad es que es algo que tenemos que impulsar día a día. También en la Semana Nacional de Vacunación que tuvimos, que también quedamos en el tercer lugar a nivel nacional por la participación que tuvimos de la ciudadanía y las dosis que se aplicaron. A mí me gusta mucho el lema que se utilizó, porque el lema es vacunar es amar. Y yo definitivamente estoy de acuerdo que no hay un acto de amor más grande que el de cuidar la salud. Y si eres papá, pues obviamente la salud de tus hijos y obviamente la propia, ¿no? Porque de verdad esta parte a mí me cuesta como también mucho trabajo entender cuando los papás no otorgan el consentimiento informado para que se vacunen, por ejemplo, sus niñas y niños en etapa escolar, que son de quinto año de primaria o de 11 años de edad, contra el VPH, por ejemplo, que es el virus del papiloma humano, cuando ya sabemos que es un factor de riesgo muy alto para desarrollar en una edad adulta cáncer cervicouterino. Entonces digo, es una vacuna que sabes que va a proteger a tu hija de no tener cáncer. O sea, entonces sí, me a veces aquí la invitación a todos los papás de que otorguen este consentimiento. Están protegiendo a su hijo de una enfermedad que puede tener hasta un desenlace fatal, ¿verdad? Entonces, todo abona a la salud y pues definitivamente a una mejor calidad de vida.
1: Ahora, viene el día del donador, el día del donador altruista. En cuanto a la promoción de donación voluntaria de sangre, doctora, ¿qué vienen impulsando?
0: Sí, justo esta semana estamos en el segundo maratón de la donación voluntaria y pues definitivamente es muy importante hacer esta conciencia también de que la sangre salva vidas. Entonces, y que la donación voluntaria es muchísimo más segura, porque es como de yo sé que estoy bien, que estoy sana, que tengo esta capacidad y voy y dono. Y está la sangre disponible para quien la necesite. En un caso de emergencia, sabemos que los pacientes oncológicos pues tienen una alta demanda de unidades sanguíneas y que tenemos este respaldo para poder hacer frente a situaciones críticas que pueden desencadenar pues en una situación fatal, ¿no? Si no se tuviera este recurso. Entonces, a invitar a la población de que se acerquen a los bancos de sangre en el Hospital General de Zona Número 1 de Villa de Álvarez. Ahí tienen banco de sangre. Nosotros en el Centro Estatal de Transfusión Sanguínea también. Y se les atiende, según los mecanismos, para ahorita como está en la jornada, con que vayan, se presenten al Centro Estatal de Transfusión Sanguínea. para esta donación.
1: Sí, y
0: Estamos.
1: además de que es una oportunidad para ver si tiene algún padecimiento.
0: Sí, claro, aparte nos sirve porque pues obviamente antes de hacer la donación, pues se hace una
1: El
0: entrevista
1: chequeo.
0: médica, la revisión, se toman muestras de sangre, ahí revisan que pues bueno, la hemoglobina esté bien, infecciones también, entonces si hubiera alguna situación, pues también se hace de conocimiento a la persona y puede buscar pues atención oportuna, ¿no? Entonces también nos sirve a nosotros esta parte también de estimular la regeneración cuando
1: Celular.
0: se dona. O sea, la verdad es que también tiene muchos beneficios para el donador y pues definitivamente el tener las unidades disponibles en beneficio de toda la población.
1: Y ahora Colima también ha sido importante a nivel nacional en la procuración de órganos, ¿verdad? Ahora que
0: Sí.
1: habla del hospital número uno, digo, no se hacen trasplantes, pero sí la procuración, y estaba viendo que en los números Colima pues tiene un buen, digamos, conciencia, diría yo, de esto, en ese sentido.
0: Sí, se ha hecho mucho trabajo de parte del Instituto Mexicano del Seguro Social en esta parte de la procuración de órganos. Se han llevado a cabo ya, de hecho, procuraciones multiorgánicas que pues definitivamente han beneficiado a muchas otras personas, pero lo más importante es crear esta conciencia también en la población y desde la Secretaría de Salud, recientemente la semana pasada se llevó a cabo el Comité de Trasplante de Órganos, en donde participan pues muchas de las instituciones, precisamente para tener estos mecanismos de vinculación, de estar haciendo la difusión a la población, de crear esta conciencia de que pues lamentablemente sabemos que todos estamos en riesgo de
1: Sí.
0: tener un accidente, de tener una muerte encefálica, o sea, de tener una parada cardíaca cuando pues habitualmente otros órganos están sanos, entonces, y que podemos hacer la diferencia entre la vida y la muerte de otras personas que están requiriendo un órgano, ¿no? Y pues obviamente con toda la regulación que esto implica, ¿no? Entonces, se han estado teniendo ese trabajo con universidades para la concientización, pues desde los jóvenes, con la familia, en Secretaría de Movilidad, para que estamos ahí gestionando para que si uno es donador, pues aparezca en la
1: En
0: licencia por algún
1: licencias.
0: tipo de accidente y que, por ejemplo, el personal de atención médica prehospitalaria pues vea y pues tenga todo el protocolo y todos los cuidados pues para preservar los órganos, ¿no? Y es muy importante, y esto sí lo quiero aclarar, que siempre va a ser prioridad salvaguardar la vida del paciente. O sea, no es así como de,
1: Porque hay
0: ah, es
1: como ese temor,
0: donadora, bueno,
1: ¿verdad?
0: mejor cuidamos los órganos, ¿no?
1: Sí.
0: Pues no, o sea, siempre es, vamos a salvaguardar la vida de la persona y obviamente pues también llega un punto en el que pues ya esto se sale, pues ya no hay nada más porque pues hubo una muerte encefálica o alguna situación que no nos permite continuar, pero entonces podríamos llevar a cabo pues esta donación,
1: Y
0: ¿no?
1: donar vida. Y
0: Sí.
1: finalmente, doctora, la detección oportuna de cáncer, ¿qué estrategias están realizando desde Salud Colima?
0: Sí, pues obviamente la difusión en todos los medios que nosotros tengamos posibilidad para crear esta conciencia de que las mujeres acudan. De verdad, es muy importante que estén acudiendo a sus unidades para hacerse tanto la citología cervical como la exploración clínica de mama y las mastografías. En todas las unidades, bueno, los hospitales, tanto del ISSSTE, del IMSS y
1: Todo
0: de
1: sector
0: IMSS
1: salud.
0: Orinal, todo el sector salud, tienen estos servicios, están disponibles para y no necesitan cita. O sea, de verdad es como pues, de medicina preventiva y se pasan de manera directa a hacerse los estudios, precisamente por la importancia que tiene y nosotros sabemos que en el estado, lamentablemente, pues somos de los estados con una tasa de incidencia más alta en el país de cáncer, tanto de cervicouterino como de mama. O sea, creo que estamos en el primero o en el segundo lugar en cada uno de ellos. Entonces, sabemos que tenemos muchas condiciones climatológicas y fisiológicas en el estado por sí, o sea, que nos condicionan a estas enfermedades. Por eso la importancia de detectarlas a tiempo. O sea, si notamos cambios de coloración, hundimientos, cambios en la piel, una bolita, de verdad es, vayan a hacerse la revisión de manera inmediata.
1: Doctora Marta Iracema Cárdenas Rojas, ¿algo más que señalar?
0: No, pues darte las gracias, Edgar, por este espacio y pues hacer la invitación a la población de que hagamos esta medicina preventiva, que mejoremos la calidad de vida y que nos evitemos todas las complicaciones que podemos hacer por no llevarlos a cabo.
1: Doctora, muchas gracias por esta charla. Buenos días.
0: Buenos días, muchísimas gracias.
1: Tenemos una pausa cuando faltan ya 8 minutos para las 8.
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3: Este es el resumen de Informe 24 Manzanillo. Soy Francisco Buenrostro y le presento las noticias más importantes en el puerto. Rosy Vallardo, presidenta municipal de Manzanillo, suma 10 nuevas patrullas, por lo que ahora Manzanillo cuenta con 64 unidades para seguir fortaleciendo la seguridad de las familias y reforzar la vigilancia en las calles porteñas, con lo que buscan más presencia policial, una respuesta más rápida y mayor tranquilidad. Refiere la alcaldesa que de esta manera se avanza en la transformación de Manzanillo, cerca de la gente y con resultados que se pueden ver. Por otra parte, Rosy Vallardo encabezó la entrega de reconocimientos a maestras y maestros de la sección 6 del CENTE por 20, 25, 30 y 40 años de servicio en distinción a su compromiso y aportación a la formación de generaciones de estudiantes. La alcaldesa destacó la vocación, dedicación y esfuerzo de las y los docentes que han dedicado décadas de su vida a la enseñanza, contribuyendo al fortalecimiento de la educación y al desarrollo de la comunidad manzanillense. Como parte de las tareas que realiza la Administración del Sistema Portuario Nacional Manzanillo y dentro de la estrategia para fomentar la cooperación internacional, atraer inversiones y proyectos de colaboración, personal de la dependencia encabezado por su director general recibió al embajador de Indonesia en México, Toferri Primanda, acompañado de su cuerpo diplomático. El embajador realizó un recorrido por el recinto de San Pedrito y por la laguna de Cuyutlán, donde se le presentó el proyecto del nuevo puerto Manzanillo. Por su atención, gracias. Siga ahora disfrutando de la programación de La Bestia Grupera Manzanillo.
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4: Semejante una grulla que parecía tener un cristal entre sus ojos, Moctezuma vio en aquel cristal la llegada de hombres montados en una especie de venado sin cornamenta y en actitud de combate. El octavo y último presagio, a veces se lograba ver seres deformes de dos cabezas y cuerpos humanos, criaturas extrañas que al poco tiempo de ser vistas desaparecían. Estos fueron los 8 presagios del fin del mundo mexica, pues aunque la tierra continuara, no cabe duda de que el mundo mexica murió cuando Tenochtitlan, su capital, fue conquistada y destruida en 1521. Los 8 presagios del mundo mexica.
5: Muchas gracias a Noé Guerra por esta entrega que nos hace de Andares por la Historia. Tenemos una pausa en Colima, en Tecomán. En Manzanillo continúa usted con Jesús Lozoya y Cristel Loyola con toda la información local. Buenos días.
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0: Hola, ¿qué tal? Muy buenos días tengan todas y todos ustedes en esta mañana, hoy que ya es el lunes, lunes 8 de este mes de junio, y nada más nos ha serenado en algunos días, fuertes marejadas que se mantienen en el puerto de Manzanillo y de repente las altas temperaturas, a veces 38 grados centígrados. Ya estaremos hablando del clima seguramente más adelante, pero le quiero informar a usted que nuestro teléfono para WhatsApp, sus mensajes, los leemos con mucho gusto en el 314-1570-37. 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Ahí, bajando la aplicación de audiorama.mx, escoge Colima y ahí están las estaciones del grupo. Por supuesto, también está La Bestia Grupera. El día de hoy vamos a un resumen de noticias con mucho gusto.
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0: La presidenta municipal de Manzanillo, Rosy Vallardo, anunció la presentación gratuita de la cantante Gloria Trevi. Va a ocurrir el próximo sábado 13 de junio en el marco de la celebración del Día del Orgullo. Arrancaron obras en otras calles en el puerto de Manzanillo. Siguen reencarpetando vialidades y el pasado fin de semana la presidenta municipal de Manzanillo comenzó con más obras en Salagua. La Secretaría de Marina activó el Plan Marina en su fase de prevención en los estados de Colima, Guerrero y Oaxaca con el objetivo de auxiliar a la población civil que pudiera verse afectada por los efectos de la depresión tropical 12. El rector de la Universidad de Colima, Cristian Torres Ortiz Armeño, destacó las bondades de la Unibeca, que se entrega solo en el municipio de Manzanillo, para apoyar a miles de jóvenes estudiantes de este municipio. En el marco de la celebración de las actividades para conmemorar el Día de la Marina, este domingo también se llevó a cabo el torneo de pesca en kayak con la participación de más de 40 pescadores. Una patrulla también se estrelló en una caseta en desuso que se encontraba en el camellón central de la avenida Primaveras, fraccionamiento Gaviotas, entre Barrio 1 y Barrio 2 del Valle de las Garzas. La Secretaría de Marina informó que en el marco del Día Mundial del Medio Ambiente se llevó a cabo también una jornada de limpieza de playa en el área de Las Brisas. El día de hoy arrancan las actividades del Dr. Vagón. Si usted tiene alguna enfermedad o quiere alguna consulta, se estarán ofreciendo de manera gratuita 500 consultas todos los días. Además, recuerde que el Dr. Vagón también trae laboratorio, también para los ojos, lentes, en fin, toda una serie de servicios que de manera gratuita se estarán ofreciendo en los próximos días. Tendremos esto y más noticias aquí en Informe 24.

0: Vamos a la información. Resulta ser que durante este domingo se llevaron a cabo elecciones en Coahuila. En Coahuila se eligieron a 16 diputados locales en ese estado. Hasta el conteo del día de ayer, estos 16 diputados los había ganado el PRI junto con un partido local, UDG. Y resulta ser que pues el PRI, obviamente, esta victoria le ha dado aliento puro y está defendiendo también estos resultados, mientras que de parte del partido Morena, la dirigencia nacional ha acusado que el gobierno y el PRI en Coahuila pues cometió una serie de tropelías para poder ganar las elecciones. Habla de compra de votos, particularmente de compra de votos, toda una estrategia para ello, utilizando códigos QR, en fin. De eso habló la dirigente nacional. Mientras tanto, que en el estado de Colima, nosotros tenemos contacto, tratamos de tener contacto con la dirigente estatal Mitsuko Márquez de Morena, con la finalidad, bueno, de conocer también las impresiones y lo que viene también para el estado de Colima. Hay que recordar que ayer elecciones en este país solamente hubo en un estado, en Coahuila, y solamente para diputados locales. Pero viene el 2027. En el 2027 vienen las elecciones para el estado de Colima y para, sin duda alguna, muchas partes del país. A nivel nacional, todos los diputados federales en varios estados son gubernaturas, diputaciones locales. Y bueno, vemos si tengo la línea telefónica ya a Mitsuko Márquez. Mitsuko, ¿cómo estás? Muy buen día.
1: ¿Cómo estás, Jesús? Muy buenos días a ti y a todo tu público, Jesús. ¿Qué tal?
0: Pues, Mitsuko, ¿cuáles son tus impresiones? ¿Qué pasa en Coahuila en estas elecciones para diputados locales?
1: Bueno, como bien lo dices, el día de ayer se realizó la elección en el estado de Coahuila. Y seamos pues realistas, Jesús, y a todo tu público. Coahuila, al igual que Durango, son estados que se han resistido, pues, que continúan siendo gobernados por el priismo, ¿no? Y bueno, haciendo gala de su tradición priista, pues hicieron cualquier tipo de cosas, entre ellas detenciones a compañeros de Morena, retenciones también, y además por parte de la policía. Y yo creo que este esquema que se utilizó en Durango se replicó ahora en Coahuila, el fraude este moderno con los QR. Entonces, pues hay que revisar cómo Morena se están interponiendo recursos, denuncias, y lo que queremos es que al final de cuentas pues llegue esto a la UIF, a la Unidad de Inteligencia Financiera, y se investigue de dónde provienen los recursos, cómo se trasladaron a qué cuentas, etcétera, ¿no? Y eso va a ser nuestra tarea postelectoral.
0: Se hablan de que se estaban comprando, ustedes acusan que se estaban comprando el voto, 500 pesos más o menos el voto, utilizando un sistema, toda una metodología a través de QRs. ¿Qué esperan ustedes? ¿Cuál es el camino legal que va a seguir Morena?
1: Vamos a hacer los recursos, los procedimientos especiales sancionatorios. Como normalmente se hace en una elección, y donde vamos a buscar que que llegue al final a la UIF, para que se investigue de dónde proviene ese dinero, Jesús. ¿De dónde sale ese dinero? Es importante. ¿Sale del Estado? ¿Sale del partido? ¿Viene del crimen organizado? ¿De dónde viene? Y yo creo que es importante revisarlo, porque este QR en algunas partes se daba en efectivo. Vimos videos que circulan en las redes sociales que se encuentra el recurso en las mesas. Pero hay otros que es un recurso digitalizado. O sea, que se transfiere a partir de que se recibe la fotografía del ciudadano que ya generó su voto por ese partido político, ¿no? Por el PRI. Entonces, bueno, antes era el carrusel, ¿no? Y la operación Tamal, ahora es el QR.
0: Y esto, pues vienen las elecciones en el 2027, es una llamada de atención. ¿Cómo lo toma Morena?
1: Claro, claro que sí, tenemos que estar muy atentos a estos nuevos esquemas. Por supuesto que sí, el PRI está desesperado, no va a parar. Lo que vimos en Durango es que está a punto de desaparecer Acción Nacional. ¿Viste los resultados?
0: Sí, claro.
1: Menos del 2% obtuvieron de votos, y pues es un estado totalmente priista, y precisamente por esta resistencia que hay, tenemos que estar alertas, definitivamente, Jesús. Lo que no le ha quedado claro al prianismo es que en la democracia es cuidar el sufragio, no es comprarlo. Si hubiese mucha seguridad en su trabajo de gobierno, no habría necesidad de comprar un voto, ¿no? Definitivamente sería parte de la libertad de las ciudadanas y ciudadanos por emitir su voto.
0: Y me regreso particularmente a Colima. ¿Cómo está Colima? ¿Cómo se prepara Morena para enfrentar las elecciones del 2027?
1: Es una elección que nos lleva a una antesala importante de revisión, de análisis, de investigación, de cómo se pueden dar las cosas en todo el país, en todo el país. El 27 es una elección intermedia, donde son 17 gubernaturas, entre ellas Colima, que está de por medio, y pues vamos a revisar, no vamos a permitir que se violente la libertad de sufragio de la población. Tenemos que estarlo defendiendo. Esa es nuestra responsabilidad, Jesús.
0: ¿Está unido Morena? ¿Está trabajando?
1: Sí. Primero tenemos que cuidar nuestro triunfo. Este triunfo se tiene que cuidar porque es el resultado de la democracia. Esto es la libertad en la democracia. La gente ha votado por la transformación. Y es lo que está teniendo en el Estado, la transformación en beneficio de la población colimense, no solamente en programas, también en obras, en un gobierno responsable, con administración sana, etcétera.
0: Bien, muchas gracias, Emizuko. Te agradezco esta breve charla.
1: Jesús, muchísimas gracias a ti y a todo tu público. Un fuerte abrazo.
0: Eso es lo que nos dice la dirigente estatal de Morena, Emizuko Márquez, luego de estos resultados que se han dado en el estado de Coahuila. Son elecciones solamente para diputados locales, insisto, solo diputados locales, y en ese sentido, pues es una elección muy local. Lo que viene para el próximo año es una elección intermedia, pero es una elección nacional. Van a elegirse por mayoría 300 diputados federales. Ya sabe que después, por un sistema para que llegaran las minorías, y se ha utilizado de distinta forma, pero los plurinominales también llegan por lo menos 200 más. Entonces, para que se forme la Cámara de Diputados, que lo integran 500 legisladores federales, 300 sí fueron electos por voto, y otros 200, pues, porque los pusieron en las listas. Eso es eso, aparte de 17 gubernaturas, entre ellas el estado de Colima. Y en el caso particular de Colima, también los ciudadanos vamos a elegir a los nuevos diputados federales, a los nuevos diputados locales. Tenemos 25 diputados locales, nada más que no todos son por mayoría, pero vamos a poder elegir a 16 por mayoría. Y ya después ellos en los partidos ahí, sus listas, meten otros más para completar 25. Pero también vamos a elegir a 10 nuevos alcaldes, uno para cada municipio. Obviamente tenemos 10 municipios, y los ciudadanos tenemos ese poder de poder decidir por quién queremos votar. En todos los partidos se cuecen habas. En todos los partidos hay buenos y malos elementos, y también es recomendable para los ciudadanos que cuando vayan a votar, voten razonando su voto. No es el hígado el que debe de responder. Razonando su voto, ¿qué le conviene más a Colima? ¿Qué le conviene más a Manzanillo? ¿Qué rumbo teníamos? ¿Para qué rumbo le quieres dar? Es un tema sin duda alguna importante, y no es, aunque hay quienes dicen, no, yo para qué voto si de todas maneras ganan los mismos. No siempre han ganado los mismos. Usted recuerde, en el año de 1997, por primera vez en Manzanillo ganó el PAN con Marta Sosa. Y luego en el 2000 ganó otra vez el PRI con Rogelio Rueda. Y en el 2003 ganó el PAN con Abor Ochoa. Y en el 2006 volvió a ganar el PAN con Virgilio Mendoza. Y en el 2009 ganó el PRI con Abor Ochoa regresando al PRI. Y en el 2012 ganó otra vez el PAN con Virgilio Mendoza. Y en el 2015 volvió a ganar el PAN con Gabriela Benavides. Y en el 2018 ganó Morena. Así que en Manzanillo ha habido durante los últimos 20 años o 25 años, pues una alternancia del poder. Han llegado tres partidos, el PRI, el PAN y Morena, a ganar las elecciones y gobernar Manzanillo. Ya que después Virgilio y Gaby se fueron al Partido Verde porque en el PAN ya no le daban lo que ellos querían, esa es otra historia. Pero por lo pronto vamos a ir a una pausa y regresamos con más noticias.
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10: El grupo F de la Copa del Mundo FIFA 2026 está encabezado por Países Bajos, que aunque nunca ha sido campeón, llegó ya a tres finales mundialistas, en Alemania 1974, Argentina 1978 y Sudáfrica 2010, aunque en todas ellas perdió. En este grupo se encuentra también el gigante asiático Japón, la selección de Suecia y de Túnez. Los partidos que disputarán estas escuadras tendrán como sedes el Gigante de Acero en Monterrey, Nuevo León, el Arrowhead en Kansas City y los inmuebles tejanos Energy Stadium en Houston y AT&T Stadium en Dallas. En la primera fase, los juegos del Grupo F están programados entre el 14 y el 25 de junio. Grupo Audiorama Comunicaciones trajo para ti la cápsula mundialista de hoy.
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0: Ya estamos de regreso con más información aquí en la Bestia Grupera 93.7 de su FM. Y por supuesto, en la línea telefónica está el diputado federal Leoncio Morán. Locho, ¿cómo está? Muy buen día.
1: Bien, muy bien. Un saludo a todo tu auditorio y a la gente que nos escucha, que me escucha en Manzanillo, y en toda la costa del estado de Colima. Pues motivado, la verdad, el día de ayer estuve en Comala. Coincidí con diferentes liderazgos de Morena en un encuentro con las estructuras de Morena en el municipio de Comala, y realmente fue muy enriquecedor encontrarme con mucha gente. Por cierto, tuve la oportunidad de saludar ahí a la presidenta Rosy Vallardo, que con quien debo reconocer hemos hecho un buen equipo desde que ella llega a la alcaldía de Manzanillo y yo en la Diputación Federal. Reconocer en ella una fortaleza en su trabajo de gestión, ha sabido hacer equipo a nivel federal y a nivel estatal, y creo que por eso en Manzanillo cada vez hay más obra, más trabajo en las colonias, y bueno, enfrentando los enormes retos que siempre significa gobernar un municipio, y que creo que los ha ido enfrentando con determinación en beneficio de la gente de Manzanillo, ¿no? Y reflexionamos sobre muchas cosas, hubo planteamientos interesantes, y creo que una de las cosas más importantes que yo percibí y que creo que hoy quiero también destacar: durante muchos años nos hicieron creer que no había de otra, que lo que pasaba en este país era lo que tenía que suceder. Yo recuerdo, yo luché para en algún momento, para desde la oposición, en aquel momento, hace ya algunos años, para sacar al PRI del gobierno federal, y se logró en el 2000, desde la oposición, con muchas personas, se logró sacarlos, y desgraciadamente hoy lo que estamos viendo, que hay una insistencia de parte de ellos mismos de intentar difamar, de intentar hacer las cosas, desprestigiar las cosas, desvirtuar las cosas, con la intención de regresar, y bueno, pues creo que eso es lo que tenemos que estar hoy atentos, recordarles a la gente de Manzanillo y a la gente de Colima, de todo el estado, que ahora tenemos un gobierno humanista que pone como principal objetivo a las personas. Por eso hoy la presidenta de la República ha decidido elevar a rango constitucional muchos de los programas que hoy le llegan a las personas, a la gente ahí en Manzanillo y a lo largo y ancho de todo el estado y del país. Y ahí me ha tocado hacer equipo con ella y desde el Congreso, pues elevar esos programas al rango constitucional, y que hoy está beneficiando a muchas gentes, mujeres, hombres, en tema educativo, muchos estudiantes en Manzanillo, la iniciativa que tuvo Rosy Vallardo, la alcaldesa de Manzanillo, que tiene que ver con la beca para personas en nivel universitario, y que hoy es una realidad, y que hay que destacarlo, que es el único municipio en el país y en Colima, ni qué decirlo, que se da. Entonces, creo que eso es una manera de regresar a la gente que históricamente pues no recibía de manera directa el beneficio que hoy recibe, las personas tienen y reciben en Manzanillo y a lo largo ancho del estado, ¿no? Entonces, pues como diputado federal he venido fortaleciendo, impulsando iniciativas que tengan que ver con ese sentido, ¿no? Que es fundamental. Por eso digo que hoy son ya y han sido elevadas a rango constitucional.
0: Así es. Oye, Locho, pues en Manzanillo pues se han hecho obras como calles de concreto, están pavimentando vialidades, el bulevar, la vía Zamora Verduzco, la avenida Manzanillo, el tema de la Unibeca, que más de 3,000 jóvenes se ven beneficiados, y otras cosas que se han venido realizando. Preguntarte, Locho, si compararas Manzanillo con lo que se hace en Colima, ¿cuál sería tu evaluación?
1: A ver, yo creo que hay un contraste enorme en lo que sucede en Manzanillo, lo que sucede en Colima y lo que sucede en Colima. En Colima hay un olvido total, hay un gobierno quebrado, endeudado, que no resuelve las cosas, que se dedicó a endeudar este ayuntamiento, el de Colima, y que a meter aviadores, que a los 8 meses de haber llegado, a los 9 meses ya había tronado el ayuntamiento, que es un gobernante, el de Colima, que no responde a las personas, que no entiende lo que sucede y que hoy, bueno, pues Colima vive, la ciudad de Colima vive y el municipio vive las condiciones más lamentables de muchísimo tiempo, ¿no? A diferencia de por ejemplo, el tema de seguridad, que es un reto enorme, en Colima, pues prácticamente es una ausencia total, de la presencia policíaca. Yo hoy veía en las notas de Rosy Vallardo la inversión importante que está haciendo en patrullas, que acá en Colima, pues el alcalde de Colima, pues no, nada tiene que ver. Estamos viendo una condición muy complicada en el municipio de Colima por la incapacidad. Es un gobierno ineficiente, incapaz, cínico, corrupto el que hoy se tiene en el municipio de Colima, ¿no? Y contrasta radicalmente con lo de Manzanillo. También sin decir que Manzanillo es Disneylandia, porque hay que ser también honestos. Y yo creo que lo más destacable del gobierno municipal de Manzanillo, encabezado por Rosy Vallardo, es pues que está enfrentando la situación complicada, difícil y enfocada en lo que tiene que hacer y resolver la problemática, que no se queda de brazos cruzados. Y esa es la gran diferencia, yo diría, la diferencia más importante y fundamental con respecto a Colima y Manzanillo. Lo que ha hecho Rosy Vallardo, pues hace eco en todo el estado, y creo que por eso, y lo debo decir con franqueza, la posiciona a ella como un actor importante a nivel estatal y con grandes posibilidades de encabezar el proyecto a partir del próximo año. Lo digo con toda franqueza y con toda libertad, porque además así lo es, ¿no? Entonces creo que ha ido consolidando su trabajo con prudencia, con dedicada y enfocada en lo que tiene que hacer, y creo que ese resultado se percibe a lo largo y ancho de todo el estado.
0: ¿Y veremos al Ocho Morán en las boletas, el Ocho?
1: Mira, mi trabajo más importante es abonarle la unidad, abonarle a hacer equipo. Ese es mi compromiso. Me queda claro que en cualquier encuesta que se haga a nivel estatal, a cualquier posición, o a nivel municipal, a nivel local en Colima, pues mi nombre siempre está ahí presente y en una posición de privilegio. No las encuestas que utilizan para volantear y para andar, propagandísticas, las reales, las que tienen pues las fuerzas políticas, las que tiene el PRI, las que tiene el PAN, las que tiene MC, las que tiene mismo Morena a nivel local y a nivel nacional, me pusieron en una condición de ir a cualquier posición. Pero hoy tengo muy claro, con la experiencia de muchos años, que lo que hoy tengo que hacer y mi función y la invitación que yo recibí de la presidenta Claudia Sheinbaum es a fortalecer un proyecto, y en esa condición estoy. Yo soy parte de un equipo y estoy trabajando para eso. Y además hago un llamado a todos aquellos simpatizantes y militantes de Morena a nivel estatal, o aquellos que aspiran y sueñan con un cargo, ocupar un cargo público, que hay que ir con paciencia, con inteligencia, con los pies bien puestos en la tierra, y que la mejor campaña que se puede hacer y la mejor presentación, carta de prestación que cualquiera puede tener, es el trabajo ejecutado a lo largo del tiempo. En mi caso particular, en eso estoy enfocado. Seguramente habré de estar, no sé dónde, pero habré de estar. Incluso cuando lo he platicado con los liderazgos a nivel nacional y a nivel local, cuando se ha planteado alguna condición particular, no estoy aquí para buscar chamba, estoy para fortalecer un proyecto, y lo digo con franqueza, para que no regrese ese PRI, el PRI que nosotros sacamos, el PRI que nosotros, contra el cual luchamos, y que ahora quiere hacerse ver como si fuera una blanca paloma, y que son los puros y santos, ¿no? Cuando todos tenemos y conocemos historias en el estado de Colima, ¿cuántos gobernadores no han sido afectados, o cuántos gobernadores originarios de esa fuerza política pues han vivido condiciones muy complicadas y no fueron hoy? Ni siquiera Morena existía, ya sabían. ¿Cuántos, la gente de Manzanillo, les pregunto, cuántos personajes no conocen de Manzanillo con expectativas y con condiciones complicadas, de las cuales hoy critican hacia esta fuerza política que es Morena? Entonces, ellos no son la salvación, ellos no son quienes van a resolver los problemas de Colima, ellos o del país. Ellos fueron los que embrocaron al país, ellos fueron los que pusieron al país, a Manzanillo y a Colima, en condiciones complicadas, y hoy los retos están enfrentando con determinación. Hoy hay que decirlo, con a pesar de muchas cosas, el liderazgo de la presidenta Claudia Sheinbaum, como nunca ha habido una coordinación a nivel internacional con otros países, ha habido extradiciones, ha habido como nunca ha habido detenciones importantes, no solamente de una fuerza política, de todas fuerzas políticas. Recientemente, hace 2 o 3 días, en Morelos se detuvieron, 5 o 6 alcaldes, y todos ellos eran de una coordinación a nivel internacional con otros países. Ha habido extradiciones, ha habido como nunca ha habido detenciones importantes, no solamente de una fuerza política, de todas fuerzas políticas. Recientemente, hace 2 o 3 días, en Morelos.

0: que me llena de responsabilidad, porque, y lo digo, se los digo a la gente de Manzanillo, fui el personaje en el estado de Colima que más votos obtuvo después de la presidenta Claudia Sheinbaum, refiriéndome al distrito local. Históricamente, las votaciones que yo he recibido a través de los años, pues son las más altas que una persona en la vida pública ha recibido. No hay un personaje en la vida pública del estado de Colima que haya recibido la cantidad de votos que yo he recibido a lo largo de estos años, ¿no? Y a pesar del tiempo, aquí estoy vigente. Nunca he sido una persona que ha ido por una condición plurinominal. Siempre he ido a ganarme al territorio, a recorrer el municipio, el estado. Lo he hecho de esa manera y aquí estamos vigentes. Y hoy ese liderazgo que tengo, estoy enfocado para apoyar a que este proyecto siga consolidando en beneficio de la gente de Colima. En un reto que lo digo con franqueza, difícil, extraordinario, pero que se haga enfrentado con responsabilidad a nivel estatal y sobre todo también a nivel federal con la presidenta Claudia Sheinbaum. Y ahí estoy haciendo equipo con ella.
1: Finalmente, el 8, el resultado en Coahuila, ¿pone nerviosos a los de Morena en Colima?
0: Yo creo que no, yo creo que son escenarios totalmente diferentes. A ver, el tema de Coahuila, creo que desde ayer ha habido señalamientos importantes. Fue evidente un fraude, fue el PRI siendo el PRI de siempre, ese PRI que por los que luchamos muchísima gente en Manzanillo, en Colima y en el país, para sacarlos por corruptos, por tramposos, por cínicos que son lo que son, y fue lo que estuvieron haciendo el día de ayer. Hay que también reconocer que en Coahuila gobierna el PRI, hay que recordarle a la gente de Manzanillo que en Coahuila gobierna el PRI, y que Coahuila era de los estados en los cuales, por las condiciones políticas y sociales y de control que tiene de parte del gobierno, el gobierno del estado, y las condiciones fraudulentas con las que se llevó el proceso electoral y que se veían previsibles desde el inicio, pues podría suceder algo como lo que se dio el día de ayer. El escenario de Colima es totalmente diferente y del resto del país. Todas las encuestas, en el caso de Colima, ratifican que Morena volverá a gobernar el estado, que Morena va a gobernar, va a tener la mayoría calificada otra vez en el Congreso local, que Morena volverá a ratificar las posiciones federales que están en juego para el próximo año y que Morena gobernará la mayoría de las alcaldías y, por supuesto, la capital del estado también, donde estoy yo, donde estoy enfocado y donde habré también de fortalecer en un proyecto estatal para trabajar en la condición que se me ponga para que Colima, el municipio y el Distrito 1 aporte lo que tenga que aportar en beneficio del proyecto estatal. Entonces, creo que en la política nunca hay que dormirse. En la política, la soberbia y la confianza, como en la vida, siempre cobran facturas. Y yo no veo eso. Yo lo que veo es trabajo. Creo que la fuerza política en el estado, que ha estado saliendo desde hace mucho tiempo, que ha estado generando, es la que más militantes tiene. Las otras fuerzas políticas prácticamente no tienen militantes, no tienen una simpatía de la gente. Si tú le preguntas a las personas, y en el caso de Coahuila es lo mismo, que quieres que regrese el PRI y el PRI no quieren que regrese. Por eso resulta inexplicable lo que sucedió el día de ayer. Solamente se entiende con el fraude que ya ha sido evidente, que ha sido señalado a nivel federal. Entonces, yo creo que en la política, y claro que es un llamado para Morena, para que las cosas hay que atenderlas, hay que estar trabajando, hay que seguir trabajando, redoblar esfuerzos, transmitir a la gente lo que se ha venido haciendo bien, estar cercano a los ciudadanos, ser eco de las causas de la gente de Colima, y creo que eso es lo que se ha venido trabajando, y bueno, pues en ese sentido no tendría que haber problema. ¿Qué viene para adelante? Las expectativas de la gente, claro que la fuerza política es importante, claro que la marca suma, claro que la marca es fundamental, pero también hay que estar atentos a las decisiones de las candidaturas, y en ese tema, pues es un tema que yo he visto que el partido está trabajando de manera intensa, escuchando, haciendo alianzas, construyendo al interior y hacia el exterior las fortalezas que se tienen para presentar los mejores candidatos y los que la gente tenga como mejor opción. Entonces yo creo que las cosas vienen para bien, yo lo digo con franqueza, con determinación. Morena va a volver a gobernar el estado y, por supuesto, la capital Colima la gobernará por primera vez. Hay que hacer una referencia qué pasó en el pasado proceso electoral, el último que tuvo Morena en el municipio de Colima, por poner un ejemplo. Azucena López Legorreta, con 3 semanas de campaña, pues tuvo a mil votos, poco más de 1,000 votos de lograr la alcaldía de Colima, y mandó un lejano tercer lugar a la alcaldesa en ese tiempo del PRI, Margarita Moreno. Entonces, creo que las cosas van por buen camino. Insisto, en la política como en la vida, jamás hay que confiarse. Hay que estar cercanos a la gente, hay que abanderar las causas de las personas, hay que siempre tener las puertas abiertas, hay que cuando se hoy quienes

0: y un puesto público de, en el caso particular de esta fuerza política, tiene que gobernar para todos sin distingos de color y ser un eco de las necesidades de la gente, especialmente la gente en condiciones de mayor vulnerabilidad.
1: Muchas gracias, Locho. Te agradezco esta charla.
0: Un abrazo y un saludo a toda la gente de Manzanillo, y desde acá les mando los mejores deseos a muchísima gente, amigos y amigas que a través de los años he podido construir en Manzanillo. Les mando un abrazo a todos y a todos los que nos escuchan. Felicidades.
1: Locho Morán, diputado federal por el distrito número 1. Vamos en una pausa y volvemos.
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1: Ya estamos de regreso con más información, pero antes permítame saludar a nuestro rayito de sol ennublado. Señorita Cristel Loyola, ¿cómo está?
0: Buenos días, qué gusto saludarles también en este inicio de semana. Y pues yo bien, señor, nada más que mire cómo ando con la garganta. Es que, pues es que los cambios de temperatura que hemos tenido y el día de ayer,
1: los sábados,
0: sí, sobre todo los fines de semana, los sábados, nos ha dado por juntarnos. Ya sabes que ahora ya nos juntamos en casas como gente adulta y jugamos dominó cubano. Pues ese dominó cubano es largo, pero logramos llegar a terminarlo. Hasta las 5 de la mañana, señor Lozoya. O sea, no es posible. Peor que si hubiera salido yo de fiesta a bailar. O sea, no, una cosa rara. Pero
1: seguramente tuvo 2 días de cruda.
0: No, estoy. Entonces, véame la carita. Véame esta carita de pubertad que tengo. Pero sí, la verdad es que sí. ¿Cómo te desvelas un día y ya te recuperas hasta el miércoles? O sea, si me desvelé el sábado, hasta el miércoles me recupero. Pero bueno, y el calorón, señor, que ha estado haciendo ayer, una sensación térmica de más de 40 grados aquí en el puerto de Manzanillo. Estaba, y en Colima lloviendo y cayéndose el cielo, dicen por ahí.
1: Y aquí y acá en
0: no nos llueve.
1: Pero vaya, para Cihuatlán se ha llovido.
0: Pues sí, yo no sé qué pasa aquí en Manzanillo.
1: Le ha ido bien el Chavarín también.
0: Yo no sé qué nos pasa aquí en Manzanillo que no nos llueve tanto, señor. O sea, ¿será verdad el dicho que se comenta entre la gente?
1: Pues no lo sé, pero aquí lo vamos a celebrar hasta con Gloria Trevi, ¿no?
0: Oigan, y es que para este fin de semana, pues también en la agenda, para que lo vayan teniendo ahí anotado, va a venir Gloria Trevi en esto del marco de la Marcha del Orgullo, que se va a realizar también este sábado
1: y
0: por
1: gratis.
0: La comunidad LGBT.
1: Todo Uy, gratis. Más.
0: Efectivamente, efectivamente.
1: ¿Dónde y va a ser?
0: La verdad es que en Punto Bahía, al lado
1: de Punto Bahía.
0: En este pues terreno que se ha instalado, exacto. ¿Dónde fue lo del papalote? Ahí donde.
1: Ahí mismo.
0: Exactamente. Bien. Entonces, la verdad es que ha sido un buen lugar que han pues tenido a bien ubicar para este tipo de eventos, porque está céntrico, porque está ahí frente al mar, o sea, la verdad es que se lo adorna.
1: El único tema es el estacionamiento, evento. Pero bueno.
0: Pues sí, pero está, ahí está ahí. ¿Por qué se queja, señor Lozoya? Ahí nada más camínele dos cuadritas.
1: ¿Usted va a ir?
0: Sí, señor. Me ofende, señor. O sea, claro que voy. Y voy a la marcha. Desde que empiece la marcha, yo la verdad que me gusta ir a hacer entrevistas, pero también a sumarme y a participar, porque pues la verdad es que todavía sigue habiendo mucho odio hacia el sector, muchas cuestiones de discriminación, y son uno de los grupos vulnerables que yo espero que algún día no tengamos que legislar para diferentes grupos, sino que todos seamos iguales, que tengamos las mismas oportunidades, que no se tenga que ver ninguna situación de que ya mataron a alguien solo por sus preferencias sexuales. Ojalá que lleguemos a ese día.
1: Esperemos, ojalá. Oiga, también el día, este fin de semana, particularmente el sábado, también la presidenta municipal de Manzanillo, Rosy Vallardo, arrancó con más obras, con más calles acá por la zona de Salagua, estas vialidades que van a ser una alternativa ahora que estén haciendo obra en el puente en el barrio 5 del Valle de las Garzas, pues está pavimentando calles al interior de esta zona de Salagua. Ahí pudimos platicar con ella y sobre esos temas nos decía.
11: Sí, mucha obra tenemos en Manzanillo. Una de las partes más importantes que queremos para Manzanillo, y lo dijimos durante muchos años, es que hubiera justicia para Manzanillo, que sí, que el puerto siga creciendo, siga desarrollándose, pero que también a las y los manzanillenses que vivimos dentro de la ciudad, pues nos beneficie ese desarrollo. Y este, aquí donde estamos el día de hoy, es el gran ejemplo de cómo mientras va creciendo el puerto, pues nosotros nos encargamos de que también vayan mejorando las vialidades. En este caso, por ejemplo, son vialidades alternas que tienen que ver con la construcción del barrio 5. Recordarán, como ya lo anunció nuestra presidenta Claudia Sheinbaum, vienen tres puentes muy importantes para Manzanillo que van a mejorar en su totalidad la movilidad de todos las y los manzanillenses. Viene, uno es el puente del barrio 5, otro es el puente de la Flechita y otro es Tapeisles, que en su conjunto van a sumar alrededor de 3,000 millones de pesos, una gran inversión, una inversión histórica para beneficio de la población manzanillense. Entonces, estamos haciendo estos trabajos de reencarpetamiento para que funcionen durante la obra como vialidades alternas, pero la mejor noticia es que al final se van a quedar, no solo durante de la mientras sucede la obra, sino también posterior a la obra van a seguir beneficiando a la gente.
1: Pues esas calles se me parecen importantes, son calles que están ahí atrás del hospital, toda esta parte de esta colonia, estarán colocando carpeta también en esta vialidad que baja de allá del puente a la altura de la planta de tratamiento, ya le están colocando carpeta también, pues como dice ella, son obras que van a funcionar especialmente durante el proceso de construcción del puente en el barrio 5, pero eso ya se queda.
0: No, y qué bueno, la verdad es que inicien de esta manera haciéndolas, pues obviamente las alternativas viales para los ciudadanos, porque sabemos que cuando empiecen la construcción de los puentes, pues obviamente se va a generar pues congestionamiento vial, va a estar pues complicado para transitar, entonces el tener estas vías alternas te va a hacer menos complicada la vida.
1: Sin duda alguna. También pudimos platicar con ella sobre programas. Ya terminaron de entregar la Unibeca a los jóvenes.
0: Oye, sí, ya sé.
1: Más de 3,000 beneficiados.
0: 4,500, pues que ya les dieron. O sea,
20: exitoso en tu administración.
11: Sí, así es, y podemos decir que a la administración, a lo que lleva la administración, también llevamos alrededor de 8,500 alumnos y alumnas beneficiarios de esta beca, que es muy importante, que a nosotros nos da mucho orgullo que Manzanillo es el único municipio del país que entrega 9,000 pesos de beca a las y los universitarios. Lo decíamos en algún momento por ahí, es una gran convicción de profesionalizar a nuestras juventudes. Manzanillo está creciendo, Manzanillo cada vez va a tener más oportunidades laborales, y lo que nosotros queremos es que esas oportunidades se queden aquí, en nuestras juventudes de Manzanillo, principalmente de Colima y de la región, y pues sí, que siga creciendo Manzanillo, insisto, pero que esas oportunidades de desarrollo, pues las aprovechen nuestras juventudes, y qué mejor que abonar a la profesionalización de nuestros jóvenes. Nosotros estamos convencidos que la educación jamás será un gasto, que es un derecho, es una inversión, y que nosotros tenemos que garantizar que a nuestras juventudes les vaya cada vez mejor.
20: ¿Cuál es tu mensaje a los manzanillenses a estas alturas?
11: Paciencia y confianza, que estamos transformando Manzanillo, tenemos muchas obras que están en proceso, sé que en algún momento pueden parecer incómodas, pero son obras que van a durar algunos meses y que posteriormente lo que vamos a ver es un Manzanillo totalmente diferente, un Manzanillo con una movilidad más fluida, un Manzanillo muchísimo más seguro. Estamos dando resultados, estamos cumpliendo todo lo que le prometimos a la gente y estamos trabajando aparte intensamente para entregar un muchísimo mejor Manzanillo del que nosotros recibimos.
0: Oye, y pues la verdad es que hablando del tema de Unibecas, a nosotros nos ha tocado ir a estas entregas.
20: Entregaste más patrullas.
0: Lo que ha significado para los jóvenes el tema de estos testimonios también de varios chavitos porque están rondando de entre los 18 a los 20 y tantos años.
20: Sí, chavitos.
0: Son chavitos. Y pues que vimos casos también de que inclusive había estudiantes que tenían que trabajar pues para mantener no solamente sus estudios sino a sus familias, y que esta Unibeca les hace pues toda la diferencia para que estén un poquito más holgados, para que no se tengan que estresar tanto con estas situaciones, porque es bien complicado estudiar, trabajar y también luego hacerte cargo de una familia, de los hermanos o de diferentes situaciones. Pero qué bueno que se les está otorgando esta Unibeca. Yo siempre lo he dicho, a mí me hubiera encantado que en mis tiempos me dieran una bequita de estas. Que también,
20: y que te pagaran inscripción, claro, como la que viene.
0: Que dije, ¿no? Es que de verdad, y sobre todo para los que estudiamos fuera, que nos tocó en aquel tiempo que no había tantas carreras aquí en Colima, en Manzanillo, pues nos tocó irnos a Colima, y pues el gasto para los papás, sí, mis respetos para todo lo que hacen para sacarnos adelante. A veces no valoramos lo suficiente cuando estamos jóvenes, como que damos por sentado que nos tienen que dar, que tienen la obligación de darnos y todo.
20: Y quién
0: no
20: sabe
0: sabemos,
20: dónde sacan,
0: ajá,
20: dinero.
0: Y ahora que cuando eres más adulto, y sobre todo cuando eres adulto independiente y que sabes lo que te cuesta todo, desde la luz hasta la comida, todo, híjole, valoras muchísimo todo lo que, el esfuerzo que tus papás hicieron, porque tú dices, ¿cómo es posible que tenían tres hijas, en mi caso, ¿no? Que tuvieron tres hijas y a las tres nos dieron estudio y nos mandaron a estudiar a Colima, y cómo le hicieron, o sea, porque mis papás son papás que no tuvieron, llegaron hasta la primaria, hasta la secundaria, o sea, que gente trabajadora que hizo todo, y yo digo, ¿cómo hay que valorar el esfuerzo que hacen nuestros papás? Porque no lo entendemos a veces, muchas veces. Y este esfuerzo también que está haciendo por parte del gobierno municipal para que se les otorguen becas, a mí me parece que, y lo comentábamos desde siempre, Jesús y yo, en educación, en seguridad y en salud, no se debe escatimar lo que se tenga que hacer y que invertir. Y también respecto a seguridad, pues la presidenta municipal pues recientemente también hizo una inversión importante, dada a conocer de la adquisición de más patrullas y equipo para los elementos de seguridad pública.
20: Recientemente, y más de 60 en tu administración.
11: 64 patrullas llevamos ya en lo que llevamos de administración, y haciendo un poco una comparativa, lo mencionaba ese día, porque es importante que las y los manzanillenses conozcan cuál es la dimensión. 64 patrullas serán pocas o serán muchas, pues que las y los manzanillenses conozcan que, para hacer un contraste un poquito, en la administración anterior, que duró 6 años, compraron aproximadamente 30 patrullas, y nosotros en la tercera parte del tiempo ya llevamos casi el doble de patrullas, 64 patrullas en tan solo un año y medio pasaditos que llevamos de administración. Y pues bueno, para nosotros esto es muy importante, porque la seguridad es una de las principales cosas que Manzanillo y las y los manzanillenses estamos preocupados y ocupados porque siga avanzando. Gracias gracias al fortalecimiento de todo lo que tiene que ver con seguridad, hemos logrado bajar algunos indicadores. Somos muy conscientes de que todavía hay muchos retos por delante, pero el hecho de que tengamos ya gran presencia con nuestros policías, que a su vez estemos haciendo una estrategia integral en coordinación con la gobernadora Indira Vizcaíno, con la presidenta Claudia Sheinbaum, pues esto cada vez nos lleva a avanzar a pasos mayores a esos objetivos que todas y todos queremos para Manzanillo y pues en conjunto seguir beneficiando a las familias. Esta presencia de las patrullas, que implica un gran equipamiento para nuestros policías, se acompaña también de capacitaciones, de incrementos salariales, de depuración de la policía que también estamos haciendo, y todo esto en conjunto, aparte apropiarnos de los espacios, tener mejores calles y demás, iluminación, todo eso influye para la percepción de la seguridad de las y los manzanillenses, y por eso es que para nosotros también es una gran prioridad de nuestra administración.
0: Que les dotan de todo lo que necesiten los policías para que no tengan
1: Es lo que le toca, ¿no?
0: Exactamente, claro, que les estén dando mejores sueldos. Estaba comentando también la alcaldesa sobre el tema del incremento salarial, y que a mí me da mucho gusto que a los policías también se les tiene que pagar muy bien, porque está, primero que nada, están arriesgando su vida, y después para que no tengan ninguna situación en donde por dinero tengan esta...
1: pretexto, ¿no?
0: Claro.
1: Y como tú dices, muchos policías arriesgan realmente la vida.
0: Sí,
1: para
0: hay muy buenos policías, hay muy buenos elementos. De verdad, que mis respetos, que sí son gente muy comprometida en todas las corporaciones, ¿no? Desgraciadamente.
1: Y entonces pues, pueden también existir petitos, exacto, en el arroz. Pero también, nada más volteemos a ver los países de primer mundo, ¿no? También tienen temas de inseguridad, ¿no? En Estados Unidos, es más, en Estados Unidos entran a las universidades a balearse. A balear jóvenes. Entonces, se hacen los esfuerzos, pero lo que le toca a la autoridad, como en el caso de los presidentes municipales, es si te mandan recursos para comprar patrulla, compra patrullas, no andes comprando aires acondicionados para la oficina. Entonces, compra patrullas, ponle los equipos, o sea, para que ellos, los policías, no tengan pretextos en decir, es que nosotros no podemos hacer nada, ni siquiera nos dan patrullas. O sea, que no haya ese tipo de pretextos tampoco.
0: Entonces, fíjate que yo he visto mucho también a las nuevas patrullas que han estado haciendo rondines y pues más recorridos en la zona de Santiago, en la zona también de Miramar, me ha tocado mucho verlos por allá, y pues qué bueno, porque la verdad es que tan solo el hecho de ver ya una patrulla te inhibes a alguien que quiera hacer una cuestión delictiva, o si están tomando vía pública también, ves que llega la patrulla, es como le bajas el volumen al estéreo, dejas de tomar o te vas a otro lugar, ¿no? Entonces...
1: Pues sí, las queremos ver por el bulevar constantemente, por Elías Zamora, en las colonias donde hay focos rojos, llámese Pedregosa, en la Francisco Villa, en la zona de la Cruz, en la Velardo, en el Colomo. En todos lados, hay que verlas por todos lados. Y lo que no queremos es que luego los policías, pues, insisto, hay buenos y malos y todo, pero que no ocurra lo que también ocurrió este fin de semana ahí en el Valle de las Garzas, en el barrio 1, en la avenida Primaveras, ahí enfrente de la casa de mi mamá, que una patrulla desbarató una caseta. Ni se usaba la caseta, nomás estorbaba realmente ahí, ¿no? Pero pues también se le estrelló ahí. Entonces, esas son de las cosas que tampoco deben de ocurrir. Nosotros vamos a deportes esta mañana, tenemos deportes.
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1: Y en los deportes, señoras y señores, ¿todos listos? ¿Todos listos?
0: La verdad es que
1: yo
0: no creo que estemos listos, que México esté listo para este mundial.
1: ¿No crees? ¿Por qué no crees?
0: Pues mira, es que tenemos el país un poco patas para arriba en el tema de que ya ves las manifestaciones que están...
1: Ah, tú hablas de las ciudades.
0: En la ciudad, sí, en la ciudad. No le vi como tanta infraestructura que pusieran como mundialistas, solo estas esculturas que pusieron también en la Ciudad de México,
1: sí,
0: y
1: sí,
0: que
1: sí,
0: unos murales y demás, pero no sentí como que fuera tanto la euforia de prepararse para ese tema, ¿no? Es mi percepción. En Guadalajara también fui y no lo había sentido. Entonces, pues a lo mejor ya que llegue, pues harán todo lo respectivo. Lo que sí es que alcancé a ver unas imágenes de lo que va a ser el show de drones para la inauguración, que sí se veía bastante bonita.
1: Yo coincido contigo. A mí me parece que faltó preparar las ciudades, y ahí tienen mucha responsabilidad los gobernantes.
0: Sí.
1: ¿no? Desde el gobierno federal hasta los gobiernos estatales, estoy hablando de Nuevo León, estoy hablando de Guadalajara y de la Ciudad de México, ¿no? Dos de estos son gobiernos estatales gobernados por Movimiento Ciudadano. Y bueno, los últimos años de Peña Nieto se dijo que el mundial sería el México. Estuvieron desde el 2017 a la fecha para preparar las ciudades con infraestructura. Si no lo hicieron, es culpa de quienes gobernaban a nivel federal y a nivel estatal.
0: Pues sí.
1: Entonces, eso es para el tema de la ciudad. Y en el tema de los estadios, pues hay en el
0: El
1: estadio.
0: estadio de Monterrey, donde ya no pudieron entrenar y tuvieron que irse a otro, la selección de Japón.
1: Y en el caso de Jalisco, el equipo del Guadalajara poniendo la muestra.
0: Ay,
1: Está listo el estadio de
0: señor,
1: la Estadio
0: está listo
1: Akron.
0: el estadio, pero las calles se inunda, está llueve y
1: Bueno,
0: llueve, se está inundando el periférico y
1: eso no
0: demás.
1: tiene culpa el Guadalajara,
0: No,
1: tiene
0: pero
1: culpa el
0: me
1: gobierno que
0: refiero
1: te
0: a
1: quien
0: que,
1: gobierna.
0: ajá, o sea, el estadio bien, pero el tema de, imagínate que les caiga un tormento.
1: No,
0: Se,
1: pues, te digo que
0: y, ¿qué es
1: no
0: lo que te estoy
1: terminaron
0: diciendo?
1: el tren ligero, ¿no? Que del
0: Sí, qué va.
1: aeropuerto no lo terminaron. Entonces, ahí sí, culpa del gobierno. Y los estadios, el Estadio Banorte, me parece que le hicieron una inversión importante, todavía con detalles, pero casi lo terminaron también.
0: Y siempre va a ser el Estadio Azteca para todos. Es como, aunque le cambien el nombre, siempre va a ser el Estadio Azteca, como la
1: Oye,
0: Ciudad de México, ¿no? Antes era Distrito Federal, va a seguir siendo el DF
1: ¿ya
0: para
1: viste la
0: todos los que
1: declaración de
0: somos de aquí.
1: Jardine?
0: Mi jardine, que se nos fue, que ya y
1: Quejándose
0: que.
1: de que la América no invierte, que invierte en jugadores, ¿no? Que invierte más Monterrey, Cruz Azul, invierte el Toluca, dice que la América está en quinto lugar en cuanto a inversión a jugadores
0: Inversiones.
1: y que pues les faltan jugadores. Y vamos a poner un poco del audio.
3: Muy, que investe bastante, esto es verdad, pero no investe más que Cruz Azul, no investe más que Tigres, no investe más que Monterrey. Yo creo que también no investe más que Toluca, entonces viene por ahí, viene en cuarta, quinta fuerza, imagino, en poder de inversión, que alrededor del mundo. Esto no soy yo que digo, ¿no? Los números hablan que quien invierte más se acerca más de los títulos. No es una verdad absoluta, pero.
1: En pocas palabras está diciendo que como no invierte mucho el América, se aleja de los títulos.
0: Oye, imagínate si el América no invierte ahora las Chivas. O sea, imagínate si esas nos vamos, ¿no?
1: El equipo de las Chivas es otra historia. El equipo de
0: Ay,
1: Chivas está
0: señor
1: sacando
0: Lozoya.
1: jugadores
0: Señor
1: de
0: Lozoya.
1: su...
0: Miren, yo nada más les voy a decir que el señor Lozoya parece de verdad que es americanista. ¿Ustedes cuándo habían visto que pusiera un audio en deportes? Y lo pone de jardine, o sea, para que hable de la América, para que hable del. De...
1: Porque está quejándose de que
0: Ah,
1: él
0: o
1: se
0: sea,
1: fue de la América,
0: es con mala
1: él se fue de
0: intención.
1: la América porque la América ya no quiso invertir en nuevos jugadores para alcanzar títulos. Entonces, aparte del desgaste que ya
0: Pero es
1: había
0: que
1: con
0: también tienen
1: jugadores.
0: que aprender a hacer con lo que tenemos, ¿no? O sea, a mí me parece que el América es de los equipos que más jugadores ha comprado, que más le invierte en todos esos temas en México. O sea, ya decía, ¿no? Que estaba entre los cinco. Sí, obviamente también hay más que hacer. Ya me gustaría que tuviéramos un Messi, ¿no? Que soltaran el varo para traernos a Cristiano Ronaldo, pero pues también.
1: No
0: También,
1: llores,
0: señor
1: pues, no
0: Lozoya.
1: llores, total.
0: ¿Cuál llorar, señor
1: No,
0: Lozoya? Pues ahí
1: inviértanle.
0: estamos, o sea,
1: No,
0: ustedes que nomás
1: y ya,
0: están
1: es
0: dando
1: más,
0: la
1: ¿saben
0: pica.
1: qué? Les vamos a regalar un carrito de esa aerolínea del que presentó la presidenta de la
0: Esos
1: República
0: chiquitos
1: para
0: eléctricos.
1: que se vayan a los entrenamientos,
0: Ay,
1: ¿no?
0: mire,
1: Eléctrico.
0: qué dadivoso.
1: Bueno. ¿Listo? Ya nos vamos, ahora sí. Señoras y señores, muchas gracias por estar con nosotros en esta mañana. Recuerden, el jueves es el partido de México
0: Contra Sudáfrica.
1: contra Sudáfrica. Prepárese, compre sus palomitas desde hoy porque es a la
0: Oye, que
1: una de la
0: hasta
1: tarde.
0: 45 mil pesos el boletito.
1: Uy, es
0: El
1: un
0: barato, el
1: barato, pero
0: barato.
1: esos
0: Y
1: son los
0: yo,
1: baratos.
0: oye, no, ¿qué es eso? O sea, ¿qué quiere? Que yo sé que va a ir mucha gente porque pues hay mucho dinero también en México y viene mucha gente de otros países y demás, pero pues 45. Una que es probable. ¿Cuándo crees que voy a
1: Tienes
0: llenar
1: que vender
0: esto?
1: la casa y
0: Un
1: tienes cuánto para poder ir
0: riñón.
1: al mundial.
0: Y no sé si me funcionen bien, entonces no sé.
1: Porque ese es el boleto barato, 45
0: Sí,
1: mil. En
0: el de
1: reventa, quién
0: hasta
1: sabe cuánto,
0: allá
1: ¿eh?
0: la quinta.
1: Nomás para que te des una idea, la FIFA anda vendiendo el paquete para los que tienen sus palcos de 250 mil dólares por 6 partidos y ellos los atienden.
0: ¿Qué les digo? Es un negociazo eso.
1: hombre,
0: Hay que
1: pues
0: hacer un
1: claro.
0: mundial, señor
1: ¿Cuándo has
0: Lucía.
1: visto
0: ¿Quién?
1: que lo que realmente les importa es el fútbol? No, lo que realmente les importa es el dinero.
0: Ya
1: Igual que
0: ve,
1: la Liga
0: entonces no
1: MX.
0: peleé por
1: No
0: sus
1: les importa
0: chivas.
1: la selección, no les importa el fútbol,
0: Sí.
1: les importa el dinero, el negocio.
0: Pues es un negocio.
1: Es al final de cuentas, el fútbol mexicano está en manos de la iniciativa privada. Este es un negocio. Ya nos vamos, señora Sesión. Muchas gracias por estar con nosotros. Les saluda con el gusto de siempre.
0: Cristel Noyola.
1: Y Jesús Lozoya Báez. Porque alguien tiene que decir la verdad.
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mi raza, ¿cómo andamos? Aquí su servidor, el Rorro Vargas, el Goldo Peludo. El día de hoy, 25 grados centígrados. Según esto, el clima nublado. Y la lluvia nomás no se ve en Manzanillo, mi raza. ¿Qué tal su fin de semana? ¿Cómo se la pasaron? Yo les puedo decir que me tocó ir a una quinceañera allá a Cihuatlán el sábado. Y ayer domingo fue el prefestejo del Día del Padre ahí en la Casa Ejidal, La Era, ahí en Santiago, del ejido Abelardo L. Rodríguez. Y bueno, pues ahí anduvimos también queriendo y no en el festejo, ¿verdad? Festejo adelantado. Usted que anda en sintonía, ¿qué hizo el fin de semana? ¿Cómo se la pasó? Mande su WhatsApp 314-157-6037 o marque cabina 314-11-503-65. Usted que está escuchando a la bestia, platíqueme. ¿Ya anda preparando algo para el Día del Padre? Porque luego dicen que a la mamá, no hombre, hay flores, chocolates y que vea la comida y que... ¿Y al papá? Óiganme, no. Es algo que, queriendo y no, importante, Por el lado de la mamá y por el lado del papá, o sea, hay que tener presentes a los dos. Usted que me está escuchando, ya tiene en mente, oye, pero ¿cuándo es? El tercer domingo de junio. ¿Por qué lo hicieron así? La verdad no lo he investigado, ahorita lo voy a investigar. ¿Por qué no hay un día tal cual como las mamás, que es el 10 de mayo, ¿no? Y en junio, ¿por qué no decir, tal día de junio? ¿Por qué? No lo sé. Adivino, tampoco soy. Pero este próximo 20 de junio es el Día del Padre. No se les olvide, 20 de junio, mi raza. ¿Cómo lo van a festejar? ¿Qué es lo que van a hacer? Ya saben. Atentos, mi raza, porque en unos momentos más también llega Gallorro. El día de hoy me va a estar acompañando Gallorro para echar cotorreo con ustedes. Sale que vale, pues vámonos con más de la música, es a cargo de Grupo Duelo y se llama Para que ya no duela, aquí en La Bestia.

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0: 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Te estamos grabando.

0: Y bueno, mi raza, continuamos con más aquí a través del 93.7 FM. 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
0: 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Vamos a continuar con más. Ya estamos en la media, continuamos en la bestia grupera porque seguimos dejando huella.
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0: Por otra parte, Rosy Bayardo encabezó la entrega de reconocimientos a maestras y maestros de la sección 6 del CENTE por 20, 25, 30 y 40 años de servicio en distinción a su compromiso y aportación a la formación de generaciones de estudiantes. La alcaldesa destacó la vocación, dedicación y esfuerzo de las y los docentes que han dedicado décadas de su vida a la enseñanza, contribuyendo al fortalecimiento de la educación y al desarrollo de la comunidad manzanillense. Como parte de las tareas que realiza la Administración del Sistema Portuario Nacional Manzanillo y dentro de la estrategia para fomentar la cooperación internacional, atraer inversiones y proyectos de colaboración, personal de la dependencia encabezado por su director general recibió al embajador de Indonesia en México, Toferri Primanda, acompañado de su cuerpo diplomático. El embajador realizó un recorrido por el recinto de San Pedrito y por la laguna de Cuyutlán, donde se le presentó el proyecto del nuevo puerto Manzanillo. Por su atención, gracias. 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
11: En mi mano tengo otra carta, mucha atención a la persona que escribe con el seudónimo de la desesperada. Debo decirle con toda claridad que la solución es separarse de su esposo porque él no va a cambiar. Es irresponsable y desconsiderado y usted ha sido demasiado buena con él. Lo de esa mujer son invento y solo quiere atormentarla. Usted es capaz, no le tema. Al futuro, lo más importante es su tranquilidad junto a sus hijos. Gracias, amiga, por escribirme su carta.
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1: Gracias, mi raza. Seguimos aquí a través del 93.7 FM. Gallorro, creo que viene en camino. Escuchó que había entrevista y se paró a comprar maíz o no sé qué cosa. Pero que ya viene en camino, mi raza. Hoy, lunes, inicio de semana, ya estamos a 8 de junio. En el santoral aparecen los que llevan por nombre Gildardo, Maximino, Heradio y Caliopa. ¿Conoces a alguien con estos nombres? Hoy es su santo y les decimos ¡felicidades! Bueno, en este caso, Gildardo, no conozco ningún Gildardo, ¿verdad? Pero Gildardo me gusta como para que sea de Miramar. Siento que ya en Miramar hay un Gildardo. Luego aparece Maximino. El nombre Maximino sí me suena, pero no tengo un compa que se llame Maximino. Maximino me gusta como para que sea de Santiago. Luego aparece Heradio. ¿Heradio? Heradio me gusta como para que sea de Colomos. Siento que en Colomos hay un Heradio. No conozco ninguno. Y Caliopa, para aquel rumbo también, allá como para Campos. Ahí le mandamos el saludote a todos los que lleven esos nombres. Hoy es su santo, mi raza. Acá están llegando los mensajes. Muchas gracias a toda la raza que anda en sintonía a través del 93.7 FM. Y vamos a leerlos, a ver qué es lo que nos dicen por acá de este lado. A ver. La pregunta del día. Ya saben que el 20 de junio es el Día del Padre. Ya están organizando el regalo, la fiesta, todo para el papá también. Platíquenme. Dice por acá de este lado. Esto no es para mí este mensaje. A ver, ¿cuál otro llegó por acá? Reyes Arreguín. Dice, serenando de Salagua a Las Brisas. ¿A poco sí? No he visto ningún carro mojado hasta ahorita. Pero gracias por la información, Reyes Arreguín. Acá está nubladillo, pero no se ve como que el clima quiera llover, ¿eh? ¿Quién sabe, da? A ver, el Brody, ¿qué dice el Brody? Buen día, mi goldito, bendiciones, feliz inicio de semana. ¿Me puedes grabar unas mañanitas? ¿Cómo no? Para eso estamos. Preparo mi garganta. Muchas, pero muchas felicidades. ¿Para quién creen? Para el Brian, que hoy cumple años. Ahí de parte de su papá, el Brody, que lo quiere mucho. Su mamá, Nancy, le mandamos el abacho, becho y apapacho. Y las mañanitas al estilo Rorro. Estas son las tan, felicidades, pásatelo bonito, Brian. No sé cuántos cumples, ¿verdad? Pero si hay pastel, me guardas una rebanada. Ya que si hay pachanga o pachangos, invitas, pásatela bonito. Ahí está el saludo, la felicitación. Muchas gracias, mi raza, por andar en sintonía. Acá de este lado. ¿Qué lo dicen por acá? Dice, buenos días, Rodrigo. Acá en Marimar solo están cayendo unas cuantas gotas de lluvia. Ah, se está manifestando el agua. Gracias, Javier Ortega, por el saludo. En Marimar me dicen que están cayendo unas gotitas ahí queriéndose ver. ¿Ustedes qué prefieren? ¿Ver gotitas o ver gototas? A ver, mi raza, o que se venga el tormentón. Es el 21, dice, es el 21 Día del Padre. Fíjate, Lupita, que siempre he escuchado que dicen el tercer domingo de junio. Así siempre oigo que lo presentan, mas no un día en especial. Ahorita que tú me dices eso, cae en esta ocasión el 21, ¿verdad? ¿A eso te refieres? Ahí saludos a Lupita. Vayan preparando el fiestón, mi raza. Vayan preparando el fiestón. Porque se viene el Día del Padre. Vamos a continuar con más de la buena música, la buena programación que tenemos para todos ustedes. Pero, ¿qué creen? Ya tenemos que ir al corte, mi raza, rapidito. Usted queda en sintonía, siga mandando su WhatsApp, 314-157-6037. ¿Quiere mandar saludos a bachos, bechos, a papachos? ¿Algún chiste? ¿Algún entremelón y melames? Ahorita no tarda en llegar el gallorro, para que estén bien pendientes, pero vamos a un corte y regresamos.
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8: Este es el resumen de Informe 24 Manzanillo. Soy Francisco Buenrostro y le presento las noticias más importantes en el puerto. Rosy Vallardo, presidenta municipal de Manzanillo, suma 10 nuevas patrullas, por lo que ahora Manzanillo cuenta con 64 unidades para seguir fortaleciendo la seguridad de las familias y reforzar la vigilancia en las calles porteñas, con lo que buscan más presencia policial, una respuesta más rápida y mayor tranquilidad. Refiere la alcaldesa que de esta manera se avanza en la transformación de Manzanillo, cerca de la gente y con resultados que se pueden ver. Por otra parte, Rosy Vallardo encabezó la entrega de reconocimientos a maestras y maestros de la sección 6 del CENTE por 20, 25, 30 y 40 años de servicio en distinción a su compromiso y aportación a la formación de generaciones de estudiantes. La alcaldesa destacó la vocación, dedicación y esfuerzo de las y los docentes que han dedicado décadas de su vida a la enseñanza, contribuyendo al fortalecimiento de la educación y al desarrollo de la comunidad manzanillense. Como parte de las tareas que realiza la Administración del Sistema Portuario Nacional Manzanillo y dentro de la estrategia para fomentar la cooperación internacional, atraer inversiones y proyectos de colaboración, personal de la dependencia encabezado por su director general recibió al embajador de Indonesia en México, Toferri Primanda, acompañado de su cuerpo diplomático. El embajador realizó un recorrido por el recinto de San Pedrito y por la laguna de Cuyutlán, donde se le presentó el proyecto del nuevo puerto Manzanillo. Por su atención, gracias. Siga ahora disfrutando de la programación de La Bestia Grupera Manzanillo.
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1: Y bueno, mi raza, ¿qué creen? Ya llegó el gallorro, tarde pero seguro. Pues ahora sí que bienvenido, gallorro, qué bueno que estés con nosotros. Yo creí que ya no ibas a llegar, ¿eh?
2: ¡Claro, ya estoy aquí! ¡Yo soy gallorro! ¡Kikirikiki!
1: Oye, ¿y por qué llegaste tarde? Si sabía que íbamos a llegar temprano, ¿por qué llegaste tarde? Y luego eres el gallo, tú levantas a todos los demás. ¿Por qué llegaste tarde?
2: No, lo que pasa es que me crucé por ahí en la calle. Me encontré a alguien que andaba vendiendo elote y se me antojó uno.
1: ¿Compraste elote ahorita tan temprano? Yo no he visto que vendan tempando así esquites o algo por el estilo.
2: ¡No! ¡No eran esquites! ¡Era un señor que iba en una camioneta! ¡Regalando, no! ¡Vendiendo! ¡Mazorcas! ¡Y a mí me encantan las mazorcas! ¡Kikirikiki!
1: ¡Ah, ya decía yo! Sí, sí me ha tocado ver, fíjate, los que andan vendiendo como docenas o algo así por el estilo, ¿verdad?
2: ¡Claro! ¡De hecho traigo una! ¿Quieres uno? ¿Quieres uno?
1: No, la neta no, muchas gracias. No me provoca el maíz así tan crudo. Bueno, gallorro, qué bueno que estés ya con nosotros. Fíjate que están llegando mensajes, ya que estás aquí, ayúdame a leer los mensajes que llegan.
2: ¡Claro! ¡Yo los leo! ¡Gallorro! ¡Kikirikiki! ¡Buenos días! Quería felicitar a mi esposo, Luis Fernando Suazo. Hoy está cumpliendo años. A ver si me puedes grabar unas mañanitas.
1: Bueno, en este caso me toca a mí, gallorro. Siempre que quieren mañanitas, con mucho gusto las grabamos. Muchas, pero muchas felicidades a Fernando Suazo. Hoy anda cumpliendo años. De hecho, es Luis Fernando, ¿eh? A ver si, ahí que me andan escuchando, le mandamos su abacho, becho y apapacho. Las mañanitas al estilo Rorro. Estas son las tan. Muchas felicidades, Luis Fernando Suazo. Si hay pastel, me guardas una rebanada. Ya que si hay fiesta, algo tranqui, con norteño banda, ollada de birria, pozole, no lo sé, mariachi, 2 horas. ¡Invitas! ¡Felicidades! Ahí está, como no queriendo, gallorro.
2: ¡Claro, tú muy bien, mandando los saludos, las felicitaciones! ¡Llega otro mensaje, acá por el crucero de Mina! ¡Buenos días! ¡Ya se quiere venir el agua! ¡En la chamba está brisando poquito! ¡Dice Rey Juan Flores!
1: ¡Ándale pues! ¡Ya se anda manifestando el agua, mi raza! ¡Usted que me está escuchando! ¿Dónde anda que ya la lluvia se anda queriendo dejar caer? A ver, platíqueme. Acá de este lado, otro mensaje. Dice por acá, Raúl. ¿Qué es lo que dice Raúl, gallorro?
2: ¡Yo prefiero ver gotearte! ¡Ja, ja, ja! ¡Saludos! ¿A qué se refiere este? ¡Kikri, kiki!
1: Ah, lo que pasa que yo les dije que qué preferían, si ver gotas grandes o ver gotas chiquitas. Y yo creo que por ese lado. Ah, mi raza. Acá Lupita dice, ¿qué nos dice, gallorro?
2: El domingo 21 de junio 2026 se festeja el Día del Padre. ¡Ah! ¡Yo no lo sabía!
1: Ah, lo que pasa es que también estoy preguntando si se andan alistando ya para el Día del Padre. Al parecer, sí. Siguen llegando sus mensajes, pero tengo que ir con música y esto es a cargo de... ¡Ándale! Se llama En el Camino, a cargo del Fantasma. 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
2: ¡Claro que sí! ¡Kikri, kiki!

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1: ¿Qué onda, mi raza? Seguimos aquí ya en la segunda hora del Telele Show. Qué rapidito, ¿verdad? Volando se va el tiempo, la verdad. Y el día de hoy acompañándome, como ya se la saben, el Gallorro. Gallorro, ya te comiste una mazorca, ya te ves de un aspecto diferente. El día de hoy preguntándoles, Gallorro, no sé tú si festejas a tu papá, igual no sé si todavía tenga, ¿verdad? ¿Ya estás listo y preparado para el Día del Padre, Gallorro?
2: ¡Claro! Yo ya tengo listo lo que le voy a regalar a mi papá. Ya mandé a comprar muchísimas palomitas. A él le encantan. Y claro, estoy listo para el Día del Padre. ¡Kikirikiki!
1: Ah, me parece muy bien. Fíjate que ahorita que comentas eso, yo les platicaba que fui a un festejo el día de ayer ahí a la era de Santiago. Y queriendo y no, pues ya festejaron a los papás ejidatarios, ¿verdad? Se puso bueno ahí con un norteño. Luego estuvo ahí unas carnitas. Que el agua fresca de Jamaica con trocitos de fruta. Que la chevecha. No, bien consentidos los papás, la verdad, muy a gusto. Y ya entramos también nosotros en ese ámbito de ser papá. Y ya sabe uno lo que es ser papá, ¿verdad? En tu caso, Gallorro, ¿qué se siente ser papá?
2: Bueno, yo tengo 150 pollitos. 150 veces soy papá. Aparte con mi gallina. La que tengo fija, porque tengo muchas.
1: Oye, ¿y cómo está eso que tienes muchas gallinas?
2: Lo que pasa que tengo una granja. Yo las cuido a todas. Y tengo muchos hijos. ¡Kikirikiki!
1: Ah, ya decía yo. Con razón, porque el papá de los pollitos, ¿verdad? Ah, mira. Oye, están llegando mensajes. ¿Qué mejor que leerlos o escucharlos? A ver, Gallorro, ¿qué es lo que nos mandan por acá?
2: ¡Goldo, buenos días! ¡Dios te bendiga! ¡Me puedes grabar unas felicitaciones!
1: ¡Ándale, me toca a mí entonces, Gallorro! ¿Quiere que le grabe unas felicitaciones? A ver, ¿para quién son? ¡Ah, muchas, pero muchas felicidades a mi hijo Antonio Bañuelos Cruz! Hoy cumple sus 30 años de parte de su mamá Tere y su papá Antonio y su hermana Valeria, que lo aman mucho y que Dios lo siga bendiciendo. Allá en La Joya 2 le mandamos el saludo. ¡Muchas felicidades a Toño Bañuelos! Ahí le van las mañanitas al estilo Rorro. Estas son las Tan, tan. Muchas felicidades, pásatela bonito. Y si hay pastel, nos guardas una rebanada, ya que si hay pachanga o pachangos, invitas. Muchas felicidades a los cumpleañeros el día de hoy. Siguen llegando sus mensajes. A ver, acá de este lado, ¿qué es lo que nos dicen? A ver, Gallorro, llega otro mensaje. ¿Qué es lo que dicen por ahí?
2: ¡Saludos, Goldo! Para acá está Chipi Chipi. Y pues entre ver gotitas y ver gototas, a mí me gusta ver gotearte. ¡Chinglilingui! ¡Saludos, peludos! ¡Cotorrea, cotorrea!
1: ¡Ándale, pues! ¡Pues ahí les va el chinglilingui! ¡Alandina, ya en la Floreña! Que le gusta ver gotitas y ver gototas. Ahí le mandamos el saludo, mi raza, y continuamos con más de la música a través del 93.7 FM de lo que tenemos programado para todos ustedes. Esto es a cargo de los Buitres. Se llama Borracho de Amor. 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
2: El grupo F de la Copa del Mundo FIFA 2026 está encabezado por Países Bajos, que aunque nunca ha sido campeón, llegó ya a tres finales mundialistas, en Alemania 1974, Argentina 1978 y Sudáfrica 2010, aunque en todas ellas perdió. En este grupo se encuentra también el gigante asiático Japón, la selección de Suecia y de Túnez. Los partidos que disputarán estas escuadras tendrán como sedes el Gigante de Acero en Monterrey, Nuevo León, el Arrowhead en Kansas City y los inmuebles tejanos Energy Stadium en Houston y AT&T Stadium en Dallas. En la primera fase, los juegos del Grupo F están programados entre el 14 y el 25 de junio. Grupo Audiorama Comunicaciones trajo para ti la cápsula mundialista de hoy.
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1: Gracias, mi raza. Seguimos aquí a través del 93.7 FM. El día de hoy está Gallorro con nosotros y con toda la intención también de que usted que me está escuchando se la pase a gusto. Siguen llegando mensajes. Aquí se vio un chipichipi, aquí a un costado de La Bestia, aquí por Soriana. ¿Por dónde andan, mi raza? ¿Cómo está el clima? Chipichipi, un sereno más fuerte. ¿Cómo anda el clima? ¿Por dónde ustedes andan, mi raza? Manden su WhatsApp 314-157-6037. ¿Qué más nos llega por acá de este lado? Nota de audio. A ver, ¿quién nos mandó nota de audio? Creo que es Michelle. Vamos a ver qué es lo que nos dicen, Gallorro, acá de este lado. A ver, ¿dónde está? Okidoki. Vamos a poner el audio, a ver qué es lo que nos dicen. Adelante, Michelle.
2: Hello, hello, good morning, Mr. Peludito.
1: Good morning, pues, por la mañana.
2: Tlaloc ya se manifestó y acá en la colonia 16, ajá, ya está la lluvia.
1: Ándale,
2: está
1: poquis, pues.
2: Chipi chipi, pero pues.
1: Ah, bueno, bueno.
2: Ay, que esté todo el día así nubladito, vientecito.
1: Agradable.
2: Que tengan un bendecido inicio de semanita para todos. Cuídense y que Dios me los bendiga a todos.
1: Gracias, igualmente. Ahí saludos a Michelle, ya nos dijo que allá por la 16 está el chipichipi. Gallorro, cuando tú venías para acá, no sé en qué venías, ni mucho menos, pero ¿estaba serenando o no?
3: No, donde yo venía no estaba serenando ni nada. De hecho, traigo las plumas bien secas. Fíjate. ¡Kikirikiki! Por eso te lo estoy diciendo. No tengo nada mojado.
1: Ah, muy bien, me parece muy bien. Hay más mensajes, ahí si los puedes leer, ¿qué es lo que nos dicen?
3: ¡Claro que sí! ¡María Teresa! Dice muchas gracias, bendecido día. Al parecer le mandaste unas felicitaciones.
1: Ándale, sí, hace ratito le mandamos una felicitación. Muchas gracias a María, acá de este lado. ¿Qué es lo que nos mandan por acá? Dice, a ver, ¿qué es lo que nos dicen, Gallorro?
3: Hola, mi Goldo Peludo, mándame unas mañanitas. Cumplí años el sábado y domingo. Me fui a divertir a gusto. Hoy lunes a pegarle a la chamba, ¿cómo ves?
1: Ándale, pues, el Richard manda una imagen y está ahí, ¿eres el de naranja, mi Richard? ¿Eres cuerpo, robusto, llenito de amor, verdad? Ahí le mandamos el saludo y vámonos con más música. Son los Huracanes del Norte, se llama Ya Ves, aquí en La Bestia.

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1: Gracias, mi raza. Seguimos con más aquí a través del 93.7 FM. Siguen llegando mensajes. Y bueno, usted queda en sintonía el día de hoy, Gallorro, acompañándonos. Por cierto, Gallorro, en el Santoral aparecen unos nombres. No sé si tú conozcas a alguien que se llame así, pero igual, a ver si querías mencionarlos. Por si la gente conoce a alguien con esos nombres, pues para que lo felicite. ¡Claro! En el Santoral aparece Gildardo. Yo no conozco ningún Gildardo. ¡Maximino! ¡Maximino! Tampoco conozco ningún Maximino. ¡Heraclio! ¡Heraclio! ¿Heraclio? Pues así dicen en el Santoral, ¿no? Yo tampoco no los conozco, la verdad. Y Caliopa, Caliopa, Caliopa. Así dice, yo la verdad tampoco lo conozco. Alguien con estos nombres. ¿Tú, Gallorro? No, pues yo tampoco. ¡Kikirikiki! Bueno, siguen llegando mensajes, notas de audio. ¿Qué es lo que nos dicen por acá de este lado? A ver, Álvaro Lara, ¿qué dice?
2: Hola, buenos días, Rorro, buenos días, linda mañanita, linda mañana.
1: Gracias, aquí igualmente.
2: Aquí andamos por el cruzado de mina trabajando.
1: Vientos.
2: Y anda brisando.
1: Ok.
2: Ya se puedes complacer con una música con la Tracalosa de Monterrey.
1: Tracalosa de Monterrey. Ok, voy a hacer lo posible, con mucho gusto. Ahí saludos al compa Álvaro Lara, que anda en sintonía. A ver, ¿qué más llega por acá de este lado? El Chocorrol manda nota de audio. ¿Qué dice el Chocorrol? A ver.
3: ¡Kikirikiki! ¡Saludos, Gallorro!
1: ¿Qué pasó?
3: ¡Saludos al gordito peludo también!
1: ¡Gracias!
3: ¡Música de chistes!
1: A ver, música de chiste. No, hombre, luego salen los piratas, ¿eh? ¡Aguas, aguas! Dice, música de no es lo mismo. Échatelo, Gallorro, tú échatelo. No es lo mismo darle trabajo a una floja que trabajarla para ver si lo afloja. ¡Kikirikiki! No, pues no es lo mismo, Gallorro. Aguas, aguas. Decía mi abuelo que si usted sabía que las vacas en el campo huelen a tierra y la leche a viento. Hoy no más. Ese Chocorrol, finísima persona. A ver, ahí hay otro. A ver, ¿qué es lo que dice, Gallorro?
3: También decía mi abuelo que la carne molida, cuando la cocinas, huele a vaca y el chorizo a toro. ¡Kikirikiki!
1: No, pues está cañón.

0: Y manda preguntas capciosas también. Acá de este lado dice, ¿sabes cuál es la fruta más parecida a las nalgas? Así dice la pregunta. A ver, Gallorro, ¿tú sabes cuál es la fruta más parecida a las nalgas?
1: No, yo no sé.
0: Las pasas.
1: ¡Ah, ya me fregaste! ¡Kikiri, kiki!
0: Bueno, así lo mandó el Chocorrol. Ya ves que es muy de esos. Dice por acá, a ver, otra pregunta capciosa. ¿Qué es lo que dice, Gallorro?
1: ¿Tú sabes cuáles son las palomas provenientes de Costa Rica?
0: ¿Las palomas provenientes de Costa Rica?
1: ¡Sí! ¡Palomas ticas! ¡Kikiri, kiki!
0: No, ese sí lo entendí, ese sí lo entendí. ¿Tú sabías que la manzana reduce peso y el plátano tallas?
1: Yo también lo entendí, no me gusta el plátano. ¡Kikiri, kiki!
0: A ver, dice por acá, ¿sabe usted por qué la gente no puede cruzar el Mar Rojo? A ver, Gallorro, ¿tú sabes por qué la gente no puede cruzar el Mar Rojo?
1: ¡No, no lo sé!
0: Porque espera que se ponga verde. Ah, pues está bonito también. El que entendió, entendió, mi raza. Dice, por último, otra pregunta capciosa. A ver, Gallorro.
1: ¿Usted sabe qué hace un mudo bailando?
0: ¿Un mudo bailando? ¿Qué hace un mudo bailando?
1: ¡Mudanza!
2: ¡Kikiri, kiki!
0: No, tan bonito, la neta sí me gustaron. Saludos al Chocorrol, gracias por andar en sintonía, pero tenemos que irnos con más de la buena música para todos ustedes, a cargo de Adán Romero, y esto se llama El Alegre.
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14: Este es el resumen de Informe 24 Manzanillo. Soy Francisco Buenrostro y le presento las noticias más importantes en el puerto. Rosy Vallardo, presidenta municipal de Manzanillo, suma 10 nuevas patrullas, por lo que ahora Manzanillo cuenta con 64 unidades para seguir fortaleciendo la seguridad de las familias y reforzar la vigilancia en las calles porteñas, con lo que buscan más presencia policial, una respuesta más rápida y mayor tranquilidad. Refiere la alcaldesa que de esta manera se avanza en la transformación de Manzanillo, cerca de la gente y con resultados que se pueden ver. Por otra parte, Rosy Vallardo encabezó la entrega de reconocimientos a maestras y maestros de la sección 6 del CENTE por 20, 25, 30 y 40 años de servicio en distinción a su compromiso y aportación a la formación de generaciones de estudiantes. La alcaldesa destacó la vocación, dedicación y esfuerzo de las y los docentes que han dedicado décadas de su vida a la enseñanza, contribuyendo al fortalecimiento de la educación y al desarrollo de la comunidad manzanillense. Como parte de las tareas que realiza la Administración del Sistema Portuario Nacional Manzanillo y dentro de la estrategia para fomentar la cooperación internacional, atraer inversiones y proyectos de colaboración, personal de la dependencia encabezado por su director general recibió al embajador de Indonesia en México, Toferri Primanda, acompañado de su cuerpo diplomático. El embajador realizó un recorrido por el recinto de San Pedrito y por la laguna de Cuyutlán, donde se le presentó el proyecto del nuevo puerto Manzanillo. Por su atención, gracias. Siga ahora disfrutando de la programación de La Bestia Grupera Manzanillo.
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1: Gracias, mi raza. Seguimos aquí a través del 93.7 FM. Ya estamos en la recta final. La verdad, un gusto que me haya acompañado el día de hoy el Gallorro. Si no lo conocen, ya les compartí ahí en mi Facebook, en el Goldo Peludo Rorro Vargas. Ahí estoy con él. Y pues Gallorro, ¿verdad? Pues es un gallo, ¿verdad? El papá de los pollitos. Gallorro, antes de que te me vayas, llegan más mensajes. A ver si puedes leer qué es lo que nos dicen. Buenos días, Rorro. ¿Me podrías grabar unas mañanitas? Ahí te hablan. Bueno, está bien, mi raza. Dice, mañanitas para mi hermano. Ok, preparo mi garganta. Cómo no, tonto gusto. A ver, ¿dónde está? Ya se movió esto. Acá de este lado. A ver, a ver. Muchas, pero muchas felicidades a mi hermano. Bueno, quiso decir hermana, porque se llama Irma Cermeño Hernández. Hoy está cumpliendo años. Ahí de parte de la familia Cermeño Adame, le mandamos el abacho, becho y apapacho a Irma, que cumplan muchos años más. Y ahí te van las mañanitas al estilo Rorro. Estas son las tan. Muchas felicidades. Hey, pastel, me guardas una rebanada, Irma, ya que si hay pachanga o pachangos, invitas. ¡Felicidades! Ahí está la felicitación. Muchísimas gracias por haber estado en sintonía aquí con su servidor en el Telele Show. El día de hoy vino Gallorro, esperando que en la semana pues venga Super Rorro, venga el buen Rorro Sasú, ¿verdad? Para que eche cotorreo con ustedes. Y próximamente hay un compita que quiere aparecer, y ya luego a ver si hay modo de invitarlo. No, nomás les adelanto que va a aparecer alguien más. Ahí para que estén al pendiente del Telele Show, mi raza. Ya se la saben, de 9 a 11 de la mañana, de lunes a sábado, aquí echando cotorreo con todos ustedes. Gallorro, pues muchas gracias por haber estado conmigo. ¿Cómo te la pasaste?
2: ¡Oh, yo muy bien! Siempre me gusta venir contigo al Telele Show. ¡Kikirikiki! La verdad, mis pollitos, siempre que llego están bien contentos. Papá, te escuché ahí con el Rorro. Papá, me trajiste algo. Papá, me das dinero. Pero bueno, eso es otra historia. ¡Kikirikiki!
1: Bueno, Gallorro, pues muchas gracias por haber estado con nosotros. Ya nos vamos con música. Y es una canción, no sé si tú ocupes dinero, ¿verdad?
2: Claro, todos ocupamos dinero. Pero yo un poco más, porque tengo 150 pollitos. ¡Kikirikiki!
1: Bueno, me imagino, si con uno o dos hijos es bien complicado. 150, ¿cómo le harás tú? Bueno, esta canción, es más, te la vamos a dedicar a ti, a cargo de Los Inquietos del Norte. Se llama Que Rolen los Verdes.
2: ¡Ah, muchas gracias! Pues que tengan un excelente lunes. ¡Cuídense mucho! ¡Kikirikiki!
1: Posámonos con música, y esto suena y dice más o menos así.
3: ¡Que rolen los...

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3: Marica, tú.

0: boca.
1: ¡Ay, hello, hello! ¿Cómo están, amigas del gremio? Amigas heteroflexibles que me están escuchando. Ya lo sé, ya casi está cerca. ¿Cómo hayan escuchado la marcha de nuestro gremio? A todas mis amigas del LGTBH Z que me están escuchando. Recuerden, próximo 13 de junio, tú que me estás escuchando, amiga albañila, carnicera, amiga taquera, debes de estar presente, no te hagas porque sí eres. Amiga que va en el autobús, amiga que es chofera, de tractocamiones, de tráiler, urbanera, ¿pa' qué se hacen si sí son? Deben de estar presentes ahí. Y vamos a romper el récord de tantas personas del gremio que hay en el puerto de Manzanillo. Tú que me estás escuchando, voy a... no sé cómo decirlo. El día de hoy tienen que decir presente de que van a estar ahí porque son del gremio. ¿Para qué se hacen si sí son? Llegó el momento de liberar esta mujer que llevan dentro, atrapada en el cuerpo de ese hombre. ¡Vamos, chicas! ¡Ya viene nuestro día! ¡Libérense! ¡Griten conmigo! ¡Sí soy, amá! ¿Para qué se hacen? ¡Ándale, atrévete, te!
2: ¡Atrévete, salte del closet!
1: ¡Vamos, salgan de ahí!
2: ¡Que te smal!
1: ¡Chivita, chivita, sal de ahí!
2: ¡Nadie va a retratar!
1: ¿Para qué se hacen si sí son?
3: ¡Marica, quién!
1: Si van a mandarme cientos de miles de millones de mensajes como siempre, díganme presente, porque son del gremio. Algunos dicen que ¿por qué no llueve en Manzanillo? Se preguntan por qué. ¿Por qué creen que no llueve en Manzanillo? Vamos, chicas, repórtense. Manden su WhatsApp. 314-157-6037. Yeah. Pueden marcar a cabina. 314-11-503-65. Algunos se ponen la verde. Yeah. Tú ponte la del arco iris. ¿Para qué te haces si sí eres? ¡Ay, están cientos de miles de millones de mensajes! ¡Ya me están marcando también! ¡Ay, no lo puedo creer! Gracias por estarme escuchando. Gracias, amigas, amigos, amigues. Pero tengo que continuar con más de la música. Aunque me duela. Aunque me duela, tengo que continuar. Aunque me duela... ¡Ay, ya! Aunque me duela se llama la canción y es de Cuisillo. Ya pónganla.

0: Bueno, con los siguientes Master, que es la salida, dos ida a corte y un regreso de corte, con la voz de Gay. La neta, nunca lo he grabado. Creo que eso le va a salir bien a Brillo.
1: Atrévete, te salte del closet.
0: Así que te la debo. Ida a corte.
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0: ¡Ala!
1: ¡Ábranse, perras!
0: ¡Ábranse, perras desgraciadas!
1: La noche, el top de la...
0: Llegó la mera mera.
1: Cosas.
2: ¡Ay, te bromeando!
1: Cosas. Y todo se me dio.
0: Están llegando cientos de miles de millones de mensajes. Vas a mandar mensaje aquí al WhatsApp de la bestia.
1: Morena.
0: ¿Me estás escuchando en este momento?
1: Hechicera, yo soy...
0: Tienes que decir presente, porque vas a estar en la marcha. Obvio, eres del gremio, tú me escuchas. Obvio, ya perteneces. Y tienes que estar ahí. Llega una nota de audio. El mensaje 3829. Vamos a escucharlo, a ver qué es lo que nos dice mi amiga Luisa.
3: Buenos días, monita.
0: Buenos días.
3: Preciosa,
0: gracias.
3: Le mando un saludo al chacal del Coyame, de
0: sí.
3: Parte de su Miami, ya sabe quién es.
0: ¡Ay, esas cosas no se dicen!
4: Eso no se dice, eso no se dice, eso no se dice.
0: Ya escuchaste que tu Miami te mandó saludes. Ahí le mandamos el saludo.
5: Marica, ¿quién? Marica, tú.
0: Cada quien manda los saludos como quiere, no importa. La importancia de la libertad. Saludos a todas mis amigas del gremio. Así como él, como ella, como ella. Gracias por mandar cientos de miles de millones de mensajes. Que por cierto, mi amiga Gloria ya me contactó. Le dije, te vienes ahí a mi casa, te puedes quedar sin problema. Igual aún no me dice que sí, pero ya sabe que puede pasar a desayunar, comer o cenar, lo que ella quiera, porque al cabo somos muy amigas, desde que cantaba la del pelo suelto, desde que traía los zapatos viejos, yo la conocí así, yo la apoyé en todo, hasta lo que es ahora una gran artista. Y como ustedes saben, pues va a estar ahí gratis, próximo 13 de junio. ¡Ay, me están marcando, pero a este número no les puedo contestar! El que trae el tras 14-10-395-94. Tú no me puedes marcar a este número, ¿quieres marcarme? ¡Llámame! 314-11-503-65. 314-11-503-65. Ese es para llamadas, no para que me estén mandando de WhatsApp. Tengo que ir con más música. Max Peraza. Se llama Muchas Gracias. Ah, no, se llama Gracias, Muchas Gracias. ¡Ay, así se llama!

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0: Continuamos con más a través del 93.7 FM en la Bestia Grupera Manzanillo, aquí con la Mona.
1: Ay, quiten eso, porque me hacen eso.
2: Marica, ¿quién? Marica, yo.
1: Luego se preguntan que por qué no llueve en Manzanillo.
2: Marica, tú.
1: Van a ver el tormentón que se viene.
2: Marica, ¿tú?
1: Van a ver. De acuerdo a mi satélite, me está llegando una notificación a mi WhatsApp. Si ven un satélite del espacio que se llama Mona, es el mío. Y llega aquí diciéndome que nos encontramos a 26 grados centígrados. Mi satélite también me reporta que va a haber 3 milímetros de lluvia. Es decir, un poco, casi nada, el día de hoy. 3 milímetros es casi así como, ay, como 3 gotitas. No van a caer así muchísimas de miles de millones como los mensajes que me llegan. Me sigue marcando esta persona porque no entiende que...

0: es 1411-503-65. No me marques al del WhatsApp. El del WhatsApp es 314-157-6037. ¿Quieres marcarme? 314-11-503-65.
1: Si el niño sale gay,
0: ¿tú andas? ¡Ay! Otro mensaje, el 354,829. ¡Yuca, a ti no! ¿Cuál yuca? ¿Qué te pasa?
2: Eso no se dice, eso no se dice.
0: Yo no soy yuca, soy la mona. ¿Qué les pasa?
1: Marica, ¿quién?
0: ¡Ay, me están marcando! Espero que sea la persona esta que estaba equivocada. Vamos a ver quién tenemos en la línea. ¡Aló! ¡Aló! ¿Quién habla?
3: Habla Raúl. Coppel.
0: ¿Qué pasó, Raúl?
3: Quiero mandar un saludo a los de Coppel, de la 215 y de Teddy.
0: ¡Ay! ¿Quiénes son los que andan ahí de Coppel?
4: Gabriel.
0: ¡Ay, la gaviota! ¿Quién más?
3: Y el Ruli.
0: ¿Cómo le dicen?
3: Ruli.
0: Ruli.
3: Ruli, a Caín.
0: El que mató a Abel.
3: A René.
0: La rana. ¿Quién más anda contigo?
3: Acabo hace rato ese porque no sabía que ese no era de la radio.
0: Ya lo entendí, ahora ya lo sabes para que lo guardes el teléfono para que llames.
3: Bueno, pues ahí mando un saludote a los de distribución, Coppel.
0: Está bien, que me imagino que muchos le huyen a los de Coppel.
3: Y paguen.
0: No, está bien, cuídate mucho y que estés muy bien, Gaby.
3: Adiós.
0: Bye. Ay, esas de Coppel, ya me las imagino. Se acercan y le ven el uniforme y mejor se esconde la gente. Me han contado que hay gente así de tez humilde, que es la única manera de adquirir ciertos artículos. Algún ventilador, algún aire acondicionado, alguna moto. Dicen que van a estas tiendas y ahí sacan esos artículos. Pues gracias a mis amigas del gremio que trabajan ahí, en esta tienda departamental. ¡Ay, siguen llegando más mensajes! Dice, a ti no te salen los guacos así como a la chuletona.

0: Está. ¡Ay, cómo me andan comparando con esa! Mendiga payasa, ¿qué les pasa? Le salen mucho mejor. ¡Ay, me anda comparando esta! ¿Qué le pasa? ¡Ay, por qué son así!
1: Eso no se dice, eso no se dice, eso no se dice.
0: Y dice, bueno, pues lee mis mensajes y de favor no los brinques, mona. ¡Ay, ni que fuera coneja para andar brincando! ¿Qué les pasa? A todas mis amigas del gremio que me están escuchando, gracias. ¡Ay, llega otro mensaje! ¿Cuál es? El 854,322. Monita, buenos días. Buenos días. Un saludo para el malacara que dice que sí se irá a pescar. Ahora se cree marinerita. ¿Ah, en serio? No me digas que se hizo pescador de hombres. ¡Ay, ya me la imagino! Tengan cuidado con el malacara porque anda pescando hombres. Y no precisamente con una caña de pescar. Bueno, voy a continuar con música. Se llama la siguiente canción. Mi yo de antes.
2: Antes me llamaba Simón.
0: ¡Ay, no es cierto! ¡Estoy jugando! Siempre he sido Simona. ¿Qué les pasa? Ese del Muñoz, aquí en La Bestia.

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7: En mi mano tengo otra carta, mucha atención a la persona que escribe con el seudónimo de la desesperada. Debo decirle con toda claridad que la solución es separarse de su esposo porque él no va a cambiar. 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Lo de esa mujer son invento y solo quiere atormentarla. 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Al futuro, lo más importante es su tranquilidad junto a sus hijos. Gracias, amiga, por escribirme su carta.
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10: Este es el resumen de Informe 24 Manzanillo. Soy Francisco Buenrostro y le presento las noticias más importantes en el puerto. Rosy Vallardo, presidenta municipal de Manzanillo, suma 10 nuevas patrullas, por lo que ahora Manzanillo cuenta con 64 unidades para seguir fortaleciendo la seguridad de las familias y reforzar la vigilancia en las calles porteñas, con lo que buscan más presencia policial, una respuesta más rápida y mayor tranquilidad. Refiere la alcaldesa que de esta manera se avanza en la transformación de Manzanillo, cerca de la gente y con resultados que se pueden ver. Por otra parte, Rosy Vallardo encabezó la entrega de reconocimientos a maestras y maestros de la sección 6 del CENTE por 20, 25, 30 y 40 años de servicio en distinción a su compromiso y aportación a la formación de generaciones de estudiantes. La alcaldesa destacó la vocación, dedicación y esfuerzo de las y los docentes que han dedicado décadas de su vida a la enseñanza, contribuyendo al fortalecimiento de la educación y al desarrollo de la comunidad manzanillense. Como parte de las tareas que realiza la Administración del Sistema Portuario Nacional Manzanillo y dentro de la estrategia para fomentar la cooperación internacional, atraer inversiones y proyectos de colaboración, personal de la dependencia encabezado por su director general recibió al embajador de Indonesia en México, Toferri Primanda, acompañado de su cuerpo diplomático. El embajador realizó un recorrido por el recinto de San Pedrito y por la laguna de Cuyutlán, donde se le presentó el proyecto del nuevo puerto Manzanillo. Por su atención, gracias. 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

0: si ya saben lo que quiere la morena de celos. Ay, están llegando cientos de miles de millones de mensajes. Voy a seguir leyéndolos. Llega nota de audio. Es el número 1,559,324. ¿Qué es lo que dice Álvara? ¿Qué dice Álvara?
1: Quiero hacer un saludo para el Wanter, para el que trabaja en la tortillería, vendiendo tortillas. Que le gusta vender tortillas al Wanter, ya que salga del closet.
0: Saludos al Wanter. Wanter, es el momento de que salgas. ¡Vamos! Si te gustan las tortillas que tienes. ¡Ándale, atrévete, tete!
2: ¡Atrévete, tete! ¡Salte del closet, destápate, quítate!
0: Te lo manda a decir tu amiga Álvara.
3: ¡Marica quién! ¡Marica tú!
0: Llega otro mensaje. ¡Marica! El 10,304,529. ¡Marica tú! ¡Marica! Dice Kevina. Buenos días, mona. Aquí a quien responda. ¡Ay, no entendí! A quien corresponda. A quien corresponda, quisiste decir. No tenemos agua en la colonia El Jabalí. La colonia olvidada. Porque las calles están como si no pagamos impuestos. Y para rematar, sin agua. Amiga Kevina, yo no soy quien hace ese tipo de cosas. Yo no te voy a reparar nada. Yo no sé para qué me mandas esos mensajes a mí. Mándaselos a la autoridad competente. Pero entiendo, eres una persona de tez humilde. Por el lugar donde dices. ¿Qué es eso del Jabalí? Es una colonia. ¿En serio existe esto aquí en Manzanillo? ¿Es alguna tribu o algo así? Yo la verdad no conozco. Pero voy a mandar a mi dron. O si no, voy a hacer ahí con un escaneo con mi satélite que tengo en el espacio. A ver si me da tu ubicación. Y claro que sí, voy a ver si hago una brigada de apoyo. Para toda la gente de tez humilde de este lugar. Que a lo que veo que estás pidiendo es que no tienes agua. Voy a mandarte un helicóptero de los que tengo que captan agua y la pueden llevar a otros lugares. Voy a mandarla que vaya al río del Mojo a capture agua y te la lleven allá.
2: Hay que gritarlo.
0: Yo tengo que buscar soluciones. Llega otro mensaje. El 1,304,000. En Guadalajara andan usando tu nombre. ¡Ay, no me digan esto! ¿Por qué hacen eso?
4: Eso no se dice, eso no se dice.
0: A ver, dejen ver la imagen.
2: Marica, ¿quién?
0: Me acaba de llegar esta imagen. Y dice, próximamente alitas y micheladas de amor. ¡Ay, van a abrir una sucursal con mi nombre!
2: Marica,
0: ¿o eres tú la dueña?
2: Y para todas.
0: La verdad, es algo que no quería decírselos. Luego van a decir que estoy borracha. Nos invitas a la inauguración para saber si estará buena las micheladas. Yo la verdad no necesito invitar a nadie. La gente pudiente que va a mis lugares que yo abro no ocupa que les invite nada. Por eso van a ir, porque tienen dinero. Pero gracias, David Cacho. Cachito, porque de cacho no tienes mucho. Un saludo para Ruli, mi compañero que viene dormido. No me digas que ya le entró la dormida. Las amigas de Coppel. Saludas a ellas que son tan bellas. Ay, pero ¿qué creen? Ya me tengo que ir. Ya llegó la chaparrita. Así es, ya llegó mi amiga Jessie la Pony. Pero tengo que irme con música. Esto se llama Ya No Me Va a Doler. Porque cuando me dolió, me dolió. Ay, pues ya me voy. Chao, bye.

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0: 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Estuvo con ustedes Simona la Mona.
1: 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Son las 12 del día, hora del Ángelus. Son las 12 del día, hora del Ángelus. 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
1: Y compadres, dándole la bienvenida aquí al show de las comadres de parte de su amiga Cintia Flores y mi amiga
2: Yesenia López, aquí iniciando lunes.
1: Con toda la actitud.
2: Nueva semana de junio.
1: Es correcto, comadrita.
2: Ya casi para festejar. Bueno, ya es el Día del Padre, ¿cuándo es? Porque yo no...
1: El último domingo de este mes. Pero por lo pronto te no te saltes muchas...
2: Nomás es un comentario, nada más, porque como ya veo que ya empiezan a anunciar que ya están festejando.
1: Ya andan todos con los preparativos y qué van a hacer y qué le van a regalar al papá.
2: Porque yo antes tenía como... había escuchado que decían que el segundo domingo y no sé.
1: Bueno, no sé. El 20 algo, ¿no?
2: Pero no sé, hay que investigar, que nos digan.
1: Hay que investigar, que nos manden un mensajito.
2: Si estoy equivocada, porque yo recuerdo que sean que el segundo o tercer domingo del mes, o si son los últimos de mes y todo eso, ¿verdad?
1: El tercer domingo, o sea, pues tengo entendido que es como, no sé si es el 21, que nos...
2: Dime, ¿cómo no soy papá?
1: Como no, yo, o sea... Bueno, sí tengo papá, sí tengo. Sí tengo, comadrita. Pues... Dale la bienvenida aquí a las comadres y a los compadres, lunes 8 de junio, pues vamos a ver quiénes están de santos, comadrita. Dice aquí los santuarios que los que llevan por nombre Gildardo, Maximino y Heraclio.
2: No, pues ninguno.
1: Gildardo, tampoco. ¿Y Maximino?
2: Pues les mandamos un abrazo y un saludo en donde quiera que se encuentre alguno. Si conocen alguno, pues felicítelo de nuestra parte.
1: Así
2: es. Y pues
1: les
2: mandamos un saludito.
1: Aquí de parte de las comadres. Y que nos manden un mensajito al 314-157-6037 y que nos corroboren o nos digan cuándo es el día del papá.
2: Así es. Ay, no, pero sí, pues yo lamentablemente pues ya no tengo aquí a mi papá, pero de todo modo lo festejamos aunque no se encuentre aquí.
1: Hasta el cielo le mandamos
2: y todos los días.
1: Un gran apapacho y nos vamos a acordar de él. Claro que sí.
2: Así es, efectivamente, y pues vamos dando inicio aquí al show de las comadres, iniciando con música como a todos les gusta, para si están haciendo quehacer o están haciendo
1: la
2: alguna
1: comida.
2: Ajá, o están trabajando, porque hay gente que les gusta trabajar con música.
1: Con música, es
2: entonces,
1: correcto.
2: Entonces, pues vamos dando inicio para que se vayan activando aún más.

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2: El grupo F de la Copa del Mundo FIFA 2026 está encabezado por Países Bajos, que aunque nunca ha sido campeón, llegó ya a tres finales mundialistas, en Alemania 1974, Argentina 1978 y Sudáfrica 2010, aunque en todas ellas perdió. En este grupo se encuentra también el gigante asiático Japón, la selección de Suecia y de Túnez. Los partidos que disputarán estas escuadras tendrán como sedes el Gigante de Acero en Monterrey, Nuevo León, el Arrowhead en Kansas City y los inmuebles tejanos Energy Stadium en Houston y AT&T Stadium en Dallas. En la primera fase, los juegos del Grupo F están programados entre el 14 y el 25 de junio. 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
1: De regreso, comadres y compadres, aquí en el show de las comadres. Pues sí, comadrita, efectivamente, fíjate que es el tercer domingo de junio cuando es el día del papá.
2: Efectivamente, ya lo descubrimos, ya lo averiguamos y ya, ahora sí, con toda seguridad, ¿verdad?
1: También Lupita nos manda, buenas tardes, comadre. El Día del Padre es el tercer domingo de junio, 21 de junio de 2026. Saludos desde la trabajación.
2: Un saludo, Lupita.
1: Un saludito a la Lupita Rebolledo de parte de las comadres, claro que sí.
2: Muchas gracias también por tu, también darnos el... Su mensaje de confirmación, que es el tercer domingo de...
1: Que sí es el tercer domingo de junio, cuando es el día del papá. En este caso, yo estoy viendo qué me van a regalar mis hijos, porque... ¡ah!
2: No, ahí no entras, comadre, ahí no entras.
1: Ya pasó tu día.
2: Sí, ahí no entras.
1: Ya pasó. Sí, claro que sí. Pues yo, yo la verdad, sí tengo papá y también
2: Pues hay que festejarlo.
1: Hay que festejarlo, claro que sí. Andamos viendo ahí con mis hermanos a ver qué le organizan.
2: Así es, yo simplemente venía con esa duda, dije, oye, porque nunca ha habido una, pero sí recordaba que decían el segundo o tercer domingo, pero no tenía la seguridad.
1: La seguridad.
2: Porque pues ya ves que pues la mamá es 10 de mayo y es 10 de mayo.
1: Y esa fecha, ¿cómo? ¿Sí se nos pega, la comadre?
2: Efectivamente.
1: Pero porque a los papás, lo del papá no,
2: ¿verdad? Así es, pero también al papá hay que darle el valor que también ellos se merecen, ¿verdad?
1: Sí, porque
2: hay que darle su valor.
1: Hacen su papel también como...
2: Los proveedores, la casa y
1: padre,
2: todo lo
1: proveen. Exactamente.
2: Así, entonces hay que también reconocerles pues su trabajo y todo lo que hacen en
1: por
2: cuestiones
1: los
2: por los hijos, por la
1: los
2: familia,
1: ejemplos.
2: Exactamente.
1: Sí, sí, sí. Claro que sí, comadita, pues está como que para irme a acostar a mi casa.
2: Yo pienso
1: que
2: todos los que estamos trabajando, pensamos lo mismo.
1: Sí.
2: Queremos ahorita estar echando la hueva, estar ahí en la tragación, de estar comiendo, estar viendo a ver qué se nos está revisando en el refrigerador para ver qué es lo que hay para estar langareando.
1: Es correcto, comadre. Pues hay que preguntar a las comadres a ver qué es lo que están haciendo como para este tipo de día que está lluvioso. Bueno,
2: así
1: no tan lluvioso,
2: y
1: estaba serenando hace rato, ¿eh?
2: Así es, y pues ya ves que también ahorita, pues el clima ahorita te está avisando que ya están las alertas en curso de que viene el ciclón. Entonces dicen que ya ahorita debemos agarrando la prevención bien. A lo mejor nada más suele ser lluvia y nada más.
1: Sí,
2: pero de todos modos hay que tomar precauciones porque pues ya ves que si se nos viene una buena lluvia, pues vienen también las inundaciones. Así que no tiremos basura. Todo lo que consumamos y tengamos así, no lo tiremos.
1: Porque
2: o sea, guardemos.
1: Luego se tapan las alcantarillas.
2: Exactamente, y al rato vamos, ahorita no, pero al rato vamos a andar batallando con las inundaciones.
1: Ya no tenemos carros bajitos.
2: Que ya los dejamos ahí parados, entonces.
1: Sí, porque no pueden pasar, comadre.
2: Así es, así que seamos limpios.
1: Seamos conscientes de que tenemos que tirar la basura en su lugar para que no haya ese tipo de basura que nos provoque que tapen las alcantarillas y que al rato estemos en inundaciones acá en Manzanillo porque pueden tapar las alcantarillas de tanta basura que hay.
2: Así es, así que si tenemos basura ahí, hay que guardarla y ya cuando encontremos un botecito, pues ya la llevamos y la tiramos. Pero mientras tanto, vamos a seguir con más música. Y ahorita regresamos
1: al show de las comadres.

0: Son las 12 del día. 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
1: Les saluda Edgar Torres Velázquez. Estas son las noticias. La Secretaría de Salud del Gobierno del Estado de Colima e IMSS Bienestar llevan a cabo durante junio la campaña de vasectomía sin bisturí con motivo del Día del Padre 2026, con el lema Hablemos de Frente. Cuidar también es cosa de hombres, para fomentar la participación masculina en la planificación familiar y fortalecer la responsabilidad en el cuidado de la salud sexual y reproductiva. La Comisión Estatal para la Protección contra Riesgos Sanitarios, la COESPRIS, impartió el curso Atención Integral de Emergencias Sanitarias a verificadores sanitarios, dictaminadores y analistas de evidencia y análisis de riesgos, con el objetivo de fortalecer las capacidades institucionales para la protección de la salud de la población ante posibles contingencias. Para fortalecer la atención médica especializada en el estado, IMSS Bienestar realizó una jornada de cirugías de cataratas en el Hospital Regional Universitario, dirigida a colimenses sin seguridad social que quieren mejorar su salud visual mediante la colocación de lente intraocular. La jornada inició el viernes 5 de junio con la valoración y medición ocular de cerca de 160 personas beneficiarias para calcular el lente intraocular de cada cirugía. El sábado arrancó la etapa quirúrgica con la atención de la primera mitad de pacientes programados. El seguimiento posoperatorio comenzó el domingo 7 y lunes 8 de junio con la revisión de las personas operadas. Hasta aquí la información. Les saluda Edgar Torres Velázquez.
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1: Y ya estamos nuevamente, comadres y compadres, aquí en el show de las comadres. Me dice una amiguita, Susi, me dice, sí, comadritas, es el tercer domingo de junio, el día del papá. Yo ya estoy organizándole algo a mi esposo y a mi papá.
2: Ay, qué bonito, así es, hay que darse ese tiempo, ese momento, porque pues ya ves que el día de la mamá no es todos los días y el día del papá tampoco todos los días. Hay papás que sí se lo merecen, papás que sí se merecen ser festejados. Así es, y también cambiándote un poquito de tema, también para recordarles que no olviden descargar la aplicación de audiorama.mx, donde podrán escucharnos todos los días desde cualquier parte del mundo, y también darle me gusta a la página de Facebook La Bestia Grupera Manzanillo para que se enteren de todos los chismes, participen en todas las promociones que pueda haber. Así y es. Pues se enteren de todo lo que va a pasar aquí en La Bestia Grupera, exactamente, y estén participando en todo
1: y estén al pendiente.
2: Así
1: claro
2: es,
1: que comadre. Sí, pues ya escucharon, comadres y compadres, descarguen
2: 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Así es, y dele, ¿cómo se dice?
1: Like.

0: O corazón.
1: O corazoncito.
0: A la, como enamorado, ¿verdad?
1: Me encorazona.
0: Así, me encorazona.
1: Así es. Ándale. Hoy amanecimos, ah, dicen muy...
0: Muy risueñas, muy enamoradas. Es que este climita como que...
1: Bueno, siempre... a mí me gusta sí, este clima. Sí. Entonces hoy vengo como que, dicen uno, en santa paz, así en tranquilidad. En
0: Somos las cariñositas.
1: En santa paz. Así es, pero pues en eso estamos, ¿verdad? Que es lo importante, que tengamos siempre la actitud. Aún así es, que no estemos amargadas, porque una persona amargada no te le quieres arrimar.
0: No, baja el simple hecho de verla y dices tú, ay, no, está bien amargada, no está bien amargada.
1: Así es,
0: no,
1: hay
0: no,
1: que
0: no,
1: vivir no. la vida, dijeran, porque no sabemos cuándo va a ser el último día, cuándo va a ser. Mañana, entonces, hay que disfrutar de lo bonito de que es la vida, las bendiciones, todo lo que se nos presente en el momento, bueno o malo, siempre hay que vivirlo.
0: Hay que disfrutarlo. Así es, comadre. Es.
1: Y pues mientras tanto hay que seguir con más música, con de todo un poquito. Mira, ahí viene el muchachón, el bebé, ahí viene a visitarnos. Así es, pero bueno, vamos con más música y ahorita regresamos
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4: Este es el resumen de Informe 24 Manzanillo. Soy Francisco Buenrostro y le presento las noticias más importantes en el puerto. Rosy Vallardo, presidenta municipal de Manzanillo, suma 10 nuevas patrullas, por lo que ahora Manzanillo cuenta con 64 unidades para seguir fortaleciendo la seguridad de las familias y reforzar la vigilancia en las calles porteñas, con lo que buscan más presencia policial, una respuesta más rápida y mayor tranquilidad. Refiere la alcaldesa que de esta manera se avanza en la transformación de Manzanillo, cerca de la gente y con resultados que se pueden ver. Por otra parte, Rosy Vallardo encabezó la entrega de reconocimientos a maestras y maestros de la sección 6 del CENTE por 20, 25, 30 y 40 años de servicio en distinción a su compromiso y aportación a la formación de generaciones de estudiantes. La alcaldesa destacó la vocación, dedicación y esfuerzo de las y los docentes que han dedicado décadas de su vida a la enseñanza, contribuyendo al fortalecimiento de la educación y al desarrollo de la comunidad manzanillense. Como parte de las tareas que realiza la Administración del Sistema Portuario Nacional Manzanillo y dentro de la estrategia para fomentar la cooperación internacional, atraer inversiones y proyectos de colaboración, personal de la dependencia encabezado por su director general recibió al embajador de Indonesia en México, Toferri Primanda, acompañado de su cuerpo diplomático. El embajador realizó un recorrido por el recinto de San Pedrito y por la laguna de Cuyutlán, donde se le presentó el proyecto del nuevo puerto Manzanillo. Por su atención, gracias. Siga ahora disfrutando de la programación de la Bestia Grupera Manzanillo.
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7: Oye, comadita, y fíjate que aquí mi amiga Doraluz, para nada se asomó hoy.
8: Para nada. Es que ahorita de estar descansando y luego también agarrando la hueva. Porque pues igual ahorita...
7: ¿Crees?
8: Sí, la neta, sí. Entonces, igual cualquier cosa que esté haciendo, ahí le mandamos un saludito a Doralosa. Igual si está haciendo su comida, si está... cualquier labor que esté haciendo, o si está haciendo sus ejercicios, o si anda meditando, o si anda meditando, o si anda en el café con una de sus amigas, o sea, excelente. Entonces, pues donde sea que se encuentre, pues le mandamos un saludito. Ya se reportará en su momento y cuando pueda.
7: Es correcto, comadita. Pues mira, comadita, sigue nubladito y el día está como para, ¿qué te antoja comer?
8: ¿Qué se me antoja comer? Pues mira, lo mío es, pues no tanto el corte, pero sí me toca comer carnita de res, o sea, sí se me antoja, o sea, sí, y es lo que me toca. Entonces, tú sabes que prácticamente una dieta es algo de, se puede decir que todos los días es lo mismo, nada más que la única diferencia es prepararlo de diferente manera para no aburrirse.
7: Para no aburrirse. Mucha así proteína, es. Nada de carbohidratos, mucha ensalada, hidrátense mucho, porque ya llegamos a la hora de despedirnos.
8: Así es, y pues ya llegó la hora, entonces les deseamos una excelente tarde, un buen provecho, un disfruten buen su día. Semana. Tiren la hueva cuando puedan, porque sí, pues a veces es necesario.
7: A veces es necesario.
8: A rato sí, que salgan de trabajar, vayan y pónganse
7: la hueva. No hagan qué hacer. Lleguen y acuéstense, hagan la hueva y ya hay que hacer mañana o pasado.
8: Así es, pues que tengan una excelente tarde.
7: Y muy buen provecho.

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2: ¿Qué tal? Buenas tardes, ¿cómo están? Es la una de la tarde en el centro de México. Soy Alberto Peláez. Empezamos.
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2: Van a venir pocos. La presidenta Sheinbaum confirma que varios jefes de Estado han cancelado su viaje a México para la inauguración del Mundial. Concluye el recuento de votos en Coahuila. El PRI arrasa con todas las diputaciones locales. Esta mañana concluyó el escrutinio de votos en las elecciones locales de Coahuila, con las que se definieron las diputaciones del Congreso Estatal. Tras una jornada sin incidentes mayores de violencia, a las 9 de la mañana cerró el programa de resultados electorales preliminares con el 100% de actas computadas. Según los resultados, el PRI, en alianza con el Partido Unidad Democrática, ganó en los 16 distritos de Coahuila frente a ninguno de los candidatos de Morena y sus aliados. El exdirector de la Comisión Federal de Electricidad, el monista Manuel Bartlett, fue captado en un vuelo rumbo a España por un pasajero que le llamó corrupto y cuestionó su por viajar en la sección de primera clase. El exfuncionario solo levantó el pulgar frente a la cámara. El video fue difundido. En las imágenes se observa el secretario de Gobernación en tiempos de Carlos Salinas de Gortari, que viajaba en un cómodo espacio de la aeronave acompañado de su esposa Julia Abdala. Los maestros de la Coordinadora Nacional de Trabajadores de la Educación de México señalaron que su protesta iniciada el pasado lunes para exigir cambios al sistema de pensiones, aumentos salariales y mejoras laborales se mantiene y será reforzada. La presidenta afirmó que hay grupos, no necesariamente de maestros, que buscan que haya represión por parte del gobierno federal y aseguró que la inauguración del Mundial del 11 de junio se desarrollará en paz. Vamos a esperar qué pase en estos días, hoy, mañana. Hay grupos que nos quieren provocar y no necesariamente son de maestros, o sea, que lo que buscan es que haya represión. Así lo dijo claramente. Lo que están buscando es que antes de la inauguración del Mundial, la nota internacional sea el gobierno de México reprime a maestros. Eso es lo que van a estar buscando y no lo van a tener. El día 8 de protesta, la Coordinadora Nacional de Trabajadores de la Educación analiza una nueva serie de movilizaciones y bloqueos dirigidos a las principales sedes de medios de comunicación en la Ciudad de México. La coordinadora bloqueará Televisa en la Avenida Chapultepec, TV Azteca en Periférico, Imagen Televisión en Avenida Universidad, además de la W Radio en Calzada de Tlalpan. El gobierno de la presidenta Sheinbaum intentó justificar la baja velocidad máxima que alcanza Olinia, el vehículo eléctrico cuyo prototipo presentó ese fin de semana. Roberto Campuano, director y coordinador del proyecto Olinia, afirmó que la idea de este transporte no es competir con el mercado de automóviles convencionales. El Gabinete de Seguridad informó este lunes que fue detenido Hugo Guerrero Encinas, alias el 01, tras un operativo en conjunto con el gobierno de Sonora. Es miembro del grupo de los Salazar. En sus redes sociales, el grupo de seguridad indicó que el sujeto es identificado como un generador de violencia con operaciones en los estados de Sonora y Coahuila. Este fin de semana se inauguró la encalzada flotante de Tlalpan a solo 4 días del inicio del Mundial en la Ciudad de México. Pese a que la obra fue presentada como una innovación urbana profunda, en su primer día de operaciones ya presentó encharcamientos importantes, filtraciones de agua a las estaciones de metro y conatos de bronca por falta de señalización. Susan N. fue detenido por elementos de la Policía de Investigación por su presunta participación en el uso de documentación con firmas apócrifas atribuidas a la periodista de La Micha para obtener un préstamo de 1 millón de pesos y suscribir obligaciones económicas sin autorización de la comunicadora. La Fiscalía General de Justicia de la Ciudad de México informó que la aprehensión se realizó el 4 de julio en el estado de Morelos en cumplimiento de una orden judicial derivada de una investigación iniciada en junio de 2025 por el delito de uso de documento falso. La tormenta tropical Boris se formó este lunes y se espera que lleve lluvias intensas, inundaciones y posibles aludes de tierra a partes de la costa del Pacífico en el sur de México, informó el Centro Nacional de Huracanes de Estados Unidos. La Secretaría de Educación de Guerrero suspendió clases presenciales este lunes 8 de junio en 6 regiones de la entidad como medida preventiva ante la evolución de la tormenta tropical Boris. La suspensión de clases se aplicará en las regiones Sierra, Costa Grande, Acapulco, Costa Chica, Centro y Montaña, tanto en los niveles educativos públicos como privados. Un fuerte terremoto de magnitud 7.8 registrado este lunes en el sur de Filipinas ha dejado al menos 19 fallecidos, 12 desaparecidos y un centenar de heridos. Según el último balance facilitado por el portavoz de Defensa Civil, Juni Castillo, los fallecidos ascendieron a 19 y los heridos a 134, mientras que el número de desaparecidos se ha duplicado en Mindanao, la segunda isla más grande de Filipinas y donde han registrado más de 130 réplicas, algunas con hasta magnitud 6.7. La candidata derechista Keiko Fujimori se mantiene en un empate técnico en las elecciones presidenciales de Perú al obtener el 51.8% de los votos válidos con el 79% del escrutinio frente al 48.1% que registra su rival en la segunda vuelta, el izquierdista Roberto Sánchez. Pese a la ventaja en un inicio de los datos reportados por la Oficina Nacional de Procesos Electorales, las proyecciones de resultados realizadas por las encuestadoras Ipsos y Datum a partir de una muestra representativa de mesas electorales anticipan un empate técnico. Irán suspendió este lunes todos los vuelos del país hasta nuevo aviso tras el intercambio de ataques con Israel, una decisión que se produce después de que anoche el país persa cerrara el espacio aéreo en el oeste del territorio. Se han cancelado todos los vuelos en los aeropuertos de todo el país hasta nuevo aviso, informó la compañía de aeropuertos y navegación aérea de Irán en un comunicado difundido por la agencia IRNA. 5 personas resultaron heridas por puñaladas en la estación Penn Station de Nueva York y un hombre fue detenido mientras la ciudad está en máxima alerta de seguridad por la visita este lunes del presidente Donald Trump y el comienzo del Mundial de Fútbol. El sospechoso presuntamente comenzó a apuñalar gente después de las 7 de la tarde o local en las estaciones de trenes, informó el Departamento de Bomberos de Nueva York y los medios locales, aunque todavía no han difundido su identidad ni los motivos del crimen. Y 9 personas resultaron heridas en un tiroteo cerca de la base de la selección de fútbol en Inglaterra, en Kansas City, en Estados Unidos, según reportaron medios locales, aunque el equipo estaba entonces en Florida para jugar partidos amistosos antes del Mundial. Bueno, empezamos con la información y como todos los días, ya tenemos como todos los días a José Luis Plaza. Buenas tardes, hoy telefónicamente.
5: Alberto, ¿qué tal? Buenas tardes al auditorio. Y bueno, para comentarte que nos fuimos a dar una vuelta ahí en lo que es el nuevo puente elevado de Tlalpan. Son prácticamente 2 kilómetros los que hay de este puente. Está bastante agradable para caminar. Se recorre prácticamente en unos 20 minutos, media hora en su totalidad. Y pues está bastante agradable, Alberto. Hay incluso mesitas para jugar un poco de ping-pong, para que estés conversando con alguien. Y bueno, pues todo esto que es las orillas de este puente elevado, pues están adornados con plantas que son de estas endémicas de aquí de nuestra ciudad, que la verdad le dan un toque muy especial. Y está bastante, bastante agradable este puente. Puente elevado de Tlalpan, Alberto.
2: Bueno, bien, bien, bien. Bueno, pues mañana tenemos más y nos vas contando más cosas.
5: Claro que sí, vamos a estar dando vueltas por donde va a ser pues todo esto del Mundial, las formas de llegar y a ver cómo se ponen las cosas con las manifestaciones, Alberto.
2: Quedan ya 3 días. Gracias, José Luis. Muy buenas tardes.
5: Hasta luego.
2: Y el PAN informó que presentó una denuncia en la Corte Penal Internacional en contra del expresidente López Obrador. El blanquiazul acusa al morenista de posibles delitos de lesa humanidad por más de 200.000 homicidios, 150.000 desaparecidos, el reclutamiento forzado de jóvenes y el desplazamiento de comunidades. En el escrito, el PAN destaca la política de abrazos no balazos adoptada por López Obrador durante su sexenio de 2018 a 2024. Entregó la soberanía frente al crimen organizado. También se encuentra mencionados en el mismo caso el cártel de Sinaloa, el cártel Jalisco Nueva Generación, el cártel de Noroeste, Nueva Familia Michoacana y Cárteles Unidos. El narcopacto, conocido como Abrazos No Balazos, permitió a los grupos criminales expandir su poder territorial, económico y político. El PAN apunta que los vínculos entre el gobierno y el crimen organizado han quedado evidenciados en estados como Sinaloa, Sonora, Tamaulipas, gobernados por Rubén Rocha, Alfonso Durazo y Américo Villarreal. Luis Fernando, buenas tardes.
6: ¿Qué tal, Alberto? ¿Cómo te va? Muy buenas tardes. Derek Maltz, exdirector de la Administración para el Control de Drogas, la DEA, hizo un llamado al gobierno mexicano a detener y enviar a Estados Unidos a los 10 sinaloenses incluidos en el caso Rocha Moya. En una publicación en sus redes sociales, el exfuncionario estadounidense se dirigió directamente al secretario de Seguridad, Omar García Harfuch, para que instruya a su equipo a detener a los funcionarios acusados por la Fiscalía de Distrito Sur de Nueva York, mientras los actores corruptos sigan protegiendo y lucrando con la actividad de los cárteles. Estas empresas criminales se adaptarán y sobrevivirán, escribió en su cuenta de X. El exdirector de la DEA destacó que una estrategia seria contra los cárteles debe tener esfuerzos agresivos contra la corrupción, investigaciones transparentes, rendición de cuentas y cooperación internacional. Derek Maltz llamó a estas organizaciones criminales como cárteles del terror mexicano e insistió en que estos prevalecen debido a la corrupción que existe en el gobierno.
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2: Bueno, la presidenta Claudia Sheinbaum informó este lunes que varios jefes de Estado han cancelado su visita a México para la inauguración del Mundial este jueves 11 de junio. En su conferencia matutina, Sheinbaum aseguró que los mandatarios han determinado suspender sus vuelos ante situaciones internas de sus países. Van a venir pocos jefes de Estado a la inauguración, varios iban a venir y por razones de sus países decidieron no venir. Sheinbaum no precisó los nombres ni cantidad de los jefes de Estado que no estarán en el evento y se limitó a señalar que entre ellos se encuentra el presidente de Sudáfrica. El presidente de Sudáfrica era como el obvio que iba a venir, decidió no venir por situaciones de su país. Entonces están enviando representaciones, comentó. Sin embargo, aseguró que se mantiene confirmada la visita del rey de España a Jalisco el próximo 26 de junio para el partido que disputará la selección española y la de Uruguay. Y la Fiscalía General de Michoacán citó a declarar mañana martes al senador morenista Raúl Morón Orozco dentro de la carpeta de investigación que continúa abierta por el asesinato de Carlos Manzo, alcalde independiente de Uruapan, ocurrido el 1 de noviembre de 2025. El citatorio establece que Raúl Morón deberá presentarse de manera libre y en calidad de testigo a las 11 de la mañana del martes 9 de junio en la agencia primera del Ministerio Público adscrita a la Fiscalía Especializada de Homicidio Doloso y ubicada en la ciudad de Morelia. Raúl Morón se sumará así a los también morenistas Ignacio Campos y Leonel Godoy, exalcalde de Uruapan y actual diputado federal, respectivamente, quienes en mayo pasado ya rindieron su declaración ante la Fiscalía por el asesinato de Carlos Manzo, también bajo la figura de testigos. Los tres morenistas, quienes eran opositores políticos de Carlos Manzo, fueron citados por la Fiscalía a petición de Grecia Quirós, actual alcaldesa de Uruapan y viuda de Manzo Rodríguez. ¿Qué más tenemos, Luis Orlando?
6: Alberto, la Secretaría de Marina encontró 29 bultos con un total de 1.360 kilogramos de una sustancia con características similares a la cocaína en el Pacífico mexicano. El decomiso tiene un valor de 283 millones de pesos, con lo que se elaborarían 2.6 millones de dosis de la droga de acuerdo a un comunicado conjunto de las Secretarías de Marina y de Seguridad y Protección Ciudadana de México junto con la Fiscalía General de la República. La información indicó que el hallazgo se concretó mediante patrullajes y vigilancia marítima en la franja costera cerca de la localidad de Boca Chica en el municipio de Tecpan de Galeana, Guerrero, sin que hubiera personas arrestadas. Los bultos fueron trasladados al puerto de Acapulco a bordo de una unidad aérea de la Armada de México y quedaron a disposición de la Secretaría de Seguridad y Protección Ciudadana de México junto con la Fiscalía General de la República para abrir una investigación y determinar su peso ministerial.
2: ¿Y qué más ha pasado en el país? Vámonos al carrusel de los estados.
8: Ante la presencia del actual fenómeno hidrometeorológico frente a las costas de Guerrero, autoridades educativas determinaron suspender clases en las regiones Sierra, Costa Grande, Acapulco, Costa Chica, Centro y Montaña para salvaguardar la integridad física de la comunidad escolar. Por su parte, la Secretaría de Seguridad Pública Estatal desplegó un operativo de vigilancia en centros comerciales, plazas y tiendas de autoservicio. Personal de la Comisión Federal de Electricidad también se desplegó estratégicamente para atender los daños que pudieran presentarse, mientras que personal operativo de los municipios realiza labores de limpieza para evitar asolves que favorezcan inundaciones. Como es común, desde el día de ayer aumentó la actividad comercial de la población para abastecerse. Informe 24 desde Acapulco, Guerrero, Enrique Silva.
9: La principal causa de muerte entre hombres y mujeres juarenses son las enfermedades del corazón, mientras que el cuarto lugar lo ocupan los asesinatos, esto de acuerdo con la radiografía socioeconómica del municipio de Ciudad Juárez. Asimismo, la neumonía y la influenza se siguen ubicando entre las principales 10 causas de muerte entre la población. De acuerdo con un estudio, las enfermedades del corazón fueron la primera causa de muerte en ambos sexos. La segunda causa de muerte fue la diabetes mellitus. La tercera son los tumores malignos. La quinta causa de muerte en ambos sexos fueron las enfermedades cerebrovasculares, después del hígado, neumonía, influenza, accidentes y la insuficiencia renal se ocupa en el lugar número 10. Mientras que la principal causa de muerte en las mujeres, al igual que entre los hombres, las enfermedades del corazón son las que destacan más en edades de 80 años en adelante. Para Informe 24, desde Ciudad Juárez, Nicolás Díaz Moreno.
10: El pasado viernes, la rectora de la Universidad Autónoma de Nayarit, Norma Liliana Galván Mesa, presentó el cuarto informe del Estado General Presupuestal y Financiero en sesión especial extraordinaria del Honorable Consejo General Universitario, el cual denominó Logros Compartidos que nos transforman. Destacó que a 4 años de trabajo se ven reflejados en el fortalecimiento de los procesos académicos y administrativos, en la confianza renovada de la sociedad nayarita, en una gestión ordenada y transparente, y en la capacidad institucional de responder con responsabilidad a las necesidades de la comunidad. Desde Tepic, Nayarit, para Informe 24, Perla Rentería.
11: Un ingeniero ruso de 43 años, integrante de la delegación de la FIFA, resultó lesionado al sufrir un accidente vial mientras viajaba en bicicleta. El percance ocurrió sobre la avenida Las Torres, en Zapopan, muy cerca de donde se encuentra la sede mundialista. Al parecer, el accidente ocurrió porque la bicicleta presentó una falla en el sistema de frenos en la zona de bajada, lo que provocó que el ciclista se impactara contra un vehículo. El hombre extranjero sufrió un golpe en la cabeza al caer y fue trasladado en estado regular, mientras que el conductor de 61 años permaneció en el sitio para hacerse cargo de los gastos médicos a través de su aseguradora. Desde Guadalajara, en Informe 24, David Correa Aldrete.
12: En la opinión de Jesús Martín Mendoza.
13: Para nadie fue sorpresa que el Partido Revolucionario Institucional ganara de calle la elección en Coahuila. Si bien no es una elección importante o grande en donde se haya renovado la gubernatura, las posiciones del PRI en los 16 distritos quedaron completamente confirmadas en algo que el PRI no veía hace muchos años, un carro completo. Hay muchas lecturas a este triunfo del PRI o esta derrota de Morena. Habría que verlo de varias maneras, pero la primera que en estos momentos me parece importante a resaltar de lo ocurrido en Coahuila este fin de semana, es que por primera vez una sociedad como es la coahuilense entendió perfectamente bien que los programas sociales no son una concesión gratuita de Morena ni salen del bolsillo de Andrés Manuel López Obrador, que son un derecho constitucional y que no importe quién gobierne o quién sea representante de una parte de la sociedad, son un derecho constitucional. Esto lo entendió los habitantes de Coahuila y por eso votaron en consecuencia en favor de su partido hegemónico. Y otro asunto importante, Morena ya sabía que iba a perder en Coahuila, y ahora me hace todo sentido que hayan quitado de Morena al hijo de Andrés Manuel López Obrador, Andy López Beltrán, para evitarle ser en este momento el centro de las críticas por semejante derrota que tuvo Morena en esa entidad.
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14: La cuenta regresiva está por terminar y faltan apenas 3 días para que arranque la Copa del Mundo y uno de los rivales de México ya tuvo actividad. Sudáfrica empata ante Jamaica en el Estadio Hidalgo en su último compromiso de preparación antes de enfrentar al tricolor en el partido inaugural este jueves. En el ciclismo, el mexicano Isaac del Toro regresa a la competencia internacional y actualmente se ubica entre los primeros lugares de la clasificación general del Tour Auvergne Rhône Alpes, una de sus últimas pruebas de preparación rumbo al Tour de Francia, donde el corredor del UAE vuelve a ser protagonista tras una temporada en la que ya conquistó el UAE Tour y la Tierra en Adriático. También hubo buenas noticias para el automovilismo mexicano. Noé León conquistó la carrera sprint de la Fórmula 2 en las calles de Mónaco, logrando su segunda victoria consecutiva de esta modalidad y consolidándose como una de las grandes promesas nacionales rumbo a la máxima categoría. Y en la Fórmula 1, el italiano Kimi Antonelli hizo historia tras ganar el Gran Premio de Mónaco con apenas 19 años de edad. El piloto de Mercedes suma su quinta victoria consecutiva de la temporada, mientras que Sergio Checo Pérez estuvo cerca de puntuar con Cadillac, pero una penalización posterior a la carrera lo relegó hasta la 15ª posición. Hasta aquí la información. Para Informe 24, Antor González.
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15: ¿Qué tal? Muy buenas tardes. Este día prevalecerá el temporal de lluvias fuertes a muy fuertes sobre entidades del noreste, oriente, centro, occidente, sur y sureste del país, incluido el Valle de México, con lluvias intensas a puntuales torrenciales en zonas de Jalisco, Colima, Michoacán, Guerrero, Oaxaca, Chiapas, Veracruz, Puebla, San Luis Potosí y Tamaulipas, debido a la interacción de la tormenta tropical Boris del Océano Pacífico con una vaguada en niveles medios y altos de la atmósfera, canales de baja presión y con inestabilidad atmosférica. Tome sus precauciones y disfrute del clima. Le saluda Ela Canet.
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2: Luis Fernando, ¿con qué terminamos?
6: Alberto, la selección de fútbol de Irán llegó la madrugada del domingo a Tijuana, Baja California, donde establecerá su centro de operaciones durante el Mundial 2026 en medio de las trabas logísticas y diplomáticas de Washington. El contingente iraní arribó al Aeropuerto Internacional de Tijuana y después de que el embajador iraní en México, Abul Fals Pasadijeh, denunciara que 15 integrantes de la selección, miembros del cuerpo técnico y directivo, aún no han recibido autorización para ingresar a Estados Unidos a poco más de una semana de su debut en el Mundial de Fútbol. Desde la terminal aérea, jugadores, integrantes del cuerpo técnico y personal de apoyo, quienes no hicieron declaraciones, se trasladaron a su lugar de concentración en esta ciudad en la frontera entre México con Estados Unidos. De acuerdo con el funcionario iraní, quienes sí obtuvieron autorización migratoria cuentan con permisos limitados que les permiten ingresar únicamente durante el tiempo necesario para disfrutar los encuentros y abandonar el país ese mismo día.
2: Pues qué pena, nos tenemos que marchar, es la 1:24 de la tarde, pero mañana tendremos, como siempre, en punto a la 1. Mientras tanto, gracias, que descansen, muy buenas tardes.
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16: Les saluda Edgar Torres Velázquez, estas son las noticias. En el marco de uno de los eventos deportivos más importantes a nivel global, el Mundial de Fútbol se ha transformado en una experiencia digital masiva. Ante este escenario, la Red por la Ciberseguridad, el Consejo Consultivo del Sistema Estatal de Protección Integral de Niñas, Niños y Adolescentes y el CIPINA Colima presentaron la campaña Juega Seguro también en Internet. Esta iniciativa nacional está dirigida a madres, padres y personas cuidadoras con el objetivo de prevenir riesgos digitales en niñas, niños y adolescentes durante la justa mundialista. La Subsecretaría de Turismo de Gobierno del Estado de Colima, en coordinación con la Facultad de Turismo de la Universidad de Colima y la Cámara Nacional de la Industria Restaurantera y de Alimentos Condimentados, la CANIRAC, entregó certificados de competencia laboral en el estándar EC1084, Preparación de Gastronomía Mexicana Popular y Tradicional, emitidos por el Consejo Nacional de Normalización y Certificación de Competencias Laborales a 9 cocineras, 8 del colectivo Mujeres de Fuego, dedicadas a la promoción y conservación de la cocina tradicional colimense. El Instituto Colimense de las Mujeres instaló el Comité El Libre es Nuestro en los municipios de Colima y Coquimatlán como parte de las acciones para fortalecer la participación comunitaria de las mujeres y la consolidación de los centros de libertad, igualdad, bienestar, redes y emancipación como espacios seguros, cercanos y de acompañamiento. Hasta aquí la información, les saluda Edgar Torres Velázquez.
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1: Este es el resumen de Informe 24 Manzanillo. Soy Francisco Buenrostro y le presento las noticias más importantes en el puerto. Rosy Vallardo, presidenta municipal de Manzanillo, suma 10 nuevas patrullas, por lo que ahora Manzanillo cuenta con 64 unidades para seguir fortaleciendo la seguridad de las familias y reforzar la vigilancia en las calles porteñas, con lo que buscan más presencia policial, una respuesta más rápida y mayor tranquilidad. Refiere la alcaldesa que de esta manera se avanza en la transformación de Manzanillo, cerca de la gente y con resultados que se pueden ver. Por otra parte, Rosy Vallardo encabezó la entrega de reconocimientos a maestras y maestros de la sección 6 del CENTE por 20, 25, 30 y 40 años de servicio en distinción a su compromiso y aportación a la formación de generaciones de estudiantes. La alcaldesa destacó la vocación, dedicación y esfuerzo de las y los docentes que han dedicado décadas de su vida a la enseñanza, contribuyendo al fortalecimiento de la educación y al desarrollo de la comunidad manzanillense. Como parte de las tareas que realiza la Administración del Sistema Portuario Nacional Manzanillo y dentro de la estrategia para fomentar la cooperación internacional, atraer inversiones y proyectos de colaboración, personal de la dependencia encabezado por su director general recibió al embajador de Indonesia en México, Toferri Primanda, acompañado de su cuerpo diplomático. El embajador realizó un recorrido por el recinto de San Pedrito y por la laguna de Cuyutlán, donde se le presentó el proyecto del nuevo puerto Manzanillo. Por su atención, gracias. Siga ahora disfrutando de la programación de la Bestia Grupera Manzanillo.
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7: Creo que si algo ya se dio cuenta fue que se está gestando un fenómeno meteorológico que ya está tomando cada vez más fuerza en el Pacífico mexicano, y la Unidad Estatal de Protección Civil Colima está confirmando que hoy justamente se formó la tormenta tropical Boris y tiene como centro de este sistema, ubicado el día de hoy lunes, a 135 kilómetros al sureste de Acapulco y a 80 kilómetros al suroeste de Punta Maldonado en Guerrero. El Servicio Meteorológico Nacional indica que por el momento representa un riesgo bajo para Colima, pero bueno, ahí está presente. Y debido a esto, la tormenta tropical Boris registra vientos sostenidos de 65 kilómetros por hora, rachas de hasta 85 kilómetros por hora y desplazamiento hacia el noreste a 4 kilómetros por hora. Va despacio, mire. Debido a la amplia circulación asociada a este fenómeno hidrometeorológico, para Colima se esperan lluvias durante la tarde-noche, por lo que Protección Civil Estatal mantiene vigilancia permanente y exhorta a toda la población a mantenerse atenta a los avisos oficiales. Asimismo, prevalecen los efectos del fenómeno de mar de fondo en las costas colimenses, ocasionando oleaje elevado, corrientes de arrastre y condiciones peligrosas para realizar actividades dentro del mar, por lo que se recomienda respetar las indicaciones de las autoridades y evitar ingresar al océano. La dependencia estatal recomienda evitar cruzar ríos, arroyos o calles con corriente de agua, vigilar el nivel de cuerpos de agua cercanos a viviendas ubicadas en zonas de riesgo y, desde luego, pues estar muy atentos a la evolución de este fenómeno meteorológico. Asimismo, la Unidad Estatal de Protección Civil Colima informa que derivado de las lluvias que ya se registraron desde la tarde de este domingo con intensidad en diversos municipios de la entidad, se atendieron un total de 12 incidentes que por fortuna no reportaron personas lesionadas ni afectaciones graves a la población. Las atenciones fueron realizadas por las unidades municipales de Protección Civil en coordinación con los cuerpos de emergencia. El municipio con mayor incidencia fue Minatitlán, donde se registraron 6 eventos consistentes en 4 árboles caídos, una barda colapsada y un derrumbe de deslave, todos atendidos de manera inmediata por parte de las autoridades correspondientes. En Colima capital se atendieron 3 eventos, entre ellos la caída de un árbol. En Ixtlahuacán hubo 2 incidentes más correspondientes a un árbol que cayó y un cortocircuito. En Comala se reportó un evento sin afectaciones, en tanto que por lo menos la tarde del domingo, los municipios de Armería, Coquimatlán, Cuauhtémoc, Manzanillo, Tecomán y Villa de Álvarez no registraron incidentes relacionados con las lluvias durante esta tarde del domingo. La Mesa de Coordinación Estatal para la Construcción de Paz y Seguridad en Colima informa que tras el patrullaje de las corporaciones de seguridad en la comunidad de Jalipa, municipio de Manzanillo, fueron detenidas 2 mujeres por delitos contra la salud, a quienes se les encontró en posesión de 830 bolsas con polvo granulado. Esto fue en el cruce de las calles Álvaro Obregón y Lázaro Cárdenas en la comunidad de Jalipa. Se logró la detención de estas femeninas de 30 y 28 años de edad, la primera originaria de Jalisco, la segunda de Michoacán. La primera de las detenidas portaba en el interior de una bolsa azul 800 bolsitas de plástico transparente con una estampa color plata con las siglas CJNG, conteniendo polvo blanco granulado al tacto, mientras que la segunda mujer se le localizaron 30 bolsitas de color azul con la estampa también de color plata con las siglas CJNG, conteniendo también polvo blanco granulado al tacto. Ambas femeninas fueron puestas a disposición del Ministerio Público con sede en Manzanillo por el delito contra la salud en agravio de la sociedad. De igual forma, la Fiscalía General del Estado informa que como resultado de trabajos de inteligencia, meninas fueron puestas a disposición del Ministerio Público con sede en Manzanillo por el delito contra la salud en agravio de la sociedad. De igual forma, la

0: estrecha coordinación con la Fiscalía General del Estado de Baja California, permitiendo así ubicar al imputado en territorio colimense y ejecutar el mandamiento judicial correspondiente. De acuerdo con las investigaciones, los hechos ocurrieron el 31 de diciembre del año pasado en la colonia de Laurel de la ciudad de Tijuana, Baja California, donde presuntamente el imputado agredió a quien fuera su expareja sentimental, causándole lesiones de gravedad que posteriormente le provocaron la pérdida de la vida. Tras su localización y captura, Juan Ramón N. fue puesto a disposición de la autoridad correspondiente para su traslado y continuar con el proceso penal. La tarde de este domingo, paramédicos de la Cruz Roja, Delegación Colima, atendieron un incidente de motocicleta registrado en el cruce de las calles Guillermo Prieto y Francisco Zarco, esto en la colonia Circunvalación del municipio de Colima. De acuerdo con los reportes recibidos a través del 911, dos personas que viajaban en una motocicleta resultaron lesionadas luego de derrapar, presuntamente debido al pavimento mojado. En el lugar se brindó atención prehospitalaria a ambos pacientes y posteriormente una de las personas requirió de ser trasladada a un hospital para su valoración médica, mientras que la otra permaneció en el sitio tras ser atendida por los paramédicos de la Cruz Roja. Vámonos a temas de salud. La Secretaría de Salud Colima exhorta a la población a aplicar en sus hogares la estrategia lava, tapa, voltea y tira, con el objetivo de evitar la formación de criaderos del mosquito transmisor del dengue, Zika y chikungunya, que permite reducir el riesgo de enfermedades asociadas a estos padecimientos. La estrategia promueve la limpieza de patios y azoteas, eliminación de recipientes que puedan acumular agua, ya que estos espacios representan lugares ideales para la reproducción del mosquito Aedes aegypti, especialmente durante la temporada de lluvias que, bueno, pues ya inició, como usted se habrá dado cuenta. Personal de vectores continúa llevando este mensaje preventivo a los hogares de los 10 municipios del estado mediante visitas continuas y programadas. Las medidas preventivas consisten en lavar recipientes que contienen agua, piletas, cubetas, botellas, esto para eliminar huevos y larvas, tapar adecuadamente los depósitos de agua, voltear todo recipiente en desuso para evitar que llegue a acumular agua y tirar objetos inservibles que puedan también convertirse en criaderos, aprovechando para ello las jornadas de descacharización que realizan los ayuntamientos. La dependencia estatal destacó que el saneamiento básico en las viviendas es la estrategia más eficaz y amigable con el medio ambiente para combatir así a este mosquito transmisor de estas enfermedades, dengue, zika y chikungunya, ya que elimina los criaderos de manera permanente. En contraste, fíjese, la fumigación tiene un efecto solo temporal y tan solo afecta a los mosquitos que se encuentran volando en ese momento, por lo que reitera el llamado a la dependencia a la participación ciudadana para sumarse a la prevención que permita proteger la salud de las familias colimenses. Y vámonos ahora hasta Manzanillo, Colima, donde el señor periodista, comunicador y sobre todo un excelente compañero, Jesús Lozoya Báez, ya nos tiene su reporte. Intensa la actividad que se vivió informativamente hablando la mañana de este lunes allá en Manzanillo. Adelante con tu reporte, mi estimado Jesús.
1: Manzanillo nubladito, con temperaturas un poco más agradables que el fin de semana. Paco, el día de hoy arrancó actividades el tren de la salud, el doctor Vagón, acá en el puerto de Manzanillo, y así estará durante los próximos 4 días, en un evento en el que estuvo presente la gobernadora del estado de Colima, Indira Vizcaína, y la presidenta municipal de Manzanillo, Rosy Vallardo, comenzaban estas actividades. Estas son palabras de la presidenta municipal, Rosy Vallardo, que dio la bienvenida al doctor Vagón.
2: México y doctor Vagón, respectivamente, agradecerles por esta iniciativa y por visitar nuevamente nuestro querido municipio. Hoy les mandamos a hacer un clima especial para que no se sintiera tanto calor, pero sobre todo bienvenidas a todas las personas que van a ser hoy beneficiarias de estas consultas y de todos los servicios que trae doctor Vagón. Para nosotros los manzanillenses, los trenes pues forman parte de nuestra identidad, tienen una gran historia con nosotros, pero en esta ocasión este tren no trae mercancía, sino trae algo mucho más valioso, que es bienestar, que es salud, que es esperanza para la gente. Así que espero que todos estos servicios sean de mucha utilidad para cada uno de ustedes.
1: Así, mientras tanto, la gobernadora del estado de Colima, Indira Vizcaíno Silva, también puntualizaba los beneficios de la visita del doctor Vagón al estado de Colima, además de los esfuerzos que se han hecho para mejorar los servicios.

0: de salud en nuestra entidad. Esto es lo que señalaba la gobernadora del estado.
1: A ver, para nosotros, ¿por qué es importante el día de hoy estar aquí y por qué agradecemos tanto esta aportación que a través del doctor Vagón hace Grupo México a la sociedad colimense? Porque entendemos desde el gobierno estatal que no hay nada más importante para las personas que la salud. Que cuando la salud falta, nada nos importa más que atender el tema de salud que nos implica a nosotros o algún familiar. Y que efectivamente, como lo decía Rosy, no es un secreto, y yo espero que todo el mundo lo tenga fresco aún, en qué condiciones recibimos nosotros el sistema de salud. Menos del 15% de abasto en hospitales, menos del 10% de abasto en centros de salud, casi 20 años o más de abandono en los centros de salud. Incluso más, aquí en Manzanillo estuvimos en un centro de salud en Santiago, si no me equivoco, en donde la chica que estaba haciendo su servicio constitucional, su servicio social, o como si era su residencia, su servicio, nos decía que ese centro de salud también ahí había hecho su servicio a su papá, y que cuando llegó su papá a acompañarle a ese centro de salud, el centro de salud estaba peor que hacía casi 30 años cuando él había brindado su servicio social. Es decir, muchos centros de salud incluso tenían hasta 30 años de abandono.
0: Finalmente, Paco, la responsable de este programa, en el caso del doctor Vagón, también hacía un llamado a los ciudadanos para aprovechar su estadía en Manzanillo y en el estado de Colima.
2: Hola, ¿qué tal? Invito a todas las y los colimenses de Manzanillo, Jala, Tecomán y Colima a visitar doctor Vagón. Tenemos 500 fichas de atención diarias, cobertura universal para toda la familia. Esto quiere decir que puede venir una persona desde un recién nacido hasta los abuelitos. Tráiganse a toda la familia aquí a los servicios de salud. Tenemos optometría, audiometría, consultas generales, pediatría, geriatría, todo lo que usted pueda necesitar de consultas de primer nivel. Aquí va a estar en la vía del tren doctor Vagón todo el mes de junio.
0: Esta es la información que tenemos desde Puerto de Manzanillo, Paco, y que pases una excelente tarde. Buen día.
3: Muchas gracias, mi estimado Jesús. Igualmente allá hasta el puerto de Manzanillo, donde bien lo dijo la presidenta municipal Rosy Vallardo, hoy hasta hubo clima más que adecuado, porque bueno, pues muchas personas desde temprano tuvieron que llegar allá a hacer filas y demás. Y por un lado no está cayendo un tormentón, que ha habido algunas lluvias aisladas desde ayer, y por otro, pues sí está bastante más fresco que de costumbre. Y bueno, pues esperamos que muchas personas puedan aprovechar este servicio del doctor Vagón, que sin duda alguna viene a abonar en el tema de la salud de muchas familias. Que lo dijo el otro día también la gobernadora, a ver, no es que no se atienda la salud en Colima, sino que siempre será bien recibido el apoyo, y es muy completa la labor que hace Grupo México con este proyecto del doctor Vagón. Vamos a ir a una pausa, no sin antes recordarle nuestro número de WhatsApp en la cabina de Super 98.9 para que se comunique con nosotros, comentarios, sugerencias, opiniones, denuncias ciudadanas y demás, al 312-22-987-98. 312-22-987-98. Volvemos.
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18: En mi mano tengo otra carta. Mucha atención a la persona que escribe con el seudónimo de la desesperada. Debo decirle con toda claridad que la solución es separarse de su esposo porque él no va a cambiar. Es irresponsable y desconsiderado y usted ha sido demasiado buena con él. Lo de esa mujer son invento y solo quiere atormentarla. Usted es capaz, no le tema. Al futuro, lo más importante es su tranquilidad junto a sus hijos. Gracias, amiga, por escribirme su carta.
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3: Continuamos con más del Informe 24 Colima. Gracias por estarnos sintonizando a través de las estaciones de Grupo Audiorama Comunicaciones en toda la entidad, en esta cadena estatal. Hoy desde la cabina de Super 98.9, donde tenemos el número de WhatsApp a su disposición, 312-22-98-798. Y recordándoles que el día de hoy es lunes y por lo tanto tenemos Voces del Deporte Mexicano con Gaby Fernández de Lara y Paco Torres, además de un gran equipo de colaboradores en punto de las 3 de la tarde, 3 a 4 de la tarde, por las estaciones Super 98.9 y Max 105.3. Me decían en Manzanillo, ¿nosotros cómo le hacemos? Ah, pues, justamente le he dicho en reiteradas ocasiones que voy a escuchar también a través de la plataforma audiorama.mx. Descarga la aplicación y entonces escucha cualquier estación, porque de esta manera puede escuchar Voces del Deporte Mexicano, ya sea a través de Super o de Max 105.3. Y también nos estaban preguntando de nuevamente, con gusto le damos la información de cómo está el tema del clima, que el huracán y demás. Bueno, todavía no es huracán, es tormenta tropical y lleva por nombre Boris. Quiere decir que es el segundo fenómeno meteorológico de la temporada que llega a tormenta tropical. Porque hubo uno previamente que iniciaba con A, no me acuerdo cuál fue, pero bueno, esta es la tormenta tropical Boris, que está afectando al Pacífico mexicano y que se encuentra, según el último reporte, a 135 kilómetros al sureste de Acapulco y 80 kilómetros al suroeste de Punta Maldonado en Guerrero, y por ello se espera que haya, tiene vientos sostenidos de 65 kilómetros por hora, rachas de hasta 85 kilómetros por hora. Pero se espera que haya lluvias, sobre todo tarde noche, aquí en el estado de Colima, por este fenómeno hidrometeorológico. Y además de esto, pues en las costas colimenses espera oleaje elevado, corrientes de arrastre y condiciones peligrosas para realizar actividades dentro del mar. Así que para que lo tome muy en cuenta. Vamos a más información. Tenemos muchas noticias para usted. Y le cuento que con la representación de la gobernadora Indira Vizcaíno, el subsecretario de Desarrollo Rural del estado de Colima, Elías Antonio Lozano Ochoa, sostuvo una reunión con un grupo de productores de mango Ataulfo de la comunidad de La Central en el municipio de Manzanillo, acompañado por el presidente estatal de Fideicomisos Instituidos para la Agricultura, FIRA, Rodrigo Javier Córdoba, por el director de Desarrollo Rural y Pesca de Manzanillo, Oscar Montes de Oca, y personal de Bambajío. Expusieron a los productores algunas alternativas de financiamiento que se podrían destinar a la generación de agua para riego de sus parcelas. El titular de la subsede recordó a los productores que estarían en condiciones de atender otras necesidades con los recursos que la gobernadora Indira Vizcaíno destinó al sector primario en el presupuesto para este año 2026 y a través de los programas de financiamiento que recientemente diera a conocer a través de la Secretaría de Desarrollo Económico, FIRA, y la Caja de Ahorro La Providencia. Con el Ayuntamiento de Manzanillo acordaron también dar seguimiento a los productores que enfrentan algún adeudo con la Financiera Nacional de Desarrollo, con el objetivo de que aprovechen el programa de condonación y descuentos que impulsa el gobierno de México. La Subsecretaría de Turismo en el estado presentó el Colima Food Fest 2026 para que colimenses y visitantes disfruten los partidos del Mundial de Fútbol en un ambiente familiar con actividades recreativas, gastronomía y cultura. Las sedes serán el Jardín Principal de Comala y la Casa de la Cultura en Ixtlahuacán. Así lo anunciaron Yair Prudencio Alvarado, director de Servicios Turísticos de la Subsecretaría de Turismo, la presidenta municipal de Comala, Daniela Orozco, y Alexis Rafael Verduzco, presidente municipal de Ixtlahuacán. En conferencia de prensa indicaron que este evento, desarrollado en coordinación con ambos ayuntamientos, busca fortalecer la convivencia comunitaria y dinamizar la actividad turística y económica de los municipios de Comala e Ixtlahuacán durante una de las temporadas deportivas de mayor interés a nivel mundial. El público va a poder disfrutar transmisiones en pantallas gigantes, así como de una variada oferta gastronómica y actividades para todas las familias. La realización de este proyecto es gracias a la Estrategia Mundial Social que ha activado la Secretaría de Turismo del Gobierno de México, poniendo a disposición de los estados un esquema preferencial para la adquisición de derechos de transmisión dirigido a pueblos mágicos y comunidades originarias. En este marco, el gobierno del estado de Colima cubrió el costo de las transmisiones, mientras que los municipios van a ser responsables de la logística y operación de las sedes. Con el Colima Food Fest 2026 espera poder impulsar iniciativas que fortalezcan la promoción turística, la convivencia social y el desarrollo económico en las comunidades colimenses. Aquí lo que me llama muchísimo la atención es de que sí se ha puesto la FIFA, pero brava, como en pocas ocasiones. Y bueno, si se transmite el partido de manera pública, se van a poner multas fuertes. Entonces, por eso lo que se señalaba de que se está pagando la transmisión pública para que tanto en Comala como en Ixtlahuacán, en pantallas gigantes y con activación y demás, pues puedan ver los partidos del Mundial. Además, bueno, no sé usted, pero a mí de que se me antojaría ir a ver los partidos, por ejemplo, en Comala, ahí en este pueblo mágico con la gastronomía tan sabrosa que tiene, pues sí, sí vale muchísimo la pena y pues doblemente, yo la verdad no soy muy futbolero, pero sería un buen pretexto para ir a visitar el pueblo blanco de América, también se le conoce así, a Comala. Y precisamente hablando de esto, en Comala hay lo que le llaman la Gran Caravana Food Fest de Comala, y están invitando a recorrer las calles a cientos de familias y aficionados rumbo al corazón del pueblo mágico para pues el festejo. Esto va a ser este miércoles 10 de junio a las 6 de la tarde en la unidad deportiva, desde la unidad deportiva hasta el jardín principal. Este recorrido, que es previo, ojo, estamos hablando ahorita de las transmisiones de los partidos del mundial, no, esto es desde antes de que empiece el mundial, pero como parte de este Food Fest. También tienen dentro de esta misma estrategia, están invitando a niñas, niños, jóvenes y adultos a participar en el torneo de dominada varonil y femenil, una competencia para demostrar habilidad, talento y pasión por el balón. También allá en Comala va a haber premios en material deportivo para las ganadoras y los ganadores, y las inscripciones se pueden hacer en las oficinas de turismo del Ayuntamiento de Comala, de las 9 de la mañana a las 3 de la tarde. Y esto sí, para inscribirse tienen hasta el 9 de junio, es decir, hasta el día de mañana, para que aprovechen. Mañana 9 de la mañana, 3 de la tarde, dense una vuelta, anótense, y en una de esas se llevan buenos premios por dominar el balón. Vamos a otras noticias. El estado de Colima cerró la Olimpiada Nacional CONADE 2026 con un total de 30 medallas tras participar en 24 de las 50 disciplinas convocadas, con alrededor de 300 deportistas que fueron apoyados por el gobierno del estado. Las 30 preseas son 3 de oro, 13 de plata y 14 de bronce. Se obtuvieron en 13 deportes que se celebraron del 14 de abril al 6 de junio en las sedes de Jalisco, Guanajuato, Nayarit, Puebla, Tlaxcala, San Luis Potosí y Yucatán. El titular del INCODE, Alejandro Rodríguez Alvarado, remarcó el potencial deportivo de Colima al ser siempre protagonista y estar presente dentro del top 10 nacional en la mayoría de los deportes. Las 3 medallas de oro fueron obtenidas en ajedrez y voleibol de playa. Las 13 preseas de plata fueron en breaking, judo, gimnasia de trampolín, taekwondo y surfing, mientras que los 14 bronces se obtuvieron en los deportes de ajedrez, balonmano, canotaje, ciclismo, gimnasia artística y trampolín, luchas asociadas, canotaje, ciclismo, judo, natación y surfing. Las disciplinas que más destacaron fueron ajedrez con 6 preseas, 2 de oro y 4 de bronce, gimnasia de trampolín y judo con 3 de plata y 1 de bronce cada una, así como ciclismo, que obtuvo 2 de plata y 2 de bronce, y surfing con 3 medallas de plata. De esta manera nos despedimos. Un reconocimiento y una felicitación a todos los deportistas colimenses que representaron con creces y con gran orgullo al estado de Colima. Gracias por acompañarnos. Les deseo que tengan una excelente semana. Mañana les esperamos con mucho más. Y más tarde, ya lo sabe, Voces del Deporte Mexicano a través de la sintonía de Grupo Diorama Comunicaciones. Pásela bien.
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1: Fíjate que estuve ensayando el grito de Majo Aguilar el fin de semana y así termina su canción. Y ¡ah! Poquito me faltó para hacer ambulancia. Señores, señores, muy buenas tardes. ¿Qué cosas están pasando en el mundo? Preocupante, de veras le digo a usted. Oiga, ya supo lo de los capibara. Se sacaron las... ¡Ay, se puso perroxo! Bueno, todo el... empezó el asunto. Antes que nada, buenas tardes. Bienvenidos ustedes a la Cueva de la Bestia. Yo soy Calito Rubio. Le voy a estar acompañando a lo largo de 2 horas. Hoy tenemos una interesante plática. Fíjate, en punto a las 3 de la tarde viene Saiz Dance Studio desde Los Mochis, Sinaloa, porque, bueno, nos va a platicar qué es lo que va a hacer aquí en el puerto de Manzanillo. Es una chica originaria de aquí del puerto de Manzanillo, que a muy temprana edad se partió rumbo al norte a buscar, según ella, Estados Unidos, y se quedó en Los Mochis. Ahí hizo vida y es una maestra con certificaciones muy interesantes en lo que a danza se refiere. Así que prepárese porque hoy va a dar clases. Va a dar una, no sé cómo se llama eso, pero va a dar una ponencia de lo que ella hace. La invitamos a que viniera a punto de las 3 de la tarde aquí a La Bestia Grupera, así que prepárese. El control operativo de cabina me acompaña como todos los días. Yesenia López, la chica que últimamente, quién sabe qué pasó, pero viene... como la canción aquella de Chuli Zárraga, ¿dónde está peinada?
2: Es que me la envió la vaca. Me compró una vaca y diario ya me
1: peina. Tengo una vaca lechera. Ya. ¿Y sabías que las vacas tienen 2 estómagos?
2: No, no sabía.
1: No, bueno, es parte de la enseñanza diaria. Las vacas tienen 2 estómagos, por eso comen mucho, se lo avientan a una panza y cuando están durmiendo o descansando... digamos que regresan ese pasto y lo vuelven a masticar. Por eso todo el tiempo las ves, era
2: algo nuevo que aprendí.
1: Como vaca majando. Vamos a invitar a Tello al 170 para que nos explique.
2: Sí, ahorita lo único para lo que me ayuda la vaca es que ya cuando me...
1: te peina.
2: Sí, me pongo, me siento y ya me empiezo a peinar. Mira, está algo bien lambida.
1: Gucci. Señoras y señores, eso es La Cueva a través del 93.7 Escándalo. En el mundo del regional mexicano, resulta y resalta que habían hecho una gira del show de los Capibara en California, y por cuestiones de migración le negaron la visa al capibara mayor, a José Ángel Ledesma, pues se la niegan. Entonces, pues eso fue de última hora, no pudo él viajar a Estados Unidos. Y pues rápido, para rellenar el hueco, pues le dijeron al Julio Preciado, ¿qué onda? ¿Te avientas? Pues ahí haz el quite en lo que arregla su situación legal el coyote. Cosa que, pues, el otro, que como casi ya no tiene chamba, dijo, pues, Halloween. Y ya estas cifras dieron. El vato pidió, creo que $60,000 en efectivo por show para cubrir la presencia musical de alguien tan importante como es el Coyote. Pues ocupaba otro más grande, igual del mismo pelo, pero de mucha trayectoria, y pues se lo llevan. Ándale, que estando allá, dijeron, no, pues mira, vamos a hacer un streaming, lo que hacemos en radio, pero a través de video. Tú te pones en un estudio en Mazatlán, tocas con tu banda, lo pasamos vía video, vía audio al escenario y alternamos. Se puede, claro que se puede. Pero estando acá, pues empieza el Chuy viéndose solo con el otro pelado, pues avienta su show y el Coyote esperando a ver qué pexi. Y otra rola, y un popurrí, y el Coyote, ¿qué está pasando? Digo, quiero pensar que también el Coyote, si metía su intervención, pues... iba a cobrar, ¿verdad? Entonces el otro dijo, no, pues voy a pagarle $60,000 a este en efectivo y todavía mocharme con aquel cachetón que no vino. Entonces no lo dejaba cantar, Pero como el show de Capibara son los dos y los dos son patrones, pues de repente hizo la señal, métanme. Y que empieza el show. Se hizo un desorden, un descontrol ahí. Lucha de poderes. Y pues obviamente se sacaron las peinetas. Ahorita Chuy no ha emitido declaración. Hubo una mentadilla de jefas ahí que ay, no me digas eso, que para qué me la reas. Vamos a ver qué para. Muchos están diciendo que están dándole mucha promoción, que lo que quieren es llamar la atención, que también es válido. Muchos otros hablan de una posible ruptura del show de los Capibara que tuvimos por acá en Colima, en Villa de Álvarez, para ser exacto, en el mes de febrero. Y muchos están diciendo que Chuy Lizárraga pues está midiendo unas botas que todavía no le quedan. A pesar de ser grande, Chuy Lizárraga pues no es comparable con la magnitud que refleja musicalmente el Coyote. Y meten a la maroma a un artista, una leyenda viva, que es Julio Preciado, que como bien lo dijo el Coyote, compa, usted quiere pelear y no puede ni pararse. Entonces, vamos a ver qué pasa en estos futuros días con el show de los Capibaras. Por lo pronto están en Estados Unidos y pues allá están ganando en dólares. Ya que vengan a México, veremos a ver cómo nos va. Son las 2 de la tarde con 15 minutos. Yo soy Calito Rubio y vamos a la primer rola. Regresamos. Bueno, no, ya escuchamos a Majo. Esta es la segunda. ¡Suéltale!

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0: Estamos de regreso, muchas gracias, a través del 93.7. Hoy me siento bien contento, la verdad que me siento bien contento. Hace rato me dice Angelito Quintero, que está aquí en cabina muy temprano llegó a supervisar las obras. Dice, compa, hoy no van a transmitir, permíteme, y me da muchísimo gusto poderle decir a usted que mis amigos de mi amigo Mark Zuckerberg, el mero perrón de ahí de, ¿cómo se llama la plataforma de Mark Zuckerberg? Facebook, ¿eh? El mero perrón, ya me levantó el castigo, ya dijo, Carlitos, es momento de que ya transmitas, y obviamente pues me dio mucho gusto esto porque sí me la aventaron, machín. ¿Qué te gusta? Como un mes. Como un mes me aventaron el... ¡Ay! Dijo. Como un mes me aventó el castigo el pelao. Y no, pues yo nunca había transmitido por ninguna otra plataforma. Total que le tuve que topar, tuve que investigar, tuve que indagar a través de las diferentes plataformas que hay. Y encontré una que se llama TikTok. Y ahí me permitieron hacer mis transmisiones. Porque pues de repente es importante guagualear con la raza también que nos escucha a través de la radio. Por ejemplo, ahorita le mando saludos al Caimán de Caimanes, al mero mero perrón de ahí de Banda la Indeleble. Y me están preguntando, Carlitos, ¿qué van a hacer ustedes para el Día del Padre? Pues festejar al rey de la casa, festejar al machuchón, ¿no? Y obviamente la promoción va a salir, yo creo que al día de mañana. Ya están algunas agrupaciones, pues poniéndose de acuerdo, yo hago la invitación a todos mis amigos músicos, porque esta vez va a ser diferente en la celebración del Día del Padre, y esto es a través de la Bestia Grupera. Invitamos a Angelito Quintero y su grupo Gran Lealtad, porque ya no es él el vocalista, ya estamos haciendo los ajustes para que le vamos comprándole el grupo a este, ¿cómo se llama? A Lozoya, la neta, ahí le mando saludos a mi compa Lozoya, que vamos a ver si hacemos este business con el vato. Le mando saludos a toda la banda que nos ve también a través de la plataforma del TikTok, y lo prometí, dije, cuando ya me levanten el castigo, pues voy a tener que transmitir por las dos, voy a tener que ir a comprar otro celular para poder darles atención que ustedes se merecen. En referencia a lo de las vacas, cuando empecé a hablar de los capibaras, no, capibara es otro animal. Empezamos a hablar de las vacas que tenían dos estómagos. Y ya ves que siempre hay un médico veterinario escuchándome y me dice, buenas tardes, Carlitos, te corrijo, las vacas tienen en realidad un solo estómago, pero este se divide en cuatro compartimentos. Ahí le va, por si usted no sabía, yo creo que yo soy vaca. Porque le echo a uno y le echo y le echo y como que me sale otro compartimento y así me la paso a trague y trague todo el día. Los cuatro compartimentos que tiene un solo estómago de la vaca son los siguientes. Uno se llama rumen, así como Rubén, pero en gangoso. Rumen, así se llama. Es el más grande, funciona como cubo de fermentación. El retículo, también llamado redecilla, que es otro de los estómagos de la vaca, se llama retículo o redecilla, ayuda a formar y devolver el bolo alimenticio a la boca para masticarlo de nuevo. Es lo que le decía. Omaso es otro de los estómagos que absorbe el agua y los minerales. Y el abomaso es el equivalente al estómago verdadero donde se segregan los jugos. Bueno, pues qué interesante, me quedé como en Fleis. Resulta que una vaca pues tiene cuatro estómagos. Yo conozco una, esa vaca chaparrita, porque vieras también cómo le entramos. Dice, ¿le puedes mandar un saludo a mis tres peques, Emiliano, Mateo y Max? Claro que sí, con mucho gusto. Ahí están tres de los estómagos. Pues señores, ya quedó aclarado que las vacas tienen un solo estómago, pero se divide en cuatro. Oye, qué interesante. Dice, Carlitos, ¿dónde viste? Al igual que todos ustedes, el argüende de los capibaras está saliendo a nivel, pues a nivel redes sociales, está saliendo a nivel redes sociales. Dice, mira, te mando una foto de la vaca que tiene cuatro estómagos. O sea, ¿qué tal? ¿Ya la, que ofendí a la vaca o qué? Dile lo que me dices cuando se va, Carlito, saludos aquí al millón, escuchándote, que pases una excelente tarde. Soy Manny, saludos a mi amigo Richard y a Jesse en Manzanillo. Ya pronto voy a ir a verlos. ¿Qué nos irá a traer Manny? ¿Qué le vas a pedir a Manny? Ya va a venir Manny. ¿Qué nos irá a traer? No, ¿unos $1,000? No, no creo. ¿Qué te irá a traer Manny? ¿Unas chanclas? ¿A ti, Jesse? Unos tenis. Ay, no, qué emoción. Manny, te mando saludos enormes hasta donde quiera que te encuentres, allá en Houston, Texas, que vi unos pelados que hacen TikTok de ahí, muy amigos de Manny, muy amigos de Manny. Es un pastor evangelista y un amigo que tiene ahí, Manny García, muy amigos. De hecho, le van al mismo equipo, con eso te digo todo. Muy famosos que son allá en Houston, Texas, estos pelados. Dice, te mando saludos, Carlitos. Sí, le vamos a la América. Ah, ahí está, era. Los dos le van a la América. Pues vamos a continuar. ¿De dónde se salió de control el asunto de los capibaras? ¿Cuál es su opinión? ¿Cuál es su punto de vista? ¿Dónde fue donde bailó? Mira, están logrando lo que quisieron. Las redes sociales hablando de ellos. Y aquí en la Bestia Grupera también, viendo a ver quién tuvo la culpa. La realidad es que se están inflando de billetes los pelados. Vamos a la música entonces. Que me espere. Dice, ¿qué se está trabando? ¿El de este de la de esta? Tanto que invertimos y tú diciendo que se está trabando. ¡Qué bárbara, mi Jessy! Ahora sí, ¿qué tenemos? 2:32, identificación. Vamos y venimos aquí en la cueva.
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2: Les saluda Edgar Toro Velázquez. Estas son las noticias. El Movimiento de Regeneración Nacional en Colima arrancó este sábado con sus asambleas en defensa de la transformación y la soberanía nacional desde el municipio de Ixtlahuacán, donde junto a decenas de asistentes se reunieron para informarse, organizarse y movilizarse en torno a este objetivo y en atención al llamado de la presidenta de México, Claudia Sheinbaum Pardo. Junto a la consejera estatal de Morena, Rosy Vallardo Cabrera, y la diputada local por el Distrito 16, Mireya Martínez Silva, la dirigente estatal morenista Mitsuko Márquez hizo un llamado a defender la soberanía nacional, lo cual implica defender las fronteras y los recursos, así como impedir que agentes y gobiernos extranjeros, en complicidad con, dijo, los vendepatrias de siempre, busquen decidir sobre asuntos que solo competen a las y los mexicanos. En el marco del Día de la Libertad de Expresión, el colectivo y jóvenes que transforman Colima realizó una jornada de recuperación y mejoramiento del Jardín Libertad de Expresión, ubicado en la colonia El Milenio, con el objetivo de promover la convivencia y fortalecer el sentido de comunidad entre las y los habitantes de la zona. Durante la intervención se llevaron a cabo trabajos de pintura de bancas, elaboración de murales comunitarios, reforestación y limpieza general de espacios, acciones en las que participaron de manera voluntaria más de 50 vecinas, vecinos, infancias y juventudes. Hasta aquí la información, le saluda Edgar Torres Velázquez.
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0: Refiere la alcaldesa que de esta manera se avanza en la transformación de Manzanillo, cerca de la gente y con resultados que se pueden ver. Por otra parte, Rosy Vallardo encabezó la entrega de reconocimientos a maestras y maestros de la sección 6 del CENTE por 20, 25, 30 y 40 años de servicio en distinción a su compromiso y aportación a la formación de generaciones de estudiantes. La alcaldesa destacó la vocación, dedicación y esfuerzo de las y los docentes que han dedicado décadas de su vida a la enseñanza, contribuyendo al fortalecimiento de la educación y al desarrollo de la comunidad manzanillense. Como parte de las tareas que realiza la Administración del Sistema Portuario Nacional Manzanillo y dentro de la estrategia para fomentar la cooperación internacional, atraer inversiones y proyectos de colaboración, personal de la dependencia encabezado por su director general recibió al embajador de Indonesia en México, Toferri Primanda, acompañado de su cuerpo diplomático. El embajador realizó un recorrido por el recinto de San Pedrito y por la laguna de Cuyutlán, donde se le presentó el proyecto del nuevo puerto Manzanillo. Por su atención, gracias. 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

0: Estamos de regreso con usted. Muchas gracias a la gente que se pone en contacto directo con nosotros a través de la plataforma de los WhatsApp. Gracias. Dice, ay, es que Manny García está saludando desde Houston. Qué emoción, qué gusto poderle saludar a toda la banda. Imagínate estar en Houston, Texas, ir por el freeway. ¿Qué número de freeway allá es el de freeway? ¿Sabe, verdad? Porque allá tienen nombre los freeways, ¿no? Que aquí voy por la 27 y que la ir por el freeway y esas veces que dices, voy a escuchar a mis compas de la bici grupera, pero de allá de Manzanillo. Y te metes a www.audiorama.mx desde tu iPhone, obviamente, ¿verdad? Y buscas ahí la bestia grupera, buscas Manzanillo y ¡tarán! Se escucha bien perrón. Dice Carlitos, buenas tardes. Para la presentación de Gloria Trevi, los que lleven camisa de la América se ganan una foto con la cantante. Saludos a los amigos de Desayunos y Comidas. ¿Así se llama el lugar, los amigos? ¿Y qué? ¿Sí la levantan las comidillas o leve? Le mando saludos a mi compa, el Caimán de Caimanes, a mi querido amigo Emilio Barbosa, el mero caimán de ahí de la indeleble. Dice, ¿qué van a hacer para lo del Día del Padre? Está bien fácil, mire, cheque usted, cheque. Banda Los Tierra Azul, banda La Indeleble, obviamente nuestros amigos de Fuera de Registro y por supuesto la banda de ahí de cadena de VIP, pues para darle un regalo chido a los papás, pues se han juntado estas cuatro agrupaciones para llevarle una festividad digna al mero rey del hogar. ¿Qué es lo que tiene que hacer usted? Pues estar al pendiente de la programación de la bestia grupera a lo largo del día. Cuando escuche alguna canción de alguna de estas agrupaciones, pues obviamente mandar un mensaje al 314-157-6037 y anotar a su papá. Para que la celebración pues caiga. El papá ganador se va a dar, es el 21. El papá ganador yo creo que va a ser el miércoles anterior, ¿verdad? Para que se preparen ahí con el bullerengue. ¿Qué va a llevar? Pues, no sé, yo creo que Banda La Tierra Azul va a llevar algún agua de Jamaica, ¿verdad? Bebidas así de esas de. ¿Qué va a llevar Cadena VIP? Sí, sabes que son buzos, ¿verdad? A Mauricio Figueroa le gusta. Entonces va a sacar un tiburón. Neta, güey. Un tiburón bien machín, güey. Y una ballena. Y pues si el papá es cachondón, una cola de sirena. Le mando saludos a Marvin Ochoa Sandoval, prestigiado locutor de allá de Colima Capital. Le mando un saludo a él y a todo ese equipo de trabajo. Que es el que el promociona las paletas de la villa. ¿Ya has comido esas paletas? Pues están allá en la villa. Está chido. Y les llevan mariachis a las paletas. Está por chido. Y yo soy. Si ¿sí sabes que yo nací en Villa de Álvarez, ¿eh? Yo soy ciudadano villalvarense. Le mando saludos a él, que ahorita nos está viendo desde Colima Capital. Saludos a toda la raza. Gracias. Carlitos, ¿quién es la muchacha que vas a llevar? Es una muchacha que nació aquí en Manzanillo. Pues hace, no sé, es como de mi edad o poquito más. Se llama Zaida. Zai Dance Studio on the World, on the City, on the World. Así se llama. Y va a dar una clase magistral, una ponencia rítmica auditiva. Ella nació aquí, pero su carrera se ha desempeñado en Los Mochis, Sinaloa. Ahorita van a conocer, en punto de las 3 de la tarde le invitamos para que nos viera a platicar acerca de lo que se va a llevar a cabo hoy a las 7 de la tarde en el Jardín de Tapeisles. Si usted quiere quemar un poco de mantequiux, si quiere poner buenona, pues jálese. No sé si vaya a haber cuota de recuperación. Ahorita nos va a explicar ella. Voy a ir a un corte comercial antes de despedir a Yesenia López en el control operativo y le vamos a dar la más cordial de las bienvenidas a mi querido amigo Richard Mega Brown Ortiz el Lobito. Mientras tanto, vamos a un corte música y regresamos aquí en la cueva.
1: Paralelo a este partido se está jugando el Atlante contra.
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3: El grupo F de la Copa del Mundo FIFA 2026 está encabezado por Países Bajos, que aunque nunca ha sido campeón, llegó ya a tres finales mundialistas, en Alemania 1974, Argentina 1978 y Sudáfrica 2010, aunque en todas ellas perdió. En este grupo se encuentra también el gigante asiático Japón, la selección de Suecia y de Túnez. Los partidos que disputarán estas escuadras tendrán como sedes el Gigante de Acero en Monterrey, Nuevo León, el Arrowhead en Kansas City y los inmuebles tejanos Energy Stadium en Houston y AT&T Stadium en Dallas. En la primera fase, los juegos del Grupo F están programados entre el 14 y el 25 de junio. 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

Este tema de los tucanes de Tijuana se llama Andamos Ready, presume ser la nueva chona dentro del regional mexicano, y pues está bueno, ya como conforme la vas escuchando, como que dices, ¿sabes qué? Sí me está latiendo el tema. Hoy 8 de lunes, hoy es lunes 8 de junio, Santoral de San Gildardo. ¿Algún San Gildardo que no? No, había un cantante, fíjate, que se llamaba Gildardo, nomás que no me acuerdo el apellido. Maximino, Heraclio y Caliopa. Caliopa, nunca la había escuchado. Hoy son los santos que aparecen en el calendario y son ellos los que están celebrando hoy el Día de su Santo. Vamos a ir a la música rápidamente porque cuando regresemos ya cambiamos de operación. Llega Richard Mega Brown y ya llega nuestra invitada del día de hoy. Así que voy a la música, regreso en un momento con más a través del 93.7 aquí en La Cueva.

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2: Oiga, estaba yo, no, hombre, sabroso, ya que fíjate que lleva tantito tomillo, le echas un cuarto de azúcar, pero bueno, estaba dando una receta de cocina. Ya me encuentro otra vez al aire a través del 93.7 y le doy la bienvenida a el señor que sabe hacer las cosas. Nomás que ahora estamos preocupados porque la computadora le dio COVID. Chale, güey. Richard Mega Brown, el lobito. Oh, el hombre de titanio. Que nada lo tumba. Menos, bueno, un pollo, sí, un pollo. Un pollo, un guajolote, un pato de esos de que hacen cuacuá, sí, sí lo puede tumbar. De ahí en fuera puede combatir con bombas nucleares, Richard. Tiburones vivos, Godzillas. Bueno, nada te hace, nada. Tocas erizos, eres capaz de morderle la cola a un dragón, por ejemplo. Si te hace enojar, claro. Sí. Pero si te sale un pollo, ahí sí ya vale. Oye, Richard, pues bienvenido. Excelente lunes para ti. Ya sabes lo que vamos junto con Banda Los Tierra Azul, fuera de registro, junto con Cadena VIP, Banda Indeleble. ¿Sí sabes lo que van a hacer estos vatos? Güey, ¿qué crees que quieren hacer? Le van a llevar el festejo del Día del Padre. ¡Festejo del Día del Padre! ¿Qué van a hacer todos? Pues atender al papá en lo que unos tocan. Los otros van a asar la carne, van a asar el pescado, van a asar el pollo. Y va a haber pollo, güey. Bueno, el chiste es que nos la vamos a pasar bien a todo dar. Es una promoción más de la Bestia Grupera. A ver si me puedes ayudar después de del compromiso con la de fuera del registro. ¿Qué te pareció el tema? Bueno, ¿ah? Órale, pues cada que escuche usted un tema de fuera del registro, cada que escuche usted un tema de Banda La Tierra Azul, de Cadena VIP o de Banda La Indeleble, es el momento de mandar un mensaje 314-157-6037 y de esa manera anotar a su papá. No se debe de preocupar usted por la comida, por el danzón y por el beberecue. Todo lo vamos a llevar nosotros y lo más probable, Richard, que entre nosotros lo acabemos, porque un pollo, un pollito, un kilito de carne y dos mojarritas, ¿pa' tanto gallo? No creo, ¿verdad? Pero así está la cosa, promociones de la Bestia a través del 93.7. Antes de irme con el compromiso, déjeme decirle que el día de hoy, a través de las redes sociales de la Bestia Grupera, le anticipamos que tendríamos una invitada. Vamos a platicar porque viene desde un lugar muy, muy, muy lejano y no es la tierra de Shrek, no. No, es parecido a una chica, una muchacha, una maestra de danza que el día de hoy va a dar una masterclass ahí en la pirámide de Egipto. O en la delegación de Tapaíces hay una pirámide de Egipto, ahí va a ser este masterclass. Pero le voy a platicar, le voy a explicar, comentar, informar después del tema que viene a continuación. Mientras tanto, suéltala que ya camina sola.

0: Escuchando ya por primera vez al aire sonando el tema de fuera de registro, se llama Toda una pesadilla. Richard, ojalá fueran tamales para volvernos a echar otro. Señoras y señores, estamos de regreso, 3:00 p.m, con 8 minutos, totalmente en vivo y en directo desde la bestia grupera del puerto de Manzanillo. Y como se lo anunciamos muy temprano, ya hace unos días, quizás meses, pues recibíamos mensajes porque había una incertidumbre de que iba a venir una maestra certificada en bailes eróticos. No, no es cierto, no, también. En bailes de esos que de repente están de moda, y resulta que es una muy querida y vieja amiga de la infancia, Zaida. Bueno, realmente se llama, espérame, déjame, pongo los lentes, no le gusta, no, neta, güey, neta, así se...
1: Ya me va a cambiar el nombre.
0: Zaida Caliopa Villanueva, hoy es de su santo, por cierto, Zaida Caliopa Villanueva, sí, ¿no? Hoy está aquí la maestra Zaida. ¡Bravo! Bienvenida, maestra. Pues, su estudio es Sai Dance. Oye, bienvenida. Tú eres nacida en el puerto de Manzanillo.
2: Así es, Carlitos.
0: ¿Cómo está que de repente te vas siendo una niña? Te vas de aquí, pues, no sé a dónde ni en qué, pero de repente desapareciste. Y de repente empezamos a ver a través de redes sociales que eres una persona certificada en danzas, en
2: diferentes disciplinas.
0: A ver, platícame ese rollo.
2: Así es, mira, pues cuando me desaparecí, pues me fui a radicar a la ciudad de Los Mochis, Sinaloa.
0: Uh-huh.
2: Regresando a mi bello puerto, pero en esta ocasión, a base de la petición de varias personas, de que pues, oye, pues si eres instructora de Zumba, pues ¿por qué no nos das unas clases aquí, no? Donde es tu tierra natal. Y de hecho, por eso, vamos a hacer así como un tipo de superclases ahí en el jardín de Tapaisles, uh-huh. que ya sabes que ahí está mi domicilio.
0: Sí, sí, el ombligo,
2: sí.
0: Hay como, no queriendo, del jardín de donde está la Tacrea Moy hasta Peñas de ella, todo el chico. Te vas, te certificas.
2: Así es.
0: Esa es tu chamba en Los Mochis.
2: Ese es mi trabajo.
0: O sea, a eso te dedicas allá.
2: A eso me dedico.
0: Y te has certificado en varios puntos de la República. Entiendo que estuviste en Mazatlán.
2: Ah, sí, acabamos de tener el evento. Era un encuentro de instructoras de Zumba. Se hace cada año. Y sí, acabamos de estar en Mazatlán el pasado 25 de abril. Donde estuvieron varios instructores de diferentes partes de la República. Y pues en este caso tu servidora iba pues representando a Los Mochis.
0: ¿Por qué? Es que ella vive, representas allá, porque ¿por qué hacen este tipo de encuentros? Para que dos a la derecha, dos a la izquierda, no senta, y todos igual, ¿no? O no se vayan a equivocar, o como ¿para qué los encuentros?
2: Los encuentros son más que nada el punto principal para que las alumnas conozcan otro tipo de instructores, nosotros mismos conocer compañeros de diferentes partes de la República.
0: Uh-huh.
2: Cada año se van uniendo más instructores. Ya este año tuvimos instructores de Saltillo, de aquel lado del norte, ¿no? Esperemos algún día, y me encantaría tener algún instructor de Manzanillo.
0: Oh, mira.
2: Estaría padrísimo. Mira. A ver.
0: Richard Mega Brown. ¿Cómo crees? Ah, Richard, ¿te da pena con la maestra? Saliendo de aquí de saliendo de aquí de la radio, déjame decirte que es de lo que se pone así el, ¿cómo se llama?
2: Legends.
0: El Legends, un leotardo del América, porque el vato le va a la América. Y un, dos, tres, y un, dos. Eso, así era. Manos arriba, chiquillos, mano, dale, levanta, abajo, suelta la cadera, levanta la popa, todo. Esa es la temática. Oye, hoy das una masterclass en el puerto de Manzanillo. ¿Quién está invitado o a quién está dirigido?
2: De hecho, bueno, antes que nada te agradezco el espacio que me estás dando, porque por este medio quiero invitar a las personas que se quieran unir. Instructoras, alumnas, gente que nomás quiera ir a ver las clases, o sea, es una invitación, general. El El chiste es pasarla bien, ¿no?
0: Claro, conocer. ¿Cuánto va a durar la clase esta?
2: Una hora.
0: Una hora dura.
2: Una hora, sí.
0: ¿Qué tiene que llevar yo que estoy interesada, por ejemplo? ¿Cómo me debo de ir? ¿El outfit o cómo está el rollo?
2: Tienes que llevarte ropa cómoda.
0: ¿Sí?
2: Tu botellita de agua, claro, para obviamente estarte hidratando. Escogimos el horario de las 7 porque ya
0: de
2: está...
0: De
2: 7 a 8. Vamos a estar ahí en la plazuela de, uh-huh, de Tapeisles.
0: Quien llegue, digo, porque
2: sí,
0: de repente,
2: no.
0: Ay, es que nos falta foro, ¿no? Hasta que llegue, no. 7,
2: no,
0: quien llegue, empezamos.
2: Quien llegue, empezamos con el calentamiento a las 7 en punto. Es súper importante, sí, empezamos con el calentamiento, pues ya de ahí nos vamos desglosando lo que es la clase. Pero sí es de una hora.
0: Uh-huh.
2: Vamos a estar de lunes a viernes.
0: De lunes a viernes, toda la semana.
2: Toda la semana para que me aprovechen.
0: Hoy iniciamos
2: con la primer clase, 7 en punto. ¿Cómo dicen aquí? Jardín.
0: En el jardín
2: de Tapeisles.
0: Regresando, antes de que se me vaya, le voy a aprovechar para que nos diga y nos platique, de acuerdo a su experiencia, qué beneficios tiene pues practicar las disciplinas.
2: Física.
0: Danza. ¿Qué otra?
2: Bueno, yo estoy, su servidora está certificada en Zumba.
0: Zumba.
2: Combate sin contacto.
0: Combate sin contacto.
2: Timbales.
0: Timbales, eso
2: bandas
0: me encanta.
2: De, timbales está padrísimo.
0: Sí, a mí me
2: bandas
0: gusta
2: de
0: mucho.
2: Resistencia.
0: ¿Ese cómo es tú?
2: Son unas bandas elásticas con las que trabajamos.
0: Claro, las patas, ¿no?
2: Exacto.
0: ¡Ábrele! ¡Múgele! No, dije, ¡ábrele! ¡Hoy está padre! Dice Fer... Dice, voy a mandar a Ramón García Castillo. No, mijo. Es que Ramón, el de Indestructibles, oficial.
2: Es mi primo.
0: Sí, es tu primo. Él está acostumbrado, como muchas, vamos a ir al Zumba, comadre, y la comadre. ¿Y el pozole dónde va a ser? Porque terminando el Zumba irá, ataca Oaxaca. Entonces, ahorita Jetón me dice que voy a mandar a Ramoncito. Si le hace falta, si está medio. Parece ser domingo. Ahí le mando saludos a mi querido Bob. Y bueno, vamos a ir a la música, un corte comercial. Regresando, vamos a preguntar cuáles son los beneficios que ha marcado ser pues alumno y a qué tiempo se empieza a ver los resultados, porque yo no veo claro y ya tengo el año y nada. Vamos a un corte y regresamos aquí en la cueva.
3: 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Son las 3 con 15 minutos.
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0: Estamos de regreso. Muchas gracias a la gente que se sigue reportando a través de la ABC Grupera, a través de la línea telefónica y a través del WhatsApp. Bueno, señores, el día de hoy tengo de invitada a la maestra del estudio Sai Sai Dance, que viene a dar clases el día de hoy aquí en el puerto de Manzanillo. Va a ser en Tapeices, en el jardín, en punto de las 7 de la tarde. Y es una invitación abierta a todas las personas que gusten y de este tipo de disciplinas, y que además, si tú eres maestra de pues de zumba, de estas disciplinas que son bailables, vayas y te igual a alguna técnica que no conozcas, que se aplica, por ejemplo, allá en su ciudad, que es los moshis, pues la puedas adoptar para aquí. Maestra, nos fuimos con la pregunta del misterio.
1: A ver,
0: ¿cuáles son los beneficios que aporta, hablando físicamente, las disciplinas de danza? Porque yo, honestamente, pura cachetona conozco. Pura cachetona que es como un escaparate, que ay, vamos a ir al zumba. Y saliendo del zumba,
1: ya sé para dónde vas.
0: Le caen a los tacos ahí con el moy, ¿no? O con boloncha. A ti, en lo personal, ¿cuántos años tienes ya de instructora, de maestra, en este tipo de disciplina?
1: Mira, Carlitos, bueno, siendo fitness tengo alrededor de 26 años, pero como instructora profesional ya certificada tengo 18.
0: No, pues con razón.
1: Tengo 18 años de trayectoria y estoy certificada, como te comentaba hace rato, en varias disciplinas.
0: ¿Cuál es la que más te gusta a ti, ejercer, practicar o dar clases de eso?
1: Las disciplinas que más me gustan es la de jumping.
0: Jumping, jump, por la palabra, de acuerdo a mi you know, my friend, es algo como un salto, ¿no?
1: Exacto, es el ejercicio que, bueno, ahorita está ya súper actualizado, el que se maneja en el mini trampolín.
0: Ok, en una ruedita que trae resortes así y estás brincando. Porque hay uno que trae unos zapatos como...
1: Ese es la otra disciplina también que es nueva, pero ese tipo de calzado se llama Kango Jump.
0: Kango Jump.
1: Kango Jump es algo parecido al trampolín. Tiene muchísimos beneficios porque manejas mucho cardio y tiene mucha protección para tus articulaciones.
0: ¿Quién?
1: No hay impacto de piso arriba.
0: ¿Quién? ¿Para quién no está recomendado esto? Señoras que estén de ellas de las rodillas, ya sabes. ¿Para quién no está recomendado el jumping?
1: El jumping,
0: todo mundo puede ir.
1: Exacto. El jumping es para cualquiera. Obvio, lo va a manejar de acuerdo a su capacidad, de acuerdo a su edad, pero se va adaptando. Pero es para todo tipo de personas.
0: Flacos, gordos,
1: de cualquier complexión. Nada más los ejercicios se van adecuando al tipo de alumnado.
0: Perfectísimo. Maestra, pues entonces, que hagan la invitación nuevamente para que te acompañen el día de hoy ahí en el jardín de Tapeisles. Y pues el agradecimiento para nuestra amiga Esmeralda, ¿no?
1: Sí, Esmeralda López, y también a mi tío Martín Cárdenas, que ha estado al pendiente de checar lo de los espacios y facilitarnos las cosas. Pero sí, hacemos la más cordial invitación a toda la gente hermosa de aquí de Manzanillo, de los alrededores de Tapeisles, y en general, alumnas, instructoras que nos quieran acompañar. Va a ser una semanita súper activa del 8 al 12, las clases de una hora, de 7 a 8. Y repito, gracias a Esmeralda López, que es la delegada de ahí de Tapeisles, y a mi tío Martín Cárdenas Medina también, por hacer esto posible. Porque gracias a ellos vamos a dar esas clasecitas.
0: Última pregunta, ¿va a tener costo?
1: Puede ser un costo de recuperación de 20, 30 pesos para checar lo de las aguas y todo eso.
0: Perfecto. Pues señoras y señores, abierta la invitación. Richard, ¿a qué hora sale? ¿Estoy aquí?
2: A las 9.
1: No alcanza la clase.
0: Podemos dar hacer una excepción para que Richard, porque ya viene en mood británico el día de hoy para recibir clases. Pues Aida, me da mucho gusto que tomes en cuenta, ¿te acuerdas del rancho?
1: Claro que sí.
0: Y tu red sociales para que te sigan.
1: La que tengo más activa es la de Facebook. Ahí estoy como Masha Dance.
0: Oye, nos veríamos genial, Masha y el oso, ¿ah?
1: ¿Eh? Sí.
0: Masha y el oso. Saludos a los de la Indeleble, me están preguntando. Fíjate la finura. No, fíjate la finura de mis amigos de. No voy a decir quién de la Indeleble, es una banda de aquí del puerto de Manzanillo. Dice, a ver, Caimán, manda una foto de la maestra, a ver, está buena. ¿Eh? O sea, que no supe leer. A ver si le han dado resultado los 18 años de ejercicio. Dice, oye, vamos a ir a tomar clases todos, a ver si nos ponemos buenos en una semana. No, yo creo no, mijo, yo creo no, porque la neta cada tocada, no nos paguen, danos de comer. Mejor les pago doble. Maestra, muchas gracias y allá estaremos en punto de las 7, Jardín de Tapestres. Son clases, es una semana de clases.
1: Una semana de clases.
0: De
1: 7 a 8
0: de la tarde. De 7 a 8, la disciplina que se va a ver. ¿Toda la semana va a ser lo mismo? ¿O un día vas a dar, por ejemplo, bailoterapia, el otro día kickboxing, o cómo dijiste? Son términos que no me aprendo.
1: CSS Fénix, combate sin contacto.
0: Ese, o sea, todos los días va a ser.
1: Lo vamos a checar, depende de las necesidades del alumnado. Como es una semana nada más, hay disciplinas que se requieren de preparación física, ¿no? Pero por lo pronto el chiste es pasarla padre y activarse y que la gente más que nada se quede con ese hábito, ¿no? De hacer ejercicio, porque sobre todo, aparte de lo físico, es la salud. Es la salud y tengas la edad que tengas, estás a tiempo todavía de activarte.
0: Fíjate que ahorita que mencionas la edad, déjeme confesarle al amable auditorio, yo tengo 50, no me puedo parar de la silla, ya, Richard. Te hablan afuera, duro como media hora, y la maestra como si nada. Maestra, allá vamos a estar, 7 de la tarde, Jardín de Tapestres. Cáigale temprano, váyase con ropa adecuada y dispóngase a una hora de activación física, ese es el resultado, ¿no?
1: Así es. Bueno, Carlitos, pues muchísimas gracias. Gracias por darnos el espacio.
0: A ti.
1: Y de igual manera.
0: Aunque no me pongan a bailar a mí. Ahí estamos, comadre. Échale, comadre. Sin eso. Me voy a llevar a las comadres, a ver si rebajan un poquito. Gracias, nos vemos pronto. Vamos a la música. Estamos de regreso en un momento con más aquí en La Cueva.

0: intermedio. Ve por tu lonche y tu chesco, que después del corte regresamos. Sigue el show. Son las 3 con 33 minutos. 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
2: Le saluda Edgar Torres Velázquez. Estas son las noticias. La muestra PECDA Colima, Rostros de la Creación, el resultado final del programa de estímulos a la creación y desarrollo artístico, que financiado por la Subsecretaría de Cultura y la Secretaría de Cultura del Gobierno de México, a través del Sistema de Apoyos a la Creación y Proyectos Culturales, en su más reciente edición, destinó 1,340,000 pesos para respaldar 26 proyectos de teatro, literatura, danza, música, medios audiovisuales, artes plásticas y patrimonio cultural propuestos por artistas colimenses. Los creadores beneficiarios trabajaron en el desarrollo de sus proyectos durante el último semestre, asesorados por la Dependencia Estatal de la Cultura y ganadores del estímulo PECDA en ediciones anteriores. La Fiscalía General del Estado informa que, como resultado de trabajos de la Inteligencia, Investigación y Coordinación Interinstitucional, fue cumplimentada en el Estado de Colima una orden de aprehensión en contra de Juan Ramón N., señalado como probable responsable del delito de feminicidio cometido en agravio de una mujer en el estado de Baja California. La detención fue posible gracias a las labores de análisis, seguimiento e intercambio de información desarrolladas por la Unidad Especializada en Combate al Secuestro y el Grupo de Órdenes de Aprehensión de la Fiscalía General del Estado de Colima, en estrecha coordinación con la Fiscalía General del Estado de Baja California, lo que permitió ubicar al imputado en territorio colimense y ejecutar el mandamiento judicial correspondiente. La Mesa de Coordinación Estatal para la Construcción de Paz y Seguridad en Colima informa que, tras el patrullaje de las corporaciones de seguridad en la comunidad de Jalipa, municipio de Manzanillo, fueron detenidas dos mujeres por delitos contra la salud, a quienes se les encontró en posesión de 830 bolsas con polvo blanco granulado. En el cruce de las calles Álvaro Obregón y Lázaro Cárdenas de Jalipa, se logró la detención de dos femeninas de 30 y 28 años de edad, la primera originaria del estado de Jalisco y la segunda de Michoacán. Hasta aquí la información, le saluda Edgar Torres Velázquez.
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0: Rosy Bayardo, presidenta municipal de Manzanillo, suma 10 nuevas patrullas, por lo que ahora Manzanillo cuenta con 64 unidades para seguir fortaleciendo la seguridad de las familias y reforzar la vigilancia en las calles porteñas, con lo que buscan más presencia policial, una respuesta más rápida y mayor tranquilidad. Refiere la alcaldesa que de esta manera se avanza en la transformación de Manzanillo, cerca de la gente y con resultados que se pueden ver. Por otra parte, Rosy Bayardo encabezó la entrega de reconocimientos a maestras y maestros de la sección 6 del CENTE por 20, 25, 30 y 40 años de servicio en distinción a su compromiso y aportación a la formación de generaciones de estudiantes. La alcaldesa destacó la vocación, dedicación y esfuerzo de las y los docentes que han dedicado décadas de su vida a la enseñanza, contribuyendo al fortalecimiento de la educación y al desarrollo de la comunidad manzanillense. Como parte de las tareas que realiza la Administración del Sistema Portuario Nacional Manzanillo y dentro de la estrategia para fomentar la cooperación internacional, atraer inversiones y proyectos de colaboración, personal de la dependencia encabezado por su director general recibió al embajador de Indonesia en México, Toferri Primanda, acompañado de su cuerpo diplomático. El embajador realizó un recorrido por el recinto de San Pedrito y por la laguna de Cuyutlán, donde se le presentó el proyecto del nuevo puerto Manzanillo. Por su atención, gracias. Siga ahora disfrutando de la programación de La Bestia Grupera Manzanillo.
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0: Interesante el tema. Ya estamos en la recta final, 3 de la tarde, 44 minutos. Regresando a este corte, pues bueno, hay raza que todavía me dice: oye, Carlitos, ¿y cómo va a parar lo de los capibaras? Pues sabe. Pues dijera el señor del accidente: pues sepa la chingada, quién sabe cómo va a parar. Lo bueno es que nosotros tenemos salud, gracias a Dios, hijito. Le mando saludos. Dice, Carlitos, estamos escuchando. ¿Cómo va a ser la promoción del Día del Papá y con la Bestia? Ahora, bueno, hemos invitado a grandes artistas. Menciono 4 agrupaciones. Fuera de Registro, banda Los Tierra Azul, Cadena VIP, banda La Indeleble. Ellos son los que van a patrocinar, auspiciar y atender al papá ganador. Va a ser una serie de tómbola donde a partir de mañana, Richard, vamos a estar apuntando a los papás que ya vayan a tener un festejo. ¿Dónde va a ser? En donde ustedes vayan a hacer el festejo. Si usted, papá, gana, va a llegar estas agrupaciones y le van a preparar un botanón. Robalo se llama, ¿eh? ¿O cómo se llama? ¿El Medregal? ¿Pargo Medregal o cómo? Pargo Medregal, una botana de marisquito, como las que hacen de repente, como las que hemos ido a probar, Richard, ¿te acuerdas? ¿Eh?
1: Claro.
0: Richard le ha tocado, nos ha acompañado de repente, que hace mucho que no vamos. Nos ha acompañado a disfrutar de un zarandeado, ¿eh? es un pescadito que se va a encargar de eso, los de Cadena VIP. Lalo va a partir los limones, Octavio va a ser el de la sal, ¿eh? Para echarle, Brian Arévalo le va a echar poquita pimienta, y así Mauricio le va a dar vuelta al pescado. Entonces, ¿qué van a hacer los de Banda La Tierra Azul? Pues a lo mejor servir las espumosas. ¿Qué van a hacer los de La Indeleble? Joder, la chela, picarle hielo a la chela, algo así. Mientras que tocan mis amigos de Fuera de Registro, una cosa así. Son músicos que van a estar apapachando este próximo 21, el Día del Padre. 2 horas de intensa actividad para el papá ganador. A partir de mañana ya están las y los mensajes listos para ser recibidos. Yo voy a un corte y regreso en la parte final el día de hoy aquí a través del 93.7. Saludos para mi compa El Negro. Le mando saludos a la gente de Rapsol, que vino y nos salvó la vida el viernes. ¿Ah, Richard?
1: Ah, sí.
0: Ya se andaba tapando, se andaba ahogando, se andaba... 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J. Pilar le atiende con mucho gusto. Voy a un corte, regreso en la parte final aquí en La Cueva.
2: Si nos pudieras informar, paralelo a este partido, se está jugando el Atlante contra...
3: ¡Medio tiempo! ¡Vamos a una pausa comercial! Son las 3:48.
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0: Morena, ya nos vamos. Gracias a la gente que nos acompañó el día de hoy. Pues mi Racer, si usted no tiene plan el día de hoy, no lo echen saco roto. Digo, de repente yo sé que a lo mejor va a decir alguien, ah, me invítame a cotorrear, a mí invítame a donde haya comidita o bebida. Mire, el plan está ya hecho. Hoy hay una masterclass, bueno, toda la semana allá en el jardín de Tapestry, ahí en la explanadita. Si usted quiere hacer un poco de activación física, pues le recomiendo que vaya. Richard, no va a haber rocola entonces.
1: No va a haber rocola porque
0: ya te animaste por fin. Oye, nos vamos a ver bien perrones. Les mando saludos allá a mis buenos amigos de la cuadra Jalipa, a Abigail Saucedo, a toda la banda que está ahorita. Yo creo que, ¿qué te gusta que esté haciendo ahorita Abigail? Nomás así como clink, clink, clink, preparándose la cuba a las 4 de la tarde, ¿eh? Ahí le mando saludos a la gente de allá de la cuadra, gracias por estar en sintonía. Dice, oye, apenas iba a mandar mi saludo a mi hermosa mujer para la rocola, mándalo, uy, me encanta, Alexis, cuando los mandan, aunque sea un minuto antes de las 4 de la tarde, llega el mensaje y le damos un borradón para que se les quite. Ha de ser el Timbo, ha de ser ese compita, mi compa Alexis Timbo. Ahí le mando saludos al vato, y es riguroso el saludo, tú, Richard. Yo soy muy, muy preciso en el saludo porque si no me mete unas regañadonas. Bueno, ¿qué tiene? Son obedientes, hombres obedientes. Tengo que mandar el saludo, si no me mete una regañadona, Carlitos. Mira, me manda foto de... Todo está perfectísimo, pero mira la cara de la chiquilla, Richard. ¿Eh? ¿Qué tal? ¡Qué chulada! ¡Qué bonito! Y le mando saludos a la señora, a mi compa Timbo, que siempre anda, es un tipo que siempre anda de buenas. Le mando saludos a mi querido, y lo conocí morrillo, fíjate, y ya está viejo. Ah, chingado, estoy más viejo yo, híjole, yo pensé que me iba a hacer como Tres Patines, que los veía crecer y yo me mantenía igual, no. Si lo veo viejo ya, mi compa Timbo, quiere decir que yo estoy más. Ahí le mando un abrazo enorme a toda la familia. Ya nos vamos, Richard Megabrón Ortiz, en el control operativo de cabina. Gracias, mi Richard.
1: ¡Ánimo!
0: Vamos a echar torta cubana que nos trajo Angelito Quintero y a ver cómo nos va. Señores, lo espero punto de las 7 de la tarde en el jardín de Tapestles. Hay que activarlos. Cuídense mucho, soy Carlito Rubio. Ya mañana estaremos platicando los Capibara Tour.
1: ¿Sí?
0: Que sigue el chisme, sigue y sigue. Sí, pero es normal. Al rato vas a ver, va a salir una peineta por ahí. Nos vamos con música, porque con música llegamos y con música nos vamos. Gracias.

0: Son las 4.
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0: 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Son las 4 con 20 minutos.
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2: Les saluda Edgar Torres Velázquez, estas son las noticias. La Secretaría de Salud del Gobierno del Estado de Colima e IMSS Bienestar llevan a cabo durante junio la campaña de vasectomía sin bisturí con motivo del Día del Padre 2026, con el lema Hablemos de Frente, cuidar también es cosa de hombres, para fomentar la participación masculina en la planificación familiar y fortalecer la responsabilidad en el cuidado de la salud sexual y reproductiva. La Comisión Estatal para la Protección contra Riesgos Sanitarios, la COESPRIS, impartió el curso Atención Integral de Emergencias Sanitarias a verificadores sanitarios, dictaminadores y analistas de evidencia y análisis de riesgos, con el objetivo de fortalecer las capacidades institucionales para la protección de la salud de la población ante posibles contingencias. Para fortalecer la atención médica especializada en el estado, IMSS Bienestar realizó una jornada de cirugías de cataratas en el Hospital Regional Universitario, dirigida a colimenses sin seguridad social que requieren mejorar su salud visual mediante la colocación de lente intraocular. La jornada inició el viernes 5 de junio con la valoración y medición ocular de cerca de 160 personas beneficiarias para calcular el lente intraocular de cada cirugía. El sábado arrancó la etapa quirúrgica con la atención de la primera mitad de pacientes programados. El seguimiento posoperatorio comenzó el domingo 7 y lunes 8 de junio con la revisión de las personas operadas. Hasta aquí la información, le saluda Edgar Torres Velázquez.
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0: 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Son las 4 con 40 minutos.
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2: El grupo F de la Copa del Mundo FIFA 2026 está encabezado por Países Bajos, que aunque nunca ha sido campeón, llegó ya a 3 finales mundialistas, en Alemania 1974, Argentina 1978 y Sudáfrica 2010, aunque en todas ellas perdió. En este grupo se encuentra también el gigante asiático Japón, la selección de Suecia y de Túnez. Los partidos que disputarán estas escuadras tendrán como sedes el Gigante de Acero en Monterrey, Nuevo León, el Arrowhead en Kansas City y los inmuebles tejanos Energy Stadium en Houston y AT&T Stadium en Dallas. En la primera fase, los juegos del Grupo F están programados entre el 14 y el 25 de junio. Grupo Audiorama Comunicaciones trajo para ti la cápsula mundialista de hoy.
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0: Son las 5.
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0: 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Son las 5 con 20 minutos.
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0: 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Son las 5 con 40 minutos. 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
1: Les saluda Edgar Torres Velázquez, estas son las noticias. En el marco de uno de los eventos deportivos más importantes a nivel global, el Mundial de Fútbol se ha transformado en una experiencia digital masiva. Ante este escenario, la Red por la Ciberseguridad, el Consejo Consultivo del Sistema Estatal de Protección Integral de Niñas, Niños y Adolescentes y el CIPINA Colima presentaron la campaña Juega Seguro también en Internet. Esta iniciativa nacional está dirigida a madres, padres y personas cuidadoras con el objetivo de prevenir riesgos digitales en niñas, niños y adolescentes durante la justa mundialista. La Subsecretaría de Turismo de Gobierno del Estado de Colima, en coordinación con la Facultad de Turismo de la Universidad de Colima y la Cámara Nacional de la Industria Restaurantera y de Alimentos Condimentados, la CANIRAC, entregó certificados de competencia laboral en el estándar EC1084, Preparación de Gastronomía Mexicana Popular y Tradicional, emitidos por el Consejo Nacional de Normalización y Certificación de Competencias Laborales a 9 cocineras, 8 del colectivo Mujeres de Fuego, dedicadas a la promoción y conservación de la cocina tradicional colimense. El Instituto Colimense de las Mujeres instaló el Comité El Libre es Nuestro en los municipios de Colima y Coquimatlán como parte de las acciones para fortalecer la participación comunitaria de las mujeres y la consolidación de los centros de libertad, igualdad, bienestar, redes y emancipación como espacios seguros, cercanos y de acompañamiento. Hasta aquí la información, les saluda Edgar Torres Velázquez.
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1: En mi mano tengo otra carta. Mucha atención a la persona que escribe con el seudónimo de la desesperada. Debo decirle con toda claridad que la solución es separarse de su esposo porque él no va a cambiar. Es irresponsable y desconsiderado y usted ha sido demasiado buena con él.

0: Lo de esa mujer son inventos y solo quiere atormentarla. Usted es capaz, no le tema al futuro. Lo más importante es su tranquilidad junto a sus hijos. Gracias, amiga, por escribirme su carta.
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